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4: Ya son las 8 de la tarde, 9 minutos, y nosotros los dejamos con el boletín informativo más importante de la hora, aquí en Punto 7. Hoy fue el primer día de Bernardo Fontaine como el nuevo presidente del directorio de Codelco. El economista llega en medio de un momento complejo para la estatal. Si bien previo a su llegada se han marcado hitos como la asociación con SQM en Novo Andino, Codelco presenta también desafíos por retrasos en proyectos estructurales que le permitan mantener o mejorar su producción, sumado a todo lo relacionado a la polémica producción inflada que se reveló tras una auditoría interna. Ahora bien, Fontaine llegó durante esta jornada hasta las dependencias del edificio corporativo de Codelco, donde las imágenes se le vio de traje y corbata, distinto a su imagen usual, saludando a trabajadores del edificio para después encontrarse con Rubén Alvarado, actual presidente de la minera, con quien tuvo una reunión.

En otro ámbito, también les cuento que el ministro de Hacienda, Jorge Quiroz, junto al director del Servicio de Impuestos Internos, Jorge Trujillo, encabezaron en el control carretero Angostura de la Ruta 5 Sur la revisión de la implementación del primer sistema de cámaras lectoras de patentes para vehículos de carga, cuyo objetivo es combatir la evasión y el comercio ilícito. La instalación de estos equipos, que funcionan mediante inteligencia artificial, se enmarca en el inicio de una ofensiva contra los delitos tributarios y las redes de contrabando, debido al aumento del ingreso de cargas ilegales al territorio nacional. Por ejemplo, durante mayo, Carabineros de Pozo Almonte, en la región de Tarapacá, incautó 159.000 cajetillas de cigarros que estaban listas para ser transportadas mediante camiones de contrabando. En tanto, desde el Servicio de Puesto Interno, tras consultas de la radio, explicaron que durante el 2025 lograron identificar al menos 70 puntos de distribución de mercancía ilegal en el barrio Make en Santiago.

último, para este jueves 28 de mayo y hasta el 31 de agosto se va a aplicar una nueva jornada de restricción vehicular en la capital como parte del plan de gestión de episodios críticos del Ministerio del Medio Ambiente. Esta medida rige de lunes a viernes, salvo festivos, entre las 7 y media y las 21 horas y abarca toda la provincia de Santiago, además de las comunas de San Bernardo y Puente Alto. Este jueves y como todos los días pueden saber si a tu vehículo le tocó restricción vehicular dependiendo de...

0: ¿Qué tipo es? Y del último dígito de su patente en concreto. Automóviles Station Wagon y similares inscritos antes del 1 de septiembre del 2011 con sello verde 4-5. Automóviles Station Wagon y similares en sello verde 8901. Motocicletas antes del 2002 8901. Y motocicletas inscritas antes del 1 de septiembre del 2010 4 y 5. Señalar que dentro del anillo Américo Vespucio, los vehículos sin sello verde y motos previas al 2002 tienen prohibición absoluta para circular, cualquier sea el último dígito de la placa patente. De esta forma nosotros cerramos nuestro boletín informativo de las 20 horas aquí en Punto 7. Ustedes sigan en nuestra compañía.
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0: 8 de la tarde, 24 minutos. ¡Hija! ¿Dónde está lo más prendido? A ver, ¿dónde está lo más prendido? ¿Cuál es la ciudad más prendida? A la punto 7. Patito Cifuentes. Ahora sí, ahora te puedo escuchar bien.
1: Vamos, vamos a bailar.
2: Aquí está el paraíso. A ver, ¿quién sabe cómo se juega el zoo?
0: Es súper fácil. Tienes que tomar aire. ¿Cómo era? No me acuerdo. Ah, ya se me olvidó. ¿Cómo se jugaba? Claudio, ¿sabes cómo se jugaba eso?
3: Hola, estimados Punto 7 Temuco, saludos desde Valdivia. Una duda, ¿por qué no le decimos presidente Quirós nomás al ministro de Hacienda? Si en realidad es él quien gobierna.
4: Cari hermosa, y el otro juego que me gustaba a mí era jugar con mi abuelita al petardazo. Agarraba dos petardos, le tocaba la puerta a la abuelita y ella salía a abrir y el petardo explotaba justo al lado de ella.
0: Oye,
4: cuando iba a abrir la puerta, el

0: debería seguir cualquier rato.
1: ¿Qué hizo?
2: Oye, pa.
3: Sí, pero ¿qué eso hacía antes de gritar sol? O tenía que salir corriendo nomás a pegar patadas diciendo sol.
4: Aquí vamos.

0: haciendo eso. Vamos. El libre se jugaba de 10 a más personas y se tiraba a sorteo. Un sujeto el cual iba atrapando a uno y lo llevaba a capilla. Luego los demás perseguidos escapaban a la capilla y se liberaban. No, tenían que liberar a la persona gritando ¡libre! Chao Karina, me voy a ir a descansar. Nos escuchamos mañana. Besitos para ti, Jonathan. Gracias por contactarte con nosotros y mandar también tus mensajitos a través de nuestro WhatsApp.
1: No, Buscari, tú te parás ahí en un palo y empezás a decir so. Si tocabas a alguien, le pegaban patada. Y si dejabas de decir so, te pegaban a ti. Hasta que llegabas al palo de vuelta.
0: No te creo, todavía está diciendo so. Pero ¿cómo lo hace?
2: Cuenta la leyenda que ahora todos quedaron con asma después del so.
3: Hola Karinita, yo me vine a mi cutea, así que en mi casa, a disfrutar a mis regalones. Y con el tema suyo, a mí me encantaba de jugar a la tiña dama, porque a un grupo le jugábamos como 20 más o menos. Un día le tocaba a los hombres y ahí todos lo íbamos a esconder. Y cuando le

0: al ladito de las que le gustaba y le hacíamos dar vueltas y le damos un beso y ahí todo, ahí mirando. Y así, pues, pero lo divertíamos más que... Así que, de acá de Los Ángeles, un saludo a todos los que me conocen y a los que no me conocen, y aquí vamos a estar escuchándola ya lo que queda ya de tarde.
1: Oh. Oye, la Ali, ¿cómo lo haces, Ali?
2: Oye, linda, yo estudié en colegio de campo en la básica.
1: ¿Ya?
2: Así que nuestro juego era subirnos a los árboles, a los pinos, hasta arriba a la copa. Nos faltó el que tuvieron que llamar a los bomberos para bajarnos. ¡Cobarde!

0: Nosotros allá en Santiago, donde vengo yo, cuando estábamos aburridos, hacíamos bombas de ruido con ácido, esa mini Bills, esa botella y un poco de ácido.
1: Juegos sanitos.
0: Y sonaban, pero súper fuerte.
2: Yo me acuerdo cuando jugábamos al semáforo, se arrancaban las mujeres y los hombres las teníamos que pillar. Y cuando la atrapábamos, tenían que decir un color. Si era verde, era amarillo, era ahí nomás, un besito en la mejilla. El verde, un besito en la frente, parece. Y el rojo, ese era el cototubo. El semáforo se llamaba ese juego. Nunca voy a olvidar.
3: Hola, Camila. Igual jugué al zoo, al tombo, a la chola, como dijo el caballero, la chola, chola. Era como la tiña eso.
4: Hola, reina, carinita. Mire, la Nani por acá, por supuesto. Recién estoy en sintonía.
1: Oye, que me tenía abandonada,
4: bueno,
1: Nani.
4: No callo mucho lo que están ahí en conversa, pero le mando un cariñoso saludo con mucho, mucho cariño, el respeto que se merece, ¿verdad? Y cariño a la audiencia de Tarema Kiwi para las casas al campo. Chao, chao.
1: Nuestra Nina, qué amorosa. Verano Rosa nos canta Karol G a esta hora acá en Punto 7, 8 de la tarde, 30 minutos.
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1: Hoy estaba viendo una noticia acá en internet y les tengo que contar para que ustedes también se enteren que Suecia va a prohibir los matrimonios entre primos y otros parientes cercanos de

0: de julio. El Parlamento de Suecia ha aprobado de forma unánime esta semana prohibir los matrimonios entre primos de primer grado y otros parientes cercanos, una ley que va a entrar en vigor a partir del próximo 1 de julio. La prohibición implica que cualquier matrimonio con parientes cercanos contraído en el extranjero tampoco va a ser reconocido en Suecia como regla general, y que los hermanastros y hermanos por adopción tampoco podrán casarse entre sí. El objetivo es contrarrestar la presión relacionada con el honor familiar para acceder a este tipo de casamiento, según señaló el gobierno de derecha sueco en la proposición de ley presentada el pasado marzo. Me llamó la atención esta noticia.
1: Mamita, ¿qué está pasando?
0: ¿Cómo te vayas a casar con un primo? ¿Qué está pasando?
1: Y tú vas a saber por qué.
0: Amo a mis primos, los adoro, pero para casarte. ¿Y usted qué opina? Cada cosa que hay en este mundo, Dios mío, señor. Vivir más para ver más.
2: El otro es jugar al monito mayor. Monito mayor, nosotros siempre jugábamos. El monito mayor tenía que hablar, gritar o hacer cosas, y los demás tenían que hacer lo mismo. El que no,
0: ¿ese no se llama Simón Manda? El monito mayor, Simón Manda. Ya, pero ya lo saben, están todos alertados ya que en Suecia se va a prohibir los matrimonios entre parientes. Primo, hermano, mamá, papá, no. Tenía que contar las cosas locales. Menos mal vivimos en Chile.
3: Carinita, yo creo que nadie conoce el juego el Chapitas Puestas. Porque yo cada vez que digo, oh, me encantaba jugar a las chapitas puestas, me decía, ¿y qué es ese juego? En mi cuadra siempre lo jugábamos, al paquito, a las chapitas puestas, a la escondida, a la cheve-cheve. Éramos tan sanos que jugábamos a la cheve-cheve. Después inventaron el rocapojo y las chapitas puestas. Inolvidable las chapitas.

0: ¿Se acuerdan que estuvimos hablando con Lemar? Ahí estábamos escuchando No sé tú de Lemar, que estuvo con nosotros también en una entrevista aquí en Radio.7. 8:48.
1: Hablando de los juegos, en realidad, si yo jugaba a la Caperucita y al lobo. De niño, bueno, sí, de ¿cuánto? De 13 años sé jugar eso. Fantástico.
0: Mira la nani.
2: Karina, hola, soy Hugo.
0: Hola, Hugo.
2: Y eso es muy común en los países escandinavos.
3: A la izquierda hacia Midland Avenue.
2: Porque por la falta de hombres. Es increíble, en Holanda pasa lo mismo, en Noruega pasa lo mismo, Suecia pasa lo mismo, así que es muy común. Bueno, yo en Chile me quería comer a mi prima cuando era chico. Un abrazo.
0: Mira, el Huguito se la tenía ahí.
4: Yo tengo un agrado de haberla escuchado y haber estado con usted disfrutando en esta noche. Que llegue sin novedad a su casita y lo estaremos esperando para mañana para volverla a saludar si Dios lo permite. Muchas bendiciones para su familia y que llegue sin novedad. Guarda nena y cuídese, pobrinita.
0: Cuídate, mi Magda preciosa. Cariño para todos quienes nos escuchan allá en Viña.
2: Estoy puro perdiendo el tiempo que a Chile me voy para allá, oye.
0: No, porque allá no te van a dejar.
5: No, pues aquí en Chile no pasan esas cosas de...
0: ¿De emparentarse con la familia?
5: De primo y eso. Bueno, yo con mi prima ahí un touch and go. Dígale a todos, está bueno, bueno, bueno.
0: ¡Pero amigo!
5: Pero... ¿a casarse? No...
6: Carinita linda, preciosa, nosotros cuando éramos niñitos, yo te conté que jugábamos hartos juegos y el que nos enseñaron fue a jugar uno que era parecido a la historia de Shrek. Y que sí, había un ogro que despertaba a una princesa, se convertía en príncipe. Oye, y los juegos duraban una semana, sí. Todos los días un capítulo y ¿sabes qué? Lo pasábamos súper bien. Jugábamos a Heidi, la misma película de Heidi, la serie Heidi. Ángel, la niña de las flores y todas esas cosas. Jugábamos los mismos juegos que salían en la televisión.
0: Ah, que entrete y salían a buscar las flores perdidas. Y todas esas cosas. Lo encuentro maravilloso, chiquillo. No perdamos la inocencia aunque seamos adultos. Disfrutemos y si tenemos hijos, si tenemos sobrinos, enseñémosles también a disfrutar la vida de la forma sencilla que lo hacíamos nosotros cuando éramos más jóvenes, cuando estábamos cabritos, cuando éramos catutritos, catrutitos, tritos. Así dice mi tía Raquel, pero si un catrutito, catutito, algo así dijo.
7: No, y a mi prima, cuando siempre la visitaba, jugábamos a las casitas.
0: Ya no quiero saber más, me da como ver. Oye, solo nos quedan 7 minutitos.

0: Llegó la hora de decir adiós. Un abrazo gigante. Qué rico que pudimos terminar el tema de los juegos. Mañana a disfrutar el día del juego con nuestros sobrinos, con nuestros cachorros, con nuestros hijos, con todos. Mi amigo Víctor Daniel.
1: Hola, mi chiquilla, aquí escuchando todas las barbaridades. Y a la vez igual me acordaba de la auditoria que el otro día se despidió con tanto cariño y tú le seguiste la burra, como quien dice, y después salta con que no irá para ti la despedida. Ya, mi chiquilla, nos copiamos mañana. Se me vino recién ese recuerdo a la cabeza.
0: Saludando a otra locutora radial de otra radio, Maestro. Ya, un abrazo grande, cuídense mucho. Los dejo junto a Mana, aquí en Punto 7. Mana, mana.

0: Yo igual jugaba al semáforo con mi mejor amigo, que sea mi mejor amiga.
1: Karina, Karina Gutiérrez, no es. No,
2: sí, vamos a tomar.
3: Vamos a tomar, Karina.
2: Vamos usted con el Jaime, los vamos a chupar. Los vamos a tomar un gato. Chao, hasta mañana.
1: Así que aparecimos.
2: Sí, chao, Jaime.
3: Chao, Karina.
4: Oye, el par de desordenados.

0: Te falta como 4 minutos y ya te estás yendo para la casa.
1: Que la canción termina a las 9:01. Ya no me reten.

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0: Muchas gracias, buenas noches.
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0: Buenos días. Ya estamos listos, estamos ok para comenzar con este show de la mañana, edición del día jueves o juernes. Estamos ahí casi llegando al fin de semana, contentos, felices, con la carita llena de risa, así que vamos que se puede. ¡Vamos! Desde ahora comenzamos entonces con este super matinal, con todas las ganas de acompañarte en la parte más difícil, complicada, jodida del día, que es levantarse. Al menos acá en Temuco, donde estoy yo, centro de Temuco, Portales, esquina Lynch, bastante viento, oiga. Sí. ¿Será que se viene el agüita el día de hoy? Ya voy a estar comentando lo que pasa con el tiempo para todo el sur de Chile y también, obviamente, con la calidad del aire. Pero lo más importante para comenzar el programa es saber cómo están ustedes. ¿Cómo les ha ido? ¿Les duele la cabecita? ¿La guatita? ¿O también están llenos de ánimo? No sé si les pasa. Hay días que uno despierta y se dice como a uno mismo, power, me siento bien, quiero conquistar el mundo. Y otras veces donde solamente tenemos ganas de seguir ahí en la cama, donde no queremos nada con el mundo. Bueno, espero que hoy sea un gran día y si te levantaste con la mala por haber ese motivo, te voy a estar motivando con la mejor música y con el mejor programa para que hagamos juntitos una mañana más alegre, ¿ok? Desde ahora entonces habilitamos el WhatsApp, estamos conectados en el mismo número de siempre.
1: +56 452 59 22 10.
0: Exactamente, +56 452 59 22 10. Y para llamar, 452 59 22 10 22 22. Estoy hablando así últimamente, no sé por qué. Y eso, lo que vamos a hacer ahora es calentar el agüita, vamos a poner la mesa, vamos a tomar un rico desayuno e iniciar el día de la mejor manera, ¿les parece? Y para comenzar en la música, tengo por acá a Sandy Papo. Este es el bueno para gozar. Así comienza el show de la mañana.
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0: Bienvenidos.

0: La música de Sandy Papo para comenzar el día de hoy con el Bueno Pa' Gozar, exactamente las 6:10. Mira, te quiero contar que hoy estamos saludando a todos los Germán que están de Santos. Si usted conoce algún Germán, salúdelo, envíele un mensajito por la radio, algún WhatsApp, algún mensaje de texto, porque los Germán están de Santos. Y también saludos a toda la gente que hoy está apagando velitas, que hoy están de cumpleaños. Espero que lo pasen maravilloso. Vamos a revisar la calidad del aire. Atención, porque se pronostica la condición regular en Los Ángeles, Temuco y Padre Las Casas. Se pronostica alerta ambiental en Valdivia. Y tenemos buena calidad del aire en Osorno, Puerto Montt y Puerto Varas. Eso con la calidad del aire. Respecto al tiempo, atención sur de Chile, Los Ángeles, máxima de 15 grados, algunos chubascos aislados en la mañana, viento de hasta 40 kilómetros por hora, y en la tarde, cielo nublado variando a nubosidad parcial. Estamos en Temuco, también Padre Las Casas, máxima de 17 grados, cielo nublado con algunos chubascos débiles para hoy. Revisamos también Valdivia, atención Valdivia, máxima de 15 grados, cielo nublado, chubascos, viento en la mañana que puede llegar a los 60 kilómetros por hora. Ahí está Valdivia. Revisamos también Osorno. Atención mi gente de Osorno, el día de hoy, máxima de 15 grados, nublado, chubascos, viento de hasta 60 kilómetros por hora. Puerto Montt y Puerto Varas, máxima de 14, nublado, chubascos, viento de hasta 60 kilómetros por hora. Y cerramos con la isla de Chiloé, Ancud y Castro, máxima de 13 grados, cubierto, lluvia, viento, sobre todo en la tarde, de hasta 70 kilómetros por hora. Ahí estamos entonces revisando lo que es el tiempo y también la calidad del aire. ¡Vamos, reportese! ¡Vamos, reportese! ¡Buenos días!
1: Hola, hola, Juliancito, muy buenos días. Acá trabajando, primera vuelta. No te vi ahí, no vi el techo rojo, ¿eh? Pasé por ahí. 5:55 y no había llegado. Nada de frío, acá estamos con Don Oscar, la señora Jimena. Hoy día, aguante, aguante la Católica nomás.
0: ¡Aguante, aguante! Y
1: eso, pues, Juliancito, que les vaya bien a todos los puntos 7 y a todos los colegas, ya sea amigos, colectivos. A todos que les vaya bien. Ah, ¿qué pasa con el combustible hoy día, Juliancito?
0: Sí, lo voy a comentar ahora, amigo mío. Viene la info del combustible después de la canción. Respecto al techito rojo, el auto ya está guardado hace rato, amigo.

0: Diego. Ya, saluda a Patito Saavedra. Buenos días.
1: Muy buenos días, Julián. Qué rico escucharte como todos los días. Un gran saludo a toda la familia 1.7. Acá con todo mi equipo en Pedro de Valdivia. Somos 7. Chau, chau.
0: Saludos, Jonás. Bonito día por acá. La Ibetita dice: buen día, amiguito. Vamos por un día más de vida. La José al colegio y yo me voy a Pilates.

0: 7, como siempre, yo soy un 7. Saluda a Cuervito. Recordemos que a Cuervito, don Luis Llanca le ofreció.
1: Y a Julián Hermané.
0: Le ofreció combo. Sí. Y ahora sí escuchamos, Mármole.
1: Y a Julián Hermané, buen turno, hermano. Todavía no pasa nada con la lluvia. Que tenga un buen turno. Te saluda Mármole, el Hermané.
0: Saludos, Mármole. Eso es lo que me quedé esperando yo ayer. Por la lluvia no pasó nada. Veremos qué pasa hoy. Buenos días, Julián. Esperando que todos se encuentren bien. Lindo jueves para todos, a pesar de la lluvia. Vamos que se puede. Cariños de parte de Judith desde Puerto Montt. Abracito, Judith. Linda mañana.
1: Juliancito, muy buenos días, muy buenos días. Saludos.
0: Buenos días.
1: Mira, no hay días de mí, sino que hay gente de mí que te echan a perder el día.
0: No, tan temprano, amigo. Bueno, tiene razón. Nos encontramos con gente de mi échica, por no decir la palabra que él quería decir. Gente que nos echa a perder el día, o de repente andamos bien y aparece esa persona negativa, esa persona que te jode. Bo. Te encuentro toda la razón, amigo. Ya, pero no por una persona o por un mal rato significa que todo el día va a ser malo, así que dar vuelta a la página y echarle para adelante. Seguir.
2: Hola, Juliacito, muy buenos días.
0: Hola, amigo.
2: Estoy aquí escuchándote de camino a Concepción. Voy casi en Victoria. Soy un 7 y que tengas un excelente día.
0: Ahí está el amiguito Rodrigo, camino a Concepción, ya en la ruta. Un abrazo, amigo, vamos con todo.
3: Hola, Julián, buenos días, muy buenos días para ti.
0: Buenos días.
3: Qué buena canción, me hiciste recordar mis 20 y tantos, casi los 30 en ese tiempo. Nosotros, pues aquí bailábamos esos temas. Qué bonito.
0: Sí.
3: Yo soy un 7, ¿y tú?
0: Un poquito de Merengue House, los temas de Sandy Papo, los temas de Ilegales, todos esos temas que sonaron en los 90, principios del 2000, buena música. ¡Abrazos, amiga!
4: Buenos días, Julián, buenos días, que sea un lindo día para ti y para todos.
0: Buenos días, cariño, un abrazo para ti también, amiga.
5: Hola, buenos días, amigo Julián. Un abrazo gigante para ti, para todos los amigos Radio.7. A mí me consta, yo pasé a las 6 por fuera de la radio y el autito está estacionado afuerita de la radio con sus espejitos guardados. Así que techito rojo en su lugar. Un abrazo gigante para todos, bendiciones.
0: Abrazo amiguito para ti, para tu señora. Ahí está Eric. Yo creo que voy a tener que cambiar el auto porque ya la gente como que cacha cuál es y no puedo hacer nada. Por ejemplo, si me quiero portar mal y ando en el auto, van a... ¡Ah, Julián! Mira, está aquí Julián. Sí, vamos a cambiar, amigo. ¡Buenos días!
6: Amiguito Julián, muy buen día, Jaime, por acá, en línea 18 presente. Aquí nos vamos a estar acompañando.
0: ¡Don Jaime! Saludos, don Jaime. Un abrazo, compañero.
7: Hola, Julián, ¿cómo estás, amigo mío? ¿Cómo naciste, mi guacho, mi perrito Choco?
0: ¡Buena, buena!
7: Llegado bien a la radio, papi. Hoy ya estamos comenzando el día laboral, mi guacho, tempranito. Vamos a sector Renanco, sector rural de la raza, buscar al primer pasajero y después le vamos a seguir tostando con los niños del colegio y así sustantivamente de colegio a los ocho. Así que cualquier cosita le estaré comunicando a mi amigo. Por el momento le puedo dejar un abrazo y usted sabe, pues papi, ¿eh? Un besito. Ajá. Y si te querés portar mal, yo te paso el auto, pues, hermano.
0: Sí, yo creo que te voy a tener que pedir eso, el auto, porque... Ya me tienen cachado. Buenos días.
8: Julián, todavía no bajan la benzina combustible. Pregunté, la bajan a las 10, pero cuando la suben del miércoles al jueves a las 12 de la noche ya la están subiendo.
0: Ya, mi gente, a la vuelta les voy a contar lo que pasa con los combustibles, cuánto suben, cuánto bajan, así que no se cambien. Son las 6:18.

0: Ya son las 6:23. Ahí estábamos revisando la música de Bruno Borlone con la canción Ay Mami, pegadito de Chico Trujillo con El Conductor. Y ya tengo por acá la información del combustible. La gente me estaba pidiendo la info para saber exactamente cuánto sube y cuánto baja. Bueno, yo tengo por acá en mis manos el informe de ENAP y lo voy a compartir de inmediato, porque con la gasolina de 93 octanos y 97 octanos prácticamente no tenemos variación. No, la de 93 baja 0,3 por litro y la de 97 baja 0,4 por litro. La nada misma. Donde sí la cosa cambia y cambia harto es en el diésel, que recordemos que baja 65 pesos por litro. Esa está buena. Para todos los que usan diésel, excelente noticia, repito, baja 65 por litro. Gas licuado de uso vehicular sube 37,3 por litro. Y el querosén, la parafina, se mantiene 0,0,0. No hay variación en lo que es parafina. Así que ahí estamos con el reporte, con el informe de ENAP, que lo estábamos compartiendo con ustedes. Como decía el Guilla hace algún ratito, trató de cargar y se dio cuenta que en X bomba de benzina todavía no pasa nada, bo. No, pues no pasa nada con el cambio, a pesar de que el día... ¿Qué día estamos hoy? Jueves. ¿A qué hora comenzó el día? A las 0 horas. Han pasado 6 horas con 25 y... Naca todavía. Ahí estamos entonces con los combustibles. Un abrazo muy grande para mi querida Berito Trangolao, que está escuchando la radio. Saludos, Berito, que tengas un bonito día. Por acá, más reportes. Hola.
1: Muy buenos días, Juliancito. Aquí comenzando ya mi día laboral. Te deseo un día precioso, llenito de éxito. Vamos con todo.
0: Muchas gracias.
1: Línea 13 presente.
0: Cariños, amiga, línea 13 presente. Locomoción. Vamos, que se puede.
2: Buenos días, Juliancito. Saliendo desde la República Independiente Solchol hacia Temuco, Metrenco. Esperando que tengamos un excelente día. Viernes pequeño. Y ya mi cuerpo lo sabe.
0: ¡Ay!
2: Sí, que tengamos un excelente programa, Juliancito. Que todo bien.
0: Gracias, amigo.
2: A todos los puntos 7. Somos un 7 y tú.
0: Ahí estamos con el grande, con el único. Ahí estamos con don Arsenio. Saludos, don Arsenio. ¡Qué ánimo! Por acá, hola Julián, buenos días. La tía Cecilia y la tía Macarena por acá, escuchando como siempre desde Los Ángeles. Un abrazo, chicas. Qué rico tenerlas por acá. Desde Los Ángeles también Alexis dice, buenos días amiguito Julián, por acá reportándome. Te contaré que por acá tampoco lluvia todavía y vamos en la ruta. Hoy será Huépil, Antuco, esa será mi ruta. Saludos para mi colega Ricardo de parte del amiguito Alexis, ahí conectado como todos los días temprano. Grande Alexis, buenos días.
3: Hola Julián, buenos días. Yo lo pasaba a saludar porque ya hace días que no le hablo ni
0: es
3: nada.
0: Es verdad.
3: Levanto súper apurada. Y hoy día está atrasada de nuevo. Así que aquí estamos, que día es jueves y yo espero el día viernes. En una de esas te paso a ver mañana. El sábado tú no trabajas, puede ser que no tampoco. Bueno, pero ahí me ha dado una vueltecita corta por ahí.
0: Ah, ya, pues.
3: Así que tengas una linda semana, o sea, hoy día, mañana, y mañana no te voy a hablar. Que esté muy bien, adiós.
0: La patita. Patita, te queremos, amiga, lindo día. Y qué rico saber de ti.
4: Hola, amigo Julián, que tenga lindo jueves, amiga. Son un día del fin de semana y un... Y hay hasta lluvia para acá por los hornos. Lluvia y viento, amigazo. Un saludo a mi familia y a toda la familia Punto 7. Yo soy el 7, tú, eso, amigo. A bailar con la Punto 7. Con
0: a bailar.
4: Interactivo. Abrazo, amigo. Buen día.
0: Gracias, Marcito. Desde Osorno, harta lluvia y viento por allá a esta hora de la mañana.
5: Hola, Julián. Buenos días.
0: Hola.
5: Aquí, Mari. A ver las casas. Colectivo 13 presente. Que tengamos un excelente día a todos. Yo soy un 7.
0: Vamos con todos. Saludos, mi querida Mari. Bonito día para ti también. Uno más, dale.
6: Hola, buenos días, Juliancito. ¿Cómo estamos?
0: Buenos días.
6: Estamos acá por Huichagüe, por la altura del kilómetro 24. Ya que tuve que venir a vivirme acá porque llegaste tú a la danza, pues, y dos monitos no pudimos vivir juntos, así que por eso tuve que vender y venirme para acá, para Huichagüe. Así que por acá andamos, un poquito de viento
0: en
6: la carretera. Yo soy un 7.
0: Amigo Marcos Briones, no sé. A mí me contaron... qué saliste arrancando? Me la contó.

0: Estaron así que tú sabes que labranza todo se sabe, amigo. Ya, pórtate bien.
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2: Julián Gutiérrez, don Marco Briones, me llamó antes de ayer y me contó lo mismo que tú, que estoy arrancando. Porque fíjate que la otra vez andaba con una caja de cartón tapado arrancando aquí en la ranza. A ver,

0: La música de Luis Miguel, ahí estábamos revisando la versión remix de la canción ¿Será que no me amas? Pegadito de DLG con toda la salsa Acuyuye, las 6:38. Y estamos con la gente, estamos también con los WhatsApp. Buenos días, Julián, escuchándote desde muy temprano. Un abrazo y cariños para todos los puntos 7. Nos dice Verónica. Cariños para ti, Verito. Bonito día.
1: Oye, Juliancito, ayer conversaba con una pasajera, una chica, que el hermano fue con un grupo de amigos allá a ver el partido a Argentina, a Buenos Aires, po. ¿Ya? Y sabes tú que no están sin plata, compadre, los bancos todos no tienen plata ya.

0: y todo caro. Puta, ojalá que no les pase nada a esos chicos, porque allá en la Bombonera son bravos. Pero, como te digo, en el fútbol, ojalá que, aunque empate la Católica, es bueno. Ya nomás, Juliancito. Apoyar nomás a la Católica.
1: Ya nomás. Ahí está Patito Saavedra comentando. Recordemos que Católica juega el día de hoy por Copa Libertadores. El local será Boca Juniors. La visita, Universidad Católica. Partido que se juega exactamente a las 20:30 de hoy. Ya estuvimos apoyando a Coquimbo hace algunos días ahí en Copa Libertadores. Toca ahora apoyar a la Católica, equipos chilenos en instancias internacionales. Copa Sudamericana, bueno, el día de ayer cayó Audax Italiano. Olimpia le ganó 3-1. Eso es la Copa Sudamericana. Seguimos revisando la prensa. Fíjate que el próximo lunes, 1 de junio, a eso del mediodía, el Congreso Nacional será testigo de la primera cuenta pública del presidente José Antonio Kast, donde este rendirá cuenta al Parlamento y al país sobre el estado administrativo y político de la nación. Bueno, y la verdad que también esta instancia genera gran expectación en el mundo político, puesto que se espera que el mandatario haga una serie de anuncios en materias importantes. Seguridad, control territorial, medidas vinculadas a migración y crimen organizado, inversión y crecimiento aparecen como algunos de los conceptos que la moneda buscará reforzar. También es posible que se defina su postura sobre posibles indultos presidenciales, fusión de ministerios y la tramitación de la Sala Cuna Universal, entre otros. Entonces, lo que yo te quiero preguntar a ti es lo siguiente. ¿Tú eres de las personas que cuando hay cuenta pública te sientas a ver la cuenta pública o no? Estamos hablando de una hora, dos horas, tres horas. ¿O eres de las personas que en la noche, cuando ven las noticias, ven como el resumen, nomás lo más llamativo? Recuerda, 1 de junio, mediodía, cuenta pública, la primera del presidente José Antonio Kast. Veremos qué pasa ahí. Cambio de tema. Chile registra la tasa de natalidad, escuchen bien, más baja de su historia. La cifra cae a menos de un hijo por mujer. Según el INE, entre el año 1993 y el 2025, los nacimientos disminuyeron un 46,9% y la edad media de fecundidad pasó de los 27 a los 30 años. ¿Se acuerdan antes cuando moría, no sé, ya moría el padre de familia? Estoy hablando de los años 80, años 90. Ya, muere. Ya, vamos a la herencia. ¿Cuántos hijos? 24 hijos son. 24 hijos. 20, 15 hijos. Ahora todo es distinto, ¿cierto? Un hijo, dos a lo más. Bueno, cambian las prioridades también, los objetivos de la vida. Cambian los tiempos. Esa es la información que nos entrega el INE. Repito, Chile registra la tasa de natalidad más baja de su historia. No sé si vieron por ahí la polémica, hablando un poquito ya de la tele, donde Patty Cofré, en el programa La Divina Comida, aseguró haber recibido un golpe de parte de un humorista. Sí, todos dicen de parte de Ernesto Belloni. Bueno, habló Belloni. Ernesto Belloni negó agresión a Patty Cofré. Voy a dedicarme a buscar la verdad. El actor aseguró que suspendió compromisos para esclarecer lo ocurrido en La Divina Comida, ya que cree que hay algo oculto detrás de la polémica. Oiga, yo juraba que ellos se llevaban bien. Pero al parecer no. Al parecer hubieron varias cositas, problemas ahí, que están saliendo ahora en la prensa. Bueno, cositas que aparecen en la prensa y te contamos cuando son las 6 de la mañana con 43 minutos. Ya, escuchemos uno más, dale.
2: Buenos días, Juliancito.
1: ¡Buenos días!
2: ¿Cómo estás hoy día? Acá amaneció con un poco de lluvia, así que debo ir con cuidado. Todo para esperarte. No me tiene que pasar nada. Hoy día va a ser un gran día. Nos tocan juegos, nos tocan actividades. Y, en fin, va a ser muy corto. Igual tengo que corregir unas pruebas por ahí. Pero les mando un saludo a mis valientes. Espero que ellas igual te saluden, porque yo les pasé tu número. De aquí, del sur de Chile, se despide Andreita la Profe.

0: Andreita,
1: que tengas un lindo día.
0: De veras, que le prometiera a Andreita, la profe, que la iba a ir a ver a Puerto Montt para carretear. De veras. Andreita, te mando un abrazo grande y voy a estar esperando el mensaje de tus babies, de los regalones y regalonas, ¿ya? Abrazo, abrazo.
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0: dime cuándo será mía. Buen tema. Ya son las 6:50, la música de El Hombre de los Rulitos, David Bisbal. Ahí estábamos con el Ave María. Oye, 10 minutitos nos faltan para la pausa, así que vamos a revisar algunas cositas que tengo por acá. Me refiero a las efemérides. Bueno, yo hace algún ratito también pregunté sobre la cuenta pública, que será este 1 de junio. Si ustedes son de las personas que se sientan a ver la cuenta pública, o lo encuentran una lata, y ven como el resumen después, los reels, o el resumen de la noticia en la noche. Don Jaime.
1: Julián, con respecto a lo que preguntaba tú de la cuenta pública, yo en lo personal, si tengo tiempo, me siento a informarme. Si no hay tiempo, que es lo más probable, el resumen. Según la Biblia dice que el hombre que no está informado no puede tener opinión. Y lo otro que mencionabas tú respecto de la baja natalidad.
0: Ajá.
1: Igual, antiguamente, hace muchos años
2: atrás. Hola, soy la Trini. Quiero enviarme un saludo a mi hijo.
1: Uno termina de estudiar, termina el cuarto, si quería seguir estudiando. O si no, de ahí se ponía a trabajar, a tener hijos, se casaba y era. En la actualidad, la mentalidad de la juventud ha cambiado. Ahora los jóvenes adoptan mascotas en vez de tener hijos, que un gatito, que un perro, y por otra parte se dedican a viajar. Pues yo creo que eso está bien.
0: También.
1: Está bien, no hay que, hay que abrir los ojos hacia afuera, hay que abrir la mente hacia afuera, no quedarse encerrado en cuatro paredes.
0: Exacto. Y recordemos que tenemos la libertad, el libre albedrío para hacer o decidir lo que queremos, ¿cierto? Yo, por ejemplo, ya va a contar la cubucha, no va a total. Estoy en el grupo de WhatsApp de la familia. De toda la familia, los primos, las tías, mucha gente. Y son, bueno, mi madre tiene como, son como 3 hermanos aproximadamente. Y ya empezó la pelea, y que algunos quieren vender la casa de los viejitos que ya fallecieron. Yo quiero vender, yo no quiero vender. Todos los días pelean. Aparte que hablan de política. ¿Sabes qué? Me voy a salir de ese grupo al tiro. Buenos días.
3: ¿Acaso don Jaime lo dice por experiencia propia el tema de la natalidad? ¿Ah?
0: Ya, bueno, don Jaime, yo tengo entendido que tiene como... ¿Cuántos? Son como 6 hijos que tiene don Jaime. No se burle, amigo, ya. Por acá tenemos a nuestra amiga que también está comentando. Rosita Oces dice: hola, yo no estoy para escuchar mentiras respecto a la cuenta pública. Mejor escucho la punto 7. Bien ahí, la punto 7 siempre. ¡Abrazo!
4: ¿Qué es? Y tú, Julián, creo que soy el que más reclama que vendan luego la casa, que quería agarrar una mascada de tu mamá.
0: No, amigo, a mí me cargan las peleas. Por eso me va a salir del grupo al tiro.
5: 8 para ser más exacto.
0: ¿Cuántos hijos? ¿Cuánto hijo tiene don Jaime? ¿Cuánto?
5: 8 para ser más exacto.
0: Con razón, trabaja tanto. Buenos días.
6: Hola, Juliancito. Aquí estamos escuchándote.

0: Hola, amiguita. Cariño.
1: La escucho, no me gusta ver política.
0: No le gusta la cuenta pública, dice. Cariños, Paulita, abrazo.
2: Hola, amiguito, buenos días, ¿cómo estás? Nosotros aquí ya preparándonos para ir a trabajar, ir al colegio un día más. Fin de jueves, hoy el día de ayer. Agotador. Corri. Espero hoy día ya descansar un poquito. Somos un 7 y tú.
0: Cariños, mi profe Carla, un abracito también para la Anto, que tengan un lindo día y ojalá que hoy no sea tan estresante, ¿eh? ¡Vamos, vamos!
3: Buenos días, Julián. Buenos días, Julián. Oye, puta, llegué tarde al programa.
0: ¿Qué pasó?
3: ¿Ya rifaste, ya regalaste el perfume o va a ser al mediodía?
0: No, pues eso en el bloque de avisos económicos, pues, amigo. Todavía no.
4: Hola, Juliancito, buenos días.
0: Hola.
4: Y el heredero ahora es el gato o el perro.
0: Por aquí, a ver, buenos días. Hola.
5: Hola, Julián, buenos días. Oye, Julián, lo que pasa es que Jaimito depositó en Santiago, depositó en San Ramón también. Acá en Temuco no puede depositar porque el banco es muy antiguo.
0: Ya, dejémoslo ahí nomás. Dejémoslo ahí. Oye, apareció por acá una gran amiga que hace mucho tiempo no sabía de ella. Mariana Nazaret, ¿cómo está, amiguita? Amiga, llegaste, qué bueno. Dice, a todos los auditores lindos de la Radio.7, que tengan un excelente día. Solo comentar que manejen con prudencia y la responsabilidad vial es de cada uno, porque andan algunos gorreados en la ruta tan temprano. Eso es lo que me impresiona, tan temprano. Manejen bien, prudencia y empatía. Saludos, besitos, Juliancito, mucho éxito y un abrazo grande. Cariños, amiga, hace rato que no sabía de ti. Espero que estés de lo mejor y ahí en interno copuchamos. La Marianita. Ya saben, chiquillos, manejen con precaución el día de hoy. Buenísimo. Oye, tenemos como siempre, como todos los días, lo que son las efemérides, porque todos los días se celebra, todos los días se conmemora algo y tenemos esas fechas especiales por aquí. ¿Tienes la cortina, no? ¡Ahí está! Estas son las efemérides. Ya, vamos rapidito porque me pilla la hora. Te quiero contar que hoy es el Día Mundial del Juego. Así es. Bueno, generalmente el tema de jugar se asocia a la niñez, aunque el juego es importante en todas las etapas de la vida del ser humano. Este día se celebra desde el año 99. Juega, diviértete, ríe. ¡Es que ya soy adulto! ¡Juega igual! ¡Juega! Idealmente deporte, por el tema de la vida sana. Pero si no, juégate ahí un fifita, un Free Fire, un Call of Duty. Se puede jugar de todo. Diviértete, seas niño, niña o adulto o adúltero. Día del juego. Te quiero contar que hoy es el Día Internacional de la Salud para las Mujeres, con el objetivo de generar conciencia y hacer frente a diversas enfermedades y padecimientos que sufren las mujeres y que en muchos casos se pueden prevenir. Chicas, recuerden ese examen, siempre súper importante, los exámenes preventivos. No queremos que les pase nada malo. Hoy es el Día Mundial del Hambre, con la finalidad de crear conciencia acerca de la crónica situación alimentaria que afrontan millones de personas en el mundo, especialmente en zonas y regiones con pobreza extrema. Hay muchas personas que en grupitos desde otros países van, llevan ayuda, ¿cierto? Pero el día, lo que tiene ahí como objetivo es que esto termine, que todos tengan el derecho de una alimentación real en todo el mundo. Ahí está, Día Mundial del Hambre. Te quiero contar que hoy es el Día Internacional de las Hamburguesas. ¡Ay, qué rico! Nos encantan las hamburguesas. Y aparte que se han popularizado tanto a nivel mundial, que es casi imposible no encontrarnos con una buena hamburguesa en las cartas de cualquier restaurante. Así que hoy, pégate el bajón. No sé si te gustan las de tu casa o las de algún local. Día de la hamburguesa. ¿Quién va conmigo? Yo invito. Vamos, vamos. Por una hamburguesa. Te cuento que hoy es el Día Mundial del Cáncer de Sangre, una fecha para sensibilizar y crear conciencia a la población acerca de las enfermedades a la sangre. Asimismo, se pretende apoyar a las personas que padecen de cáncer de sangre con tratamientos que van saliendo día

¿Qué más nos falta? Hoy es el día de la nutrición en varios países como España, como México, obviamente sobre la importancia de mantener una dieta saludable y equilibrada para prevenir, en este caso, enfermedades y promover un estilo de vida saludable. Y hoy es el día del perro sin raza. ¡Oh, buena! Los perritos, fieles, leales, buenos amigos del hombre. Hoy es el Día Mundial del Perro sin Raza. Con la finalidad de fomentar la adopción de perros mestizos y callejeros abandonados, muchos de los cuales son perros sin raza. Ahí estamos entonces. Efemérides, cuando son las 6:59. Vamos a la pausa. Ya vienen mis colegas, no te cambies y yo a la vuelta sigo para Temuco. ¡Dios!

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0: Buenos días, buenos días, buenos días, buenos días, buenos días, buenos días. 7 de la mañana. 7:10, señores. 7:10. ¿Cómo están? Muy buenos días. Señoras, sí, señores. Ya llegó a Los Ángeles. Radio Radio 7.
1: Hola, ¿cómo están? Buenos días. ¿Ya ordenaste tu papeleo, Wazowski? Oye, pero tengo más... tengo más ánimo que... con pandero nuevo. Oye, te quiero comentar que tenemos 13 grados a esta hora aquí en Los Ángeles. Tan helado que está, Juan. Saludamos a todos nuestros amigos que se conectan. Muy buenos días, muy buenos días, muy buenos días, muy buenos días. Ayer pasé por tu casa y me tiraste. Ya, pues guatón, déjame decir el verso. Ayer pasé por tu casa y me tiraste un disco rayado. Y me tiraste un disco rayado. Y me tiraste. Oye, espero que hayan amanecido muy, muy, muy bien, porque ya es jueves 28 de mayo. Estamos terminando el mes. Los niños están muy ansiosos porque queda menos para ya salir de vacaciones de invierno. ¿A dónde se van a ir de vacaciones de invierno? ¿Al Polo Norte? ¿Van a ir a la cordillera? ¿Van a ir a un tour allá a la Antártida? ¿A dónde van a ir a esquiar? A ver, ¿a dónde? ¿A dónde? Esto es como muy de los gringos, ¿sí o no? Ya, oye, nada, pues voy a estar aquí a través del WhatsApp, a través de Su Buena Onda, para saludar a nuestras amigas y amigos que se están levantando a esta hora. Ahí hay muchos que ya están en pie, como nuestros amigos de la locomoción colectiva, nuestros amigos que están entregando el turno de la noche, los que van ahora a sacar al colega del turno de la noche. Y el que va con la mejor disposición del mundo. Oye, los que van manejando esta hora en la carretera, escuchando la Punto 7. ¿Cómo están, chiquillos? Maneje con cuidado. A ver, cambio luces, cambio luces. Muy bien. Les quería comentar que el día de hoy vamos a chanchar el desayuno. Aquí vamos a invitar, aprovechemos que los niños todavía no llegan al colegio. Le podemos hacer un pancito para que vayan comiendo en el camino. Claro. Vamos a hacer unos ricos huevitos con tomate y orégano. ¡Ay, qué rico, guatón! Huevito con tomate y orégano en una marraquetita recién preparada por nuestros queridos panaderos que se levantan a las 4 de la mañana. Yo sé que se levantan a las 5, pero para darle color a las 4. ¿Ya? Y recuerden niños, que ustedes tienen la gran y única posibilidad de comunicarse con Radio Punto 7. Sí, para que lleguen al colegio y le digan: oye, yo hablé con el locutor, el tío locutor de ojos verdes intensos.

que es muy simpático. No, eso yo lo pongo de mayo nomás, pero ustedes digan que lo saludaron en la radio, ¿ya? Queremos saludar también, antes que se me olvide, ay, se me escapó el cajoncito, córremelo para acá porque yo estoy colgando y que estuve, es como que estuviera sentado en el segundo piso. Me cuelgan mis patitas aquí, pues espérame, córreme. Cuidado, no va a botar.

0: ¡Ahí, hombre! ¡Ahí, ya! ¡Ahí está listo! Es que se le había caído la parte, se le cayó la parte de que se le pone el brazo. ¿Cómo se llama, guatón? Esa misma. La que se le pone arriba el brasero, po, arriba, ¿cómo era? Te gusta el deseo a ti también. Ya, y vamos a dar la posibilidad para que los niños también saluden, papitos, mamitas, abuelitas, para que manden mensajes, saludos, reportes también de lo que está ocurriendo en alguna esquina, calle o avenida de nuestra ciudad de Los Ángeles. ¿Miraron al cielo o no? ¿Miraron al cielo cómo está la cosa? Oye, harta nube. Sí, harta nube. Tenemos en este preciso momento 13 grados. 13. Tenemos 13 grados a esta hora. Con una máxima para hoy de 17 grados. ¿Saben a qué hora va a llover, chiquillos? No les voy a decir. A las 11 de la mañana. Dicen que a las 11 van a caer unas gotas locas, pero no vaya a salir con paraguas, pues. No. No es necesario, aparte que hay mucho viento. Imagínate que el paraguas se... No. Ya, vamos a saludar a los chiquillos porque también tenemos que mencionar que este bloque, el primer bloque del día de hoy, es presentado por nuestros queridos amigos de Cielos Americanos, nuestros amigos de Electrocom, Cerámica Celit, MCT Materiales de Construcción, Ferretería Disman y nuestros amigos del supermercado Único. 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Saludemos y le demos la bienvenida a los primeros reportes del día de hoy. Si usted no se reporta, no va a tener desayuno. No sea así la cosa nomás. Ya, saludemos entonces a esta hora de la mañana. ¿Quién está por ahí? ¡Saludemos! Buenos días.
1: Hola, soy la Trini y quiero enviarle un saludo a mis tías del Colegio Padre Alberto Hurtado, a la tía Danae y a la tía Araceli. Y también quiero mandarle un saludo a los tíos de mi furgón, al tío Eduardo y a la tía Jackie. Soy un 7, ¿y tú?
0: ¡Qué lindo te salió, Trini! ¡Saludos para todos! ¡Hola, buenos días! ¡Hola!
2: ¡Hola, Andrés!
0: ¡Hola!
2: ¡Mucho ánimo, ánimo! Un nuevo amanecer.
0: Aquí estamos, ¿no?
2: Yo aquí, como siempre, llegando a la piguita.
0: Qué bueno, sí, amigo.
2: Ahí estamos al habla.
0: Bacán, saludos. Bacán, Paulito. Póngale bueno nomás. Es la actitud. Hola, buenos días. Camino a casa saliendo de noche y manejando con la punto 7. ¡Qué buena!
3: Y audaces periodistas.
0: Don Tino, lo que pasa es que hoy día, como van a pintar el auditorio, entonces estamos en la habitación del fondo de la radio. Por eso que no me vio. Saludos, Don Tino. Está por ahí nuestro querido amigo. Nuestro querido amigo Juanito Robles de la línea 9 presente. Muchas gracias por estar aquí. Hola. Hola,
4: Gabito. Anoche comimos hueito con tomate. O tomate con hueito.
0: Hueito con tomate, rico. Andrés Herrera por aquí, chiquillo. Andrés por Herrera. Tenemos como el tono de repente medio parecido con el Gabo y nos confunden. Pero a mí me han dicho está pelado y pelado no soy, po. Saludos al peladito si está escuchando. Hola.
5: Buenos días.
0: Coco Russo. ¿Qué dijo?
5: Buenos días. Lleva Coco Russo.
0: Pero igual, buenos días, amigo. Buenos días. No, también le mandamos saludos a ustedes, chiquillos. Sí. Sobre todo a Cenco. Saludos, Cenco. Hola, ¿qué tal?
6: Buen día, Andresito. Buen día.
0: ¡Buongiorno!
6: Bien, gracias a Dios. Aquí entrando a la ciudad de Los Ángeles.
0: ¿Ya?
6: Acompañada de mi hijo Ignacio, mi hija Rocío y Nicolás.
0: Hola, chiquillos.
6: Vamos con todo el power, vamos con mucho ánimo. Y te deseamos lo mismo para ti, un buen turno.
0: ¡Qué rico, vale!
6: Y a todos los puntos 7 que tengan un bendecido día. Andresito, yo soy un 7, ¿y tú?
0: También. Oye, pero va muy bien acompañada la nuestra amiga saliendo de Los Ángeles, mira. La Luisa. Por aquí. Estamos de Thriller.

0: най! Трилер! Трилер! Трилер! Най! Calentando la tetera para tomarse un cafecito. El Esteban se está calentando la pava. Se va a tomar un rico desayuno. ¿Aló?
1: Perdón, ahí quiero, se me le entregaron las palabras. Aquí por calle Avenida Gabriel Ricardo Vicuña.
0: ¿Ya?
1: Poco movimiento. Despejado. Ah. Y el cielo está como entre que quiere y no quiere llover.
0: Ahí sí, amigo, ahí le entendimos bacán. Oye, no sé si sintieron la misma sensación que sentí yo a la mañana al salir. Pero, oye, guatón, no se puede hablar nada. ¿Qué? Séptimo básico. Déjame expresarme. Entonces, salí de la casa y no sentía frío, po. Y salí con manta, con gorro de lana, con bota, hasta la ropa interior de lana venía. ¿Y sabes qué? No sentí ese frío en la mañana. Estaba como dice lo... Como decía la abuelita, anda templado. Estaba templadito, ¿no? Y eso es señal de que sí va a caer agüita. No sé si sintieron lo mismo ustedes, ¿eh? Hola, buen día.
2: Hola, soy Yasmín.
0: Hola, Agustín.
2: Ya voy llegando para mi colegio teresiano.
0: ¡Wow, qué buena!
2: Le mando muchos abrazos al Tomás Valenzuela.
0: ¡Al Tomás!
2: Que se recupere. Soy...
0: ¡Recupérate, Tomás!
2: ¡Siete! Ya. ¡Y tú!
0: ¡Qué bonito! ¿Qué más? ¿Qué más? ¿Algo más que decir, amigo? Que se recupere el Tomás, por favor. Mándale saludo al Tomás.
2: Le mando un mucho abrazo a mi papá, a mi mamá.
0: ¿Ya?
2: Y a mí.
0: ¿Y a ti?
2: Soy a ti, tú.
0: ¡También! ¡Oh! ¡Qué buena! ¡Qué buena, qué buena, qué buena!
3: Buenos días.
0: Buenos
3: Estoy
0: días.
3: Estoy calentando la paz, viejito, para tomar un cafecito y escuchando la punto 7, busocito. Aquí estamos, ¿cierto? De Thriller Night.
0: De Thriller Night.
3: Night. 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
0: Buena. Buena, compadre. Qué increíble. Mira con esta música. No, si ese es el ánimo que hay que todos los días, porque ahora te... Hola, buen día.
4: Buenos días, Tocayo, buenos días.
0: Tocayito, no, lindo.
4: El cocorucho era porque habías preguntado al guatón cómo se llama lo que se pone arriba del brasero.
0: Cocorucho.
4: Escuché tarde el audio.
0: Sí, cocorucho. Gracias. Sí, pues no, pero... Sí, ya pongámosle cucurucho. ¿Para qué vamos a decir el otro? Si todos saben cómo se llama. Hola, buen día. ¿Quién tengo por aquí? Por aquí. Dame un segundo. No, con esta aquí me dan ganas de salir corriendo para allá, guatón, mira. Ya, hombre.
5: Hola, Rabio.
0: Hola,
5: ¿cómo estás?
0: Bien, ¿y tú?
5: Yo camino de mi colegio.
0: ¿En serio?
5: Para aprender los números.
0: ¿Ya?
5: Y ya pasé a kinder.
0: ¿Pasaste a kinder? ¡Qué grande!
5: Chao, besitos.
0: Chao.
5: Mi primer pose.
0: Vale. Oye, pasó a kinder. ¡Qué grande está esta niña! ¿Cómo ha pasado el tiempo, guatón?
5: Soy Elena. Chaito. Besitos.
0: ¡Qué bacán los niños! ¡Qué buena! Oye, comentarte, ya que estamos con toda esta energía, saludando a nuestros queridos niños que ya se están preparando para ir al colegio. Muchos también preparándose para ir a dejar a los niños al colegio, luego trasladarse a su lugar de trabajo. Claro, hay algunos que van a ir a dejar a los niños y después se van a ir a acostar a la cama. Se van a ir a acostar de nuevo. ¡Tiempo! 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

0: por aquí.
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1: Los mato con esto. Ya nomás, señoras y señores, dale. Esperemos.

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Un temita más, guatón. Un temita más. Uno más. Uno más y nos vamos a la pausa, ¿ya? Uno más porque tenemos muchos saludos que sacar al aire. Muchas gracias a toda la audiencia que tenemos a esta hora. Somos la mejor radio del país de Chile. Dios mío, señor. Para, papá. Dice, saludo a mis colegas de la CCU y a mi jefe Luis Gutiérrez y el colega José. Vamos camino a Lumaco, vamos con todo. Somos un 7 y tú. ¿Este es Sinaca? ¿Aló? ¿Aló?

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1: Oh, 7:40. 7:40, señores. Pero qué energía para comenzar este día jueves. Vamos con todo, chiquillos. Si vamos en el vehículo, súbanle un poquito el volumen.

0: muy bien, muy bien. La Rosita me dice, hola, buenos días, Andresito. Esa es la energía que necesitaba, por supuesto. Recuerde, punto 7, el antidepresivo del sur de Chile, marcando la diferencia en el dial, acompañando desde muy temprano a todas las familias de nuestro país y sobre todo aquí en el sur. Así es. Bueno, acá tenemos, dice... ok. Hola, buen día.
1: Hola, buenos días, Andresito.
0: Buen día, buen día.
1: Por acá el JC.
0: Hola, JC.
1: Rumbo a la laburación.
0: ¿Ya?
1: Un saludo para mi hijada que me va acompañando aquí al Liceo Industrial. La vas a dejar primero y después al trabajo. Un saludo para mi esposa Génesis, que va a dejar a nuestras bendiciones y seguidores y día.
0: ¿Ya?
1: Que tengan todos un excelente día.
0: ¡Bacán! Para todos. ¡Qué energía tenemos el día de hoy! Saludamos por allá en el TikTok a Andrés Herrera. Estoy en el vivo. Estoy en vivo en TikTok también, chiquillos. Carolina Silva. Está la Morenita por ahí. Está Forestín. Está la Cris Andrea. Está Arcángel también. ¡Saludos! Buenos días.
2: Hola, amigo Andrés. ¿Cómo está, compadrito?
0: Bien.
2: Buen día. Le saluda a su amigo Rorro Sport 91.
0: ¿Cómo está, Rorro?
2: Quiero saludar a todos, pero a todos mis seguidores de Arica Magallanes. Que tengan un excelente día. Y a los que no me siguen, bueno,
0: saludos.
2: Invitarlos a que me sigan, po, para también saludarlos, po, de Arica Magallanes. Así que un abrazo monumental, compadrito.
0: Vale, vale.
2: De su amigo Rorro Sport 91 para todo Chile.
0: Buenísimo.
2: Un abrazo.
0: Dale, Rorrito, no es. Oye, para el Día del Padre, les tengo un dato a Rorro Sport 91. Ahí se las dejo. Búsquelo en las redes sociales. Hola, hola.
3: Hola, amigo, ¿cómo estás?
0: Bien, ¿y tú?
3: Anto por acá.
0: Hola, Anto.
3: Ayer los hombres que iban a ir al club de Cueca por Villehue nunca llegaron. Solamente fue la señora Belén con su hijo.
0: Ya.
3: Le doy las gracias porque ella sí cumplió con lo que dijo.
0: Ya.
3: Pero el resto, nada. Los 5 hombres que estaban confirmados, nada. Así que aquí estamos.
0: Oh.
3: Bendiciones para todos y muchas gracias.
0: Amiga, igual nomás hoy día le vamos a volver a hacer la invitación para que vayan hombres a bailar cueca. Oye, no sean así, pues chiquis. Dejaron con la mesa puesta, como se dice, ¿ah? Nada que ver. Hola, buen día.
4: Hola, Andresito.
0: Oli.
4: Le mandamos un saludo a los tíos del Padre Hurtado, que estamos esperando que abran las puertas.
0: ¡Ya, puti, abra las puertas!
4: Soy Lamparito. Le voy a mandar un saludo a mi mamá Javiera. ¡Soy un 7!
0: ¡Eso! ¡Abran las puertas del colegio, Bustía! Por aquí, ¿quién me queda? You gotta want you me. Ah, Open English. Por acá saludamos a la Sonia, que está por allá en Chiloé. A mí me preguntan, ¿es bonito el sur allá en Chiloé? Y yo le digo, ¡sí, lo es! ¡Ah, Matallita! José Patito está por ahí también, está José, está la Carolina, está la Janet, está Jorgito, la Sonia, Jonathan, ¿cómo estáis? ¿Cómo estáis, Cris? Está la Carolina. Saludos, chiquillos, gracias por estar en el live del TikTok. Antes de seguir con los saludos, recuerden... Jorgito, Jorge Franco, ¿cómo va? Buen día. Hola.
5: Hola, Andrés, ¿cómo estás?
0: Bien.
5: Buenos días.
0: Buen día.
5: Suéltate el temita, lo suéltalo, para que suene el punchipum.

0: Saludos acá desde Mulchen, Saluditos. Sí, hoy en la mañana estaba bien templada la mañana. Estaba rico, no hacía frío, así que estaba un día, una mañana espectacular.
1: Linda la mañana.
0: Nubladito, vamos a tener lluvia acá en Mulchen, así que nada, a seguirle poniendo bueno nomás.
1: Eso, pues, Jorgito. Saludos. Bacán. Saludos a ti también. Y con todo el ánimo. Buenos días. Hola.
2: Andresito, buenos días, buenos días.
1: Hola.
2: Buenos días para todos.
1: Buen día.
2: Un saludo a todos. 2.7 ya listos.
1: ¡Qué buena! Saludamos a la chiquilla, a la Pamelita, allá en Las Mañotas, pues ya están desde muy temprano. Me acabo de acordar. Saludos para ustedes, chiquillas, y a toda su clientela que prefieren esa esquina maravillosa del sabor donde Las Mañotas. Cacha la mansa publicidad que le hicimos, guatón. ¿Sí o no? Hola, Oscar, buen día.
3: Hola, hola, amigazo, ¿cómo estás?
1: Bien, saludito, pues.
3: Para usted y para todos quienes escuchan Radio.7 de Los Ángeles.
1: Eso.
3: Por acá ya yéndonos al trabajo.
1: A la trabajación.
3: Saluditos.
1: Saludos, Oscar, que te vaya bien. ¿Cómo está la morenita de Los Ángeles? ¿Ah? ¿Todo bien?
4: Hola, buenos días, Andresita.
1: Buen día.
4: Por fin la morenita levantándose.
1: ¡Eso!
4: Hacer las cosas
1: a la trabajación.
4: Los colegios. Que esté bien y gracias por saludarme. Y que tenga una mañana linda, alegre como hoy. Gracias por saludarme. ¡Chao!
1: ¡Chao, chao! ¡Saludos!
5: ¿Cómo está, amigo Andrés?
1: Hola, hola.
5: Muy buenos días.
1: Buen día, amigo.
5: Sebastián le habla por acá de Aquí se come 2.0.
1: Aquí se come.
5: La mejor colación de Los Ángeles.
1: Buena.
5: ¿Ah? No hay mejor. Que tengan un bello día los auditores. Saludos a todos.
1: Súper.
5: Vamos, que se puede. Que ya es casi viernes, señores.
1: No me digáis nada porque yo prendo con agua.
5: Aquí se come.
1: Aquí se
5: Dentro
1: come.
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1: Oye, toda la gente muy motivada, con el ánimo arriba como corresponde, porque somos todos un 7, sobre todo los niños que van con mucho ánimo, energía. Me imagino niños que guardaron la colación, echaron la cartulina, echaron el libro, ¿cierto? Vamos, impecable para la prueba, niño. Súper, súper, súper. 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Oiga, tío, habla la escuela, pues, tío. Hace frío acá afuera, tío. 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
1: Nos quedamos con este clásico de los cantantes. Esto es el Virao.

Señoras y señores, para continuar con el programa del día de hoy, queremos saludar a una señorita muy especial en su día, porque hoy está de cumpleaños. ¡Saludamos a Emilia Hernández! ¡Feliz, feliz, feliz, feliz, feliz, feliz, feliz, feliz, feliz, feliz, feliz,

¡Feliz cumpleaños, Emilia! Son 10 añitos. De parte de todo, de todos los puntos 7 y por supuesto de Alejandro. Te cantamos el cumpleaños feliz para que te vaya maravilloso en este día tan especial para ti. Mira, y justo hoy día estáis de cumpleaños, justo el día que naciste. ¡Vale!

0: ¡Feliz cumpleaños, querida Emilia! Son 10 añitos ya. Oye, te dejé un video también ahí para que Alejandro se lo muestre, por favor, y se lo muestre a los papás. Le mandé un video de cumpleaños a la Emilia. ¡Claro! Nosotros somos unos locos, somos unos cariñosos. ¡Obvio! Ya, chiquillos, 5 minutos me separan de las 8 de la mañana. Como ustedes ya saben, a las 8 de la mañana tenemos nuestro reporte y nuestro primer boletín informativo del día de hoy. Cada 2 horas vamos entregando este boletín y también de la mano el romántico de esa hora. ¿Les parece? Esteban, deja de sacarme pica con la sopaipa. Mira que no tengo nada cerca donde ir a... Pero ya voy a ir donde las bañotas, espérate nomás. Tengo una pollona pendiente y la sopa y pilla donde la bañota y tengo también los anticuchos de Rafita. Eso está pendiente. Perfecto, ¿y qué más me queda por acá? Ahí le mandé el video a la Emilia. La Nicole está por acá. Hola, buenos días, porfi, mándale saludos a mis hijos. ¿A quién? A Lucas y José. Y vamos solo con 2. El mayor está enfermito. Ya, pero Lucas y José, cuiden a la mami, pórtense bien en el colegio. Oye, ¿todo esto tiene láminas para cambiar? Nada que no, no, mentira. Oye, ¿se andan todos con esa cuestión ahora cambiando? A la hora de los avisos económicos podrían llamar los que quieran cambiar láminas y juntarse. Sí, pues, ¿por qué no? Saludos para ti, Nicole, y para tus 12 bebés que van contigo. Y al que está enfermito, que se recupere, que se recupere. ¿Ya? Hola, Rocío, ¿cómo vais? Buen día.
1: Hola.
0: Hola.
1: Quiero mandarle un saludo a mi guaguita, a mi Amandita y a mi José, que van para el colegio.
0: ¿Para el colegio?
1: Para el trabajo.
0: Para la trabajación.
1: Que tengan una buena mañana.
0: ¡Linda! Rocío, para la Amandita, para José... Y también para la Emilia, po, la perrita. Sí. Que te vaya excelente el día de hoy, Rocío. Por allá me están invitando a una colación, ok, pero con navegado, así nomás. Nah, me fui al chancho, ¿sí o no? Me fui al chancho. Jorjito.
2: Oye, Andrés, media cortina que te estáis pegando, Andrés.
0: ¡Buenísimo! Están todos motivados el día de hoy. ¡Qué buena! ¡Hola!
3: Buena, Andresito, por aquí ya trabajando ya, mi guacho, así
0: que... ¡Qué rico!
3: Tenemos la linda mañana, aquí lo estamos cochando, mi
0: guacho. ¡Bacán!
3: Y a todos los que me conocen, Andresito, que tengo un lindo día, mi niño.
0: ¡Vale!
4: Cuéntamelo todo, guachito.
0: Ya. Ande preguntándole cosas a la gente, pues, guatón. ¡Hola!
5: Hola, Andresito, soy Oli. La Marti.
0: Hola, Marti.
5: Hoy día quiero mandar un saludo a todos mis familiares que van camino al trabajo, que tengan un muy bonito día y que... todos estén bien.
0: ¡Vaca! ¡Chao! ¡Que te vaya bien a ti también! ¡Ah! ¡Ya tenía que llegar! ¡Tenía que llegar! ¡Oh! ¡Ya! ¡Son las 8, niños! ¡Vamos! ¡Ya! ¡Si hay que ir a la escuela! ¡Si hay que tenemos que entrar a clase! ¡A clase, niño! ¡A clase! ¡A clase! Por acá me dicen, ¿quién me cambia a Messi por Ronaldo? Y le doy a Mbappé de regalo. ¡Buena, Felipe! ¡Esta triste nota, Felipe! Ay,
6: buenos días, Andresito. Oli. Que sea una linda mañana hoy, un lindo día. Y que sea lleno de bendiciones. ¡Saludos!
0: Sí, pues. Para ti también.
7: Hola, Andrés. Aquí rumbo al jardín a dejar a mi pequeña hermosa princesa.
0: Mira.
7: Hoy día con más ánimo que ayer.
0: Me imagino. Buen igual para ti.

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6: 8 de la mañana, 7 minutos, ya tenemos algunas noticias más relevantes a esta hora para ustedes en Punto 7. Bueno, en la noticia nacional, la cuenta pública 2026 que se espera del primer discurso del presidente José Antonio Kast ante el Congreso. El próximo lunes 1 de junio, a eso del mediodía, el Congreso Nacional será testigo de la primera cuenta pública del presidente de la República, José Antonio Kast, donde este rendirá cuenta al Parlamento y al país sobre el estado administrativo político de la nación. La instancia ha generado gran expectación en el mundo político, puesto que se espera que el mandatario haga una serie de anuncios en materias importantes: seguridad, control territorial, medidas vinculadas a migración y crimen organizado, inversión y crecimiento aparecen como algunos de los conceptos que la moneda buscará reforzar. También es posible que se defina su postura sobre posibles indultos presidenciales, fusión de ministerios y la tramitación de la sala cuna universal, entre otros. Lamentable noticia, una persona falleció esta noche en Los Ángeles a raíz de un violento accidente de tránsito. Una persona fallecida dejó una colisión por alcance registrada la tarde del miércoles en la ruta 5 Sur a la altura del kilómetro 497 en el sector Rarinco de la comuna de Los Ángeles. El accidente ocurrió a eso de las 7 de la tarde en la calzada oriente y en dirección sur a norte, cuando por causas que son de materia de investigación, un automóvil impactó por alcance a un tractocamión con semirremolque que circulaba delante de él. A raíz del violento impacto, ambos vehículos quedaron detenidos sobre la pista 4, generando restricción de tránsito en el lugar, aunque sin registrarse congestión vehicular al momento del reporte. Hasta el sitio de la emergencia concurrieron equipos de asistencia en ruta, bomberos, SAMU y además patrullas y grúas pesadas para apoyar las labores de rescate y despeje. El procedimiento se mantiene abierto mientras se desarrollan las diligencias para establecer la dinámica del accidente y confirmar eventuales daños a la infraestructura vial. Y noticias policiales, colisión múltiple mantiene tránsito restringido en la ruta 5 Sur a la altura del bypass Alto en Laja. Así es, involucró a 5 vehículos que mantienen registrado el tránsito en la 5 Sur a la altura del kilómetro 480 del bypass Alto en Laja, donde equipos de emergencia continúan trabajando durante la tarde del miércoles.

0: El accidente movilizó bomberos, ambulancia, carabinero y personal de la concesionaria Ruta 5 Sur, para quienes realizaron labores de atención a los afectados y despeje de la vía para evitar nuevos incidentes en la principal carretera del país. Y por último, habilitarán atención para trámites y consultas relacionadas con bienes nacionales aquí en Los Ángeles. Las personas de la provincia del Biobío que necesiten realizar trámites o consultas relacionadas con el Ministerio de Bienes Nacionales podrán acceder próximamente a atención presencial en Los Ángeles, evitando trasladarse hasta Concepción para efectuar distintos procesos administrativos. La información fue entregada por la Delegación Presidencial Provincial del Biobío, que indicó que el servicio estará enfocado principalmente en la regularización de títulos de dominio, orientación sobre terrenos y materias vinculadas a propiedad fiscal. Muy bien, amigos, 8 de la mañana, 11 minutos, a esta hora cubierto en Los Ángeles, 13 grados. Los dejamos invitados a continuar con la programación del día de hoy.
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0: saludamos a la Fran. A la Fran que hoy tiene prueba de lenguaje. Te va a ir espectacular, Fran. Te manda muchos besitos a la Leslie. Saludos a mis colegas de contabilidad de la empresa Biosur, de parte de José Patito. ¡Saludos! ¡Quién va! Carlos Andrés, saludos para allá en Los Ángeles, me dice. Saludos, saludos, saludos. Ahí estamos invitando a nuestros amigos a que se unan al live de TikTok. Por aquí, ¿qué me queda pendiente? Hola. Dice, hola, buenos días. Quiero visualizar este chofer afuera del San Gabriel. Ahora pic en la mañana, se estaciona afuera en la calle con línea amarilla, patente SBLR18, para que le digan, por favor, que se ubique y piense en los apoderamos que vamos a dejar a los niños. Oye, sí, pues nada que ver. ¿Cómo se estaciona ahí? Ese es un parte, pero de aquí a la quebrada la G. Yo sé que algunos andan atrasados, chiquillos, pero respeten el tema del tránsito. Si usted anda atrasado, no se llegue, se estacione en cualquier lado, que puede provocar un accidente igual. Y sobre todo a usted mismo, con las personas que usted va. Así que a tener conciencia con eso igual. Está bien que hagan la mención de estas personas que andan estacionándose en cualquier lado, nada que ver. Ya. Hola, buenos días.
1: Hola, Andresito.
0: Hola, está? Buen día.
1: Gusto saludarlo, mi estimado.
0: Vale, vale.
1: Oiga, mi rey, quería pedirle un favor. Mire, sé que a lo mejor es muy temprano, va a estar pidiendo favores, menos, pero no es plata, sino mi chiquillo, no se preocupe. Oiga, quería solicitar a la amable audiencia en Entrevería.7 la posibilidad de que ahí el día de ayer mi guachito hayan encontrado un polerón del Liceo Camilo Enrique en una máquina del recorrido Nueva Express.
0: Ya.
1: Si alguien por favor lo encontró, mi rey, si es que me puede echar una llamadita, yo lo voy a buscar donde esté. Está ya L, polerón del Camilo Enrique.
0: Llamo, amigo.
1: Al 981-45-2323, mi chiquillo. Cualquier noticia, cualquier datito ahí, por favor.
0: Vale.
1: Que tiene la hija y viene.
0: Vale, vale, compadre.
1: Invierno crudo y frío.
0: Ni un problema. Gracias. Ni un problema. Oye, chiquillos, aviso de utilidad pública. Si alguien encuentra este polerón, entonces, del Liceo Camilo Enrique, por favor, hacer la mención. Por último, para acá, para la radio. Y ahí yo me comunico con nuestro amigo para que lo pueda ir a retirar. ¿Qué me queda por aquí? Oye, la Emilia, que estaba de cumpleaños, quedó feliz con el video y con lo que le cantamos y con el saludo. Hola, Andresito, gusto de saludarte y decir que han sido entretenidas las mañanas al llevar a las niñas al colegio. ¡Ah, qué bueno! Hoy pedir que saludes a mis mañas, al Pipe. ¡Pipe, te amo! ¡Pipe! ¡Pipe! ¡Te amamos! ¡Te amamos! Sí. Es mi compañero de aventura, dice Jimmy. ¡Qué buena! Yo les tengo una pura pregunta a ustedes.
2: Hola, pausa.
3: ¿Ya tomaste café?
0: Por aquí, por aquí. Oye, los que quieran cambiar lámina, en los avisos económicos, chiquillos. Para que se puedan reunir en algún lugar. Buenos días, mi niño lindo. Muchas gracias por recordarnos. Obviamente la estaremos esperando con mucho. ¡Ah, las mañotas! Las mejores sopa y pilla y pancito amasado de Los Ángeles. Saludos, chiquillas. Saludos, saludos, saludos. El Chechito, hola.
4: Buen día, Andresito.
0: Hola. ¿Bien? ¿Y tú?
4: Oye, a la señorita del conjunto de Cueca. Yo pedí información, no confirmé que iba a ir, por si acaso.
0: Ah, ya, ok.
4: Cuando confirmo, voy.
0: Ya,
4: a todos los lugares soy así.
0: Ya, bacán.
4: Pero no he podido todavía, pero estoy organizando mis tiempos para poder...
0: Perfecto, Chechito.
4: ...ser partícipe de un conjunto, si Dios quiere, a corto plazo.
0: Ni un problema.
4: Un saludo, buen día, buen jueves a todos.
0: Válido. Oye, totalmente válido la explicación de Checho, ¿ah? ¿Eh? Válido, válido, válido, válido. No hay problema.

0: No hay problema con eso. 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Andrés Herrera, guión bajo A, son mis redes sociales por si acaso, amiga. Muchas gracias por sus cariños. Sí, yo estoy ahora en el TikTok haciendo un live, un en vivo. Ahí estoy saludando a los chiquillos. Está. Saludos, que Dios te bendiga. Te quiero mucho, contenido 2.0. Saludos para Luis, Raúl, Gonzalo. Está Clánico Claudio. Saludos, chiquillos, ¿eh? La vida es bella, está por allá. Saludos, Andresito, te escucho todos los días desde Atacama. Saludos para Mendoza, República de Argentina. Saludos, Andresito, desde Madrid. Saludos a la familia Gutiérrez. Escuchamos día por medio el programa. Hoy desde Madrid, pues hombre, que se ha perdido uno de los sales. Hola, bebé, ¿qué más da? Ah, dígame, papacito, a ver. Papacito. Saludos para ti también, ¿ah? Las chiquillas que se ponen aquí a saludar, todas coquetas. 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No te preocupes. Papayito, la Rosita está por ahí, también el Mati, el Carlos. Saludos, chiquillos. 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
0: 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Saludamos al Mati. Hola, Andrés, ¿cómo estamos? Saludos a mis hijas, la Constanza y la Catalina. Saludos para ellos. 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No, si son las 8:24 nomás.

Maristela Rossi. Ay, Rosa, Rosa, la maravillosa. Rosita, a trabajar se ha dicho. Que tengas un excelente día. ¿A qué hora vuelves al programa? De 7 a 9 y de 1 a 5 de la tarde. 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

0: ¿cómo estáis? ¡Muy bien! Pam, pam, pam. Andrés Herrera, guión bajo A. Ese es el TikTok. Ahí estoy saludando a las chiquillas. La Fabiola saluda por aquí. Hola, Fabiola, buen día. ¿Cómo va? ¿Todo bien?
1: Hola. Sí, no, yo no sufro esos cariños de abuela. Porque mi abuela vivía lejos en Chillán. Y yo iba solamente los veranos, pero ella tenía, mi abuela tenía su regalona, que era su nieta que vivía con ella, así que era ¿ya? como visita nomás. Y mi abuela de acá, y igual, la mamá de mi mamá,
0: ¿la que te los compró?
1: Tenía todos sus nietos regalones que vivían cerca de ella, entonces yo era como la visita, la oveja negra de la familia.
0: No cacho de qué se trata el audio.
1: No supe del cariño de abuela. Así que, bien, bien, no... Yo creo que a lo mejor es bueno, porque cuando veo esa historia en TikTok del cariño de la abuela, que se ve bueno.
0: No, le mandamos saludo a la Fabiola, no sé. Saludos a la Fabiola, saludos a la Fabiola. Por aquí, Andrés Herrera, guión bajo A, ahí se quedamos. ¿Qué más me queda? ¿Dónde, dónde, dónde?
2: Hola Andresito, hola Andresito, buen día, bienvenido mi querido amigo, por acá estamos en su compañía.
0: Buena, compadre.
2: Que tenga un excelente y bendecido día usted y el guatoncito, que siempre lo saludamos a usted nomás.
0: ¿Sí,
2: no conocimos al guatón, pero
0: aquí
2: un saludo
0: guatón.
2: A él igual, que tenga un bendecido día. Un gran saludito para toda la audición. Yo estaba en una charlita industrial de seguridad aquí en la empresa, que todos los jueves se hacen charlas,
0: ¿ya?
2: Como son tan entretenidas. Ya, Andresito, buen día para todos. Un gran saludo para mi amigo y vecino Álvaro y su hijo que va camino al colegio, yo creo, hasta ahorita ya.
0: Buenísimo.
2: Para todos, bendiciones.
0: Bacán, Cris R7 se hace presente esta hora. Oye, ¿saben qué? El día de hoy es el día de la hamburguesa, vos. Hoy es el día de la hamburguesa y queremos poner un poquito. ¿Qué dice aquí la cuestión? Vamos a agacharnos. Dice 28 de mayo, Día Internacional de la Hamburguesa. Hola, el Mati Top. Ahí está Mati Top. Les quiero comentar que hoy se celebra el Día Internacional de la Hamburguesa, uno de los clásicos más queridos del planeta. Desde la versión más simple hasta las recetas más gourmet. Icónico gastronómico que ganó un lugar fijo en nuestras mesas y antojos. ¿Cómo prefieren ustedes este sanguchote, chiquillo? Mira. Una, es que yo soy del chacarero, a mí me gusta mucho el chacarero con ají, porotito verde, con todo. Pero una hamburguesa italiana. Pancito. Podría también ser una lechuguita, tomate, palta. No, hagamos la hamburguesa. Hagámosla. Yo, pancito. Empiezo a pancito. Después le pondría una lechuguita. Le pondría unas láminas de tomate o una hamburguesa. Aguatonada, sí, pues aguatonada. Una hamburguesa de brontosaurio, de esa que comía Pedro Picapiedra. Luego, su quesito cheddar, arriba. Sí, queso cheddar. Ya, pero como todavía no es fin de mes, pongámosle column nomás. El mantecoso. Después... otra hamburguesa, pero no tan grande como la anterior. Y luego, queso, tomate, cebolla, pan. Sin mayo. Ahí está mi hamburguesa. ¿Qué tal? Bueno, así como tenemos en Los Ángeles a nuestras queridas amigas de las Mañotas, que es un clásico de ir a comer pancito amasado, sopa y pillita, todo el cuento, me imagino que también tiene que haber un lugar para este tipo de plato, este tipo de sándwich, un buen sanguchote, no completo, ¿ah? Sanguchote. Es que esto, un sanguchote de esta magnitud en la mañana es como que muy pesado, pero con Coca Light pasa piola, ¿no? Claro. Por acá la Rosita me dice el pan, hamburguesa, pepinillo, cebolla caramelada, queso cheddar, cebolla morada y pan. Toma. Buen sándwich. Oye, ve la mansa hamburguesa que te hiciste ahí, vos. ¡Quiero mi cuarto de libra ahora! ¡Claro! Obvio.
3: Buenos días.
0: Hola.
3: Aquí andábamos dejando la bendición en el liceo. Ahora llegamos para la zamba y después salí a trabajar allá a la UQ con el Oriente a las 9 de la mañana. Ya no me acompaño, que tenga buen día, nomás pues. Ahí quiero seguir escuchándolo. Camino a la casita.
0: Bacán, amigo.
3: Y después llevar la pelita. Clásico.

0: Mira, éxito.
1: Saludos, saludos, chiquillos. Cuídense mucho. A descansar algunos y a trabajar al otro. Qué rico. Cómanse una rica hamburguesa el día de hoy, chiquillos. Disfruten la hamburguesa. 8:30. Vámonos a la música. Vámonos a la música para luego ya presentar el último bloque del día de hoy. ¡Y!

0: novio, déjelo.
1: ¡Láser!
2: Oye, Láser, mostrale quién la está rompiendo ahí.
3: Aoko, mi iguana. Aoko, mi mosquito. Aoko, mi pollito. Aoko, mi ballena.
4: Claro, no, no.
5: Señoras y señores, me voy a la pausa para ya poder despedir el programa el día de hoy, al último bloque. 8:37. Tomémonos un cafecito, ¿no? Chiquillos.
6: ¿Ya tomaste café?

No, Andresito, mi hamburguesa es tipo chacarero, pero dos la hamburguesa de brontosaurio. Bien buena y en un pan amasado. Harta mayo, harta mostaza.

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1: Quince minutos nos separan de las 9 de la mañana y antes de avanzar quiero dejar las menciones hechas y saludar a nuestros amigos que están pendientes en este bloque. 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Saludamos a la Matilde Ruiz, que está ahí en el TikTok. Muchas gracias por tu cariño y buena onda, amiga. 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
1: Perfecto. Había una cosita pequeñita que contarle que... ¿verdad que íbamos a...? Hoy muchos me decían, Andrés, es jueves. Y déjenme decirle que hoy no es jueves, hoy es viernes. Ustedes elegirán la canción del día jueves, ¿o no? Sí, obvio que sí. La vamos a preparar, señores. Los quiero dejar con Chris MJ. Esto es Gata Only, aquí en .7.

0: Muy bien, amigos. 9 minutos nos separan ya de las 9 de la mañana. Ha sido una mañana espectacular, con mucha energía, risas. Lo hemos pasado increíble. Los niños llegaron súper bien al colegio. Ustedes van... ¿A dónde pasaron a tomar desayuno? Chao, Andresito, nos vemos a la 1. Matilde Ruiz, te mando un besito, gracias por tu buena onda, por estar ahí y que tengas una mañana maravillosa. A todos los que se conectaron al TikTok, a todos los que se manifestaron a través del WhatsApp también. Recordar que el día de hoy también es el Día Mundial del Perrito Sin Raza. Nuestros queridos Kiltry Perris. Sí. A todos nuestros perritos que no tienen que... Sí. Sí. Y por supuesto, los que tengan la gran oportunidad de el día de hoy de gustar una rica hamburguesa, hágalo. En el Día Internacional de la Hamburguesa. Oye, me estaban preguntando... Andresito, ¿dónde quedan las mañotas, por favor? ¿Me puede dar la dirección? Las chiquillas están, mira, me mandaron una foto, tienen la mansa fila las chiquillas. Saludamos a todas las clientas de las mañotas que están ahí. ¡Hola, chiquillos! ¡Buenos días! ¡Paciencia, paciencia, paciencia! Como pueden ver, no son lo único. ¡Qué bacán! Saludamos a las mañotas en Bulnes 1078, está en toda la esquina. Así que la saludamos, ¿eh? Máximo, ¿cómo está, amigo? Buen día.
1: Hola, Andresito, yo de acá de la ciudad de Los Ángeles, amigo.
0: Aquí estamos.
1: Que tenga un bendecido día, un excelente día. Un saludo a todos los puntos 7, un saludo a todos los artistas de acá de la ciudad de Los Ángeles, que son muchos en realidad, y para nombrarlos a todos, me demoro mucho. Así que bendiciones, amigo. Un saludo a todos los puntos 7, un saludo a todos los que me conocen y a los que no me conocen también.
0: Igual no.
1: Y aquí vamos a estar con las antenas paraditas, amigo. Excelente día, bendiciones.
0: Vale, vale, Máximo. Muchas gracias también por tu buena onda el día de hoy. ¡Qué rico! Se acerca el Día del Padre, muchachos. Sí. Así que van a ver varias en los avisos económicos. Les quiero dejar el dato, que en los avisos económicos desde ya comencemos a las personas que tengan o algún emprendimiento, van a tener alguna cosita especial para el Día del Padre, no sé, tazones, polera, gorro, algún regalito que uno le pueda hacer al papá. Si usted tiene ese emprendimiento, lo va a tener. ¿Por qué no un rico desayuno, de estos desayunos sorpresa? A la 1 de la tarde, háganme llegar esos avisos, chiquillos, ¿vale? Háganme llegar esos avisos más rato a la tardecita para impulsar un poquito su emprendimiento. Es la idea, de 1 a 3 todos los días, ¿vale? Despidamos el programa, chiquillos.
2: Muy buenos días, Andresito, muy buenos días.
0: Apareció.
2: Un saludito para todos los artistas.
0: ¿A quién?
2: Los artistas de la 22, al Chayán, Don Máximo, al Cris, a mi tía Janet, a muchos de los que me conocen, a la Paulita. Paulita, un saludito para ti, para tu mamita, para Ricardo, y un saludo
3: para todos los chilenos.
0: Este que es desordenado.
4: A prepararse el día el papá, cabrón. Que vamos a recibir calcetines y de taxi. Ya, necesito que le vaya muy bien, que tenga buena mañanita. Lo escuchamos a la una.
0: Son peladores, cabrón.
4: Y saludo para mi amigo Máximo, que lo escuché recién.
0: Ya vale. Va súper bien, también para el chico. Oye, que son peladores los cabros, ¿ah? Se nos vienen los pañuelos, los calcetas, las colonias Flaño. ¿Ah? Sí, pollo.
5: Andresito, muy buenos días. Aquí ya venimos de vuelta del gimnasio.
0: Ya.
5: Cobrar energía con una buena hamburguesa del oso. Oye, George.
0: Hamburguesa del oso. Viene del gimnasio y se va a mandar la mansa hamburguesa. Es nuestro amigo contraproducente. Pero con Coca Light, ¿cierto, amigo? Claro, para no perder el ritmo del sistema circunvirúdico, claro.
6: Un saludo a Valesca Peña. que hoy está de cumpleaños. ¿De y que lo pase súper bien juntos con sus colegas. Y que lo pase súper. Mucho saludo a Valesca Peña. ¿Y le puedes cantar cumpleaños feliz, por favor?
0: Oye, pero ¿cómo se llama Valesca? ¿Valesca escuché o no? A ver.
6: Un saludo a Valesca Peña.
0: Valesca Peña. Buena. De parte de la Susi, ¿o no? Oye, Susi, ¿dónde están trabajando ustedes? Le mandamos un cariñoso saludo a la Valesca. ¿Y quieren el cumpleaños feliz para la Valesca, guatón? ¡Ya, Valesca, para ti! ¡Cumpleaños, Valesca! ¡Feliz cumpleaños, Valesquita! De parte de todo el equipo, amigos. Lo único que queremos torta. Lo único que queremos es tortita. No, mentira, no sé. Ya, hombre, ¿dónde quedaste? Ahí quédate, ya, bacán.
7: Cero. Coca-Cola cero. Coca-Cola cero azúcar perrito.
0: Y por acá.
8: La pega, compita.
0: ¿Ya?
8: Estoy en la pega con esas sopaipas.
0: Oye,
8: y me trajeron hoy día dos panamasados de campo, socio. Así que voy por el séptimo café ya ahora en la mañana.
0: Oh.
8: Y le voy a dar el bajón al panamasado.
0: Oye, tiene los ojos cuadrados tanto café ya, nuestro amigo. Chiquillos, me despido. Nos volvemos a encontrar a la una de la tarde con los avisos económicos, pero no se cambie, quédese, ¿eh? Porque nuestro querido Gavito ya está para acompañarte en una mañana muy entretenida, una mañana muy especial, con muchas novedades y sorpresas para ustedes. No se lo pierdan, ¿ok? No se lo pierdan. Y a la una de la tarde preparen todos los avisos económicos. Recuerden que si quieren cambiar láminas repetidas, también lo pueden hacer. Sí, pues ustedes me dicen, Andrés, tengo tantas láminas para cambiar, y se juntan en algún lugar y ahí... Oye, allá en Santiago se juntan en la Moneda. Afuera de la Moneda, ahí se juntan a las 7 de la tarde todos los días a cambiar láminas. Así que lo pueden hacer, ¿eh? Lo pueden hacer, no hay problema. Ya, me despido entonces. Roxana Beltrán, saludos para ti y chao. Besito y chao, besito y chao. Saludos para la Javiera, para Mbappé, para Lois, para Carlitos, para la Roxana, para Eduardo, para la Prisi, para Sol. Estaba Ángel, está el Carol, está Jorge saludando ahí en el TikTok. Está Adriana, Andrés Herrera, guión bajo A. Esas son mis redes, chiquillos. Alejandro Cifuentes, saludos desde Los Ángeles. Saludos, amigo. Lester, las joyitas Anfu. Está también la Anita, está el Clauser. Alejandro Cifuente, buena, buena, me dice. Ahí lo estamos saludando, chiquillos. Ahí estamos saludando a todos. Está el Mark, está el Freddy, el Carmen. Adriana López, saludos desde Las Ovejas, Neuquén, Argentina. ¡Saludos! Ya, muchachos, me voy. Qué tarde es. A la una nos encontramos. Chao, Matilde. Muchas gracias por tu buena onda y cariño. Chao, Rosita. Señoras y señores, debí tomar más fotos, nos dice Dot Bunny a esta hora. 1.7. Cuídense mucho. Chao, chao.

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días, buenos días, buenos días, buenos días. ¿Cómo están? Hoy son las 9 de la mañana con 12 minutos. Estamos comenzando ya otra jornada más. Oye, nuevamente en el ombligo de la semana, día miércoles, ya 28. No, hoy estamos a jueves, ¿cierto? ¡Oh! Ya, jueves 28 de mayo. Oye, se nos va ya el mes. Se nos va el mes, se nos va el mes. 28, 28, 28. Día jueves, ya pasamos el ombligo de la semana, amigos y amigas. Así es que más ánimo nos tiene que dar porque se va acercando otro fin de semana más. Otra jornada llena, llena de buena onda. Como siempre nos caracteriza acá en Punto 7. Estás en la 101.7, vamos a estar aquí hasta las 13 horas, te voy a estar acompañando. Sí, del desayuno al almuerzo vamos a estar aquí contándote muchas cosas. Hoy tenemos harta información que entregar, notas interesantes. Vamos a estar como siempre con la participación de toda nuestra audiencia, que cada día se reportan con nosotros, participan, comentan. Hacemos de todo por acá. Y así, poco a poco, vamos avanzando en esta mañana y hacemos que la mañana sea más entretenida, todos juntitos, escuchando la radio y participando en el WhatsApp y, ¿por qué no también a través de nuestras redes sociales? Recuerda seguirnos en Instagram como Punto 7 Los Ángeles y en Facebook como Radio Punto 7 Los Ángeles. A mí me encuentras como elgabo.la, mi nombre es Gabriel Suazo, el Gabo que te va a estar acompañando como siempre en todos los matinales hasta las 13 horas, 1 de la tarde, ¿eh? 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Ya, y me voy al WhatsApp inmediatamente.

a revisar cómo está. ¿Anda gente o no anda gente por ahí? Vamos inmediatamente a nuestro WhatsApp. Bueno, si no lo ha anotado, si no lo ha guardado todavía, hágalo, ya. Es bueno tenernos ahí de contacto siempre por cualquier cosa, porque aquí estamos obviamente atentos a cada uno de los mensajes que nos llegan. Más 5-6.

0: mi amigazo. Buen día.
1: Excelente. Oye, estaba esperando la lluvia. ¿Qué pasó?
0: Es que se supone que ya íbamos a tener lluvia débil el día de hoy, pero no pasa nada todavía. Sí, yo estaba mirando la página del tiempo y según indica que la lluvia débil sería eso de las 10 de la mañana. A las 10 de la mañana, pero vamos a tener 0,1 milímetro. ¡Nada, pues, amigo! Con eso no. Aunque lo pille con la boca abierta, no le hace ni daño, pues, mi amigo. ¡Nada! Así que tranquilo nomás. Tranquilo, papá. Buenos días.
2: Buenos días, Gabito. Aquí
0: buenos días, mi amiga.
2: Escuchándote y un saludo a Andresito, que lo hace súper bien en la mañana. Muy alegre él. Sí. No, me encantó.
0: Mi coleguita Andrés Herrera te acompaña desde las 7 de la mañana y hasta las 9 con la buena onda que lo caracteriza. Así que un saludo ahí para nuestro coleguita. Recién ahí estábamos ahí haciendo cambio de turno. De parte de nuestra amiga Matilde. ¿Cómo está el amigo Cristian? Buenos días.
3: Buenos días. Aquí estamos por entre cuenta aquí en lo que es con un Oriente Gallo, controlando línea con los 85, 36, 27 de Payigua, Guavillano y Payigua, Santiago, Buena, de Copalsa. Ya, campeón, que tenga buen día nomás. Hoy el día está un poquito fresco, heladito, con viento, pero está agradable para tomar su hueco. ¿Cafecito? ¿Con Malicia? Ya.
0: ¿Con Malicia? Oye, pero amigo, ¿sabe que yo salí? Y no encontré que estuviera tan helado, mi amigo. De hecho, me pareció extraño sentir el aire un poco cálido. Ya, no sé si soy yo o es el tiempo, pero... Y todavía no tomamos café, ¿ah?
4: ¿Tomaste café?
0: No, todavía no, mi amigo, todavía. Me falta, tengo que ir a poner a hervir el agua y estamos Liz Taylor. Buenos días.
5: Hola, Gabito.
0: Hola, buenos días.
5: Es que yo creo que pasaste donde las mañotas y quizá donde te quedó el ombligo.
0: Mi amigo, no hubiese alcanzado. Dos sopa y pilla me traigo. Dos sopa y pilla. ¿Cómo está mi amiga Pulmahuina?
6: Buenos días, Gabito. Que nos dé un excelente día y una buena jornada laboral. Yo saludando a toda la gran familia y esperando que todos se encuentren bien. Un gran saludo a todos los puntos si te escuchan. Que tengan todos un día lleno de bendiciones. Cariñitos para todos.
0: Un abrazo, mi amiga. Cuidando. Oye, saludos a la Pulmahuina, que ya está con nosotros a esta hora, así que tenga una buena mañana nomás. Oye, ayer estuve con la Pulmahuina y estaba haciendo un gorro medieval que le estaba quedando súper bacán. Hasta a mí me dieron ganas de tener uno de esos, ¿ya? Sí, estaba bacano, bacano. ¿Cómo está el amigo Willow? Buenos días.
7: Buenos días, don Gabito. ¿Cómo estáis, Chorito? ¿Cómo te ha ido?
0: Bien, mi amigo.
7: Choro. ¿Cómo te ha ido? ¿Cómo te estáis portando? Bien. Tengo un excelente día, don Gabito.
0: Don Willow. Buen día, mi amigazo. Que le vaya excelente día. Miriam, buen día. Y la lluvia me dice. ¿Cuál lluvia? A las 10 dice acá. No te voy a mentir, así dice la página del tiempo.
8: Hola, Gabito, buenos días. Yo, amigo de acá de la Vicuña Maquena, o sea, anda.
0: García. ¿Dónde?
8: Con
0: anda.
8: Compañero, amigo,
0: anda.
8: Y escuchándolo, por supuesto, que tenga un excelente y un bendecido día. El día está rico, agradable, no hace frío, no hace calor, está muy agradable. Así que un saludo a todos los puntos 7 y un saludo a todos los artistas de acá de la ciudad.
0: ¡Eso!
8: Y vamos a estar escuchándolo.
0: ¡Con bocinazo y todo, mi amigo! Saludos, amigo mío, ¿ah? ¿Eh? Y ahí, excelente. ¿Cómo está el amigo Dani?
9: ¡Bueno, compita, Gabo! ¿Cómo estás? Buen día a todos los radios. Escucha, compita, Gabo, para que no tenés que darle vitamina a la lluvia porque está muy débil.
0: ¿Está muy débil? Oye, sí, ¿no, bro? Oye, pero en todo caso, junio, julio, dicen que se viene, pero se viene con todo, ¿eh? Así que acuérdense nomás. Buenos días.
10: Gabito, muy buen día. Sí, yo también siento que no hace tanto frío.
0: No, de hecho.
10: Salí tempranito, volví y no siento que haga tanto frío, pero hay gente que sí ha llegado muy congelado acá y yo le digo, está entonces en un lugar temperado y por eso le dio frío.
0: Claro.
10: Así estaba calentita, me dicen. Así que eso. Gabito, que tengas un excelente día. Cuídate mucho, estamos aquí en sintonía porque yo soy un 7. ¿Y tú?
0: También, pobre amiga. Saludos ahí para la cita Evelyn que ya se reporta con nosotros. Pero ¿saben qué? Yo creo que hay sectores en donde no corre mucho viento y por eso se siente el ambiente como cálido.

0: ido. ¿Ya? Yo creo que por ahí va la cosa. Sí, porque hay partes de Los Ángeles en donde el viento sopla mucho más fuerte, ¿ah? Pero bueno, son cosas raras. Está raro el tiempo, está raro.
1: Buenos días, Gabito, buenos días. Qué rico escucharte. Tan, taran, tan, tan, tan, tan.
0: Tan, taran, tan, tan, tan, tan.
1: Excelente día.
0: Igualmente, mi amiga. Igualmente. A tomar desayunito. Oye, les invito a que nos quedemos con música. Vamos a calentar el agüita. Preparémonos nuestro rico café. Y a la vuelta continuamos en esta mañana de día jueves. Jueves ya 28. Ya no aguanto.
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0: Oye, ya son las 9 de la mañana con 28 minutos. Ya, ahora sí me pongo al día con los mensajitos que me quedaron pendientes por acá. ¿Cómo está, don Víctor?
1: Muy buenos días.
0: Buenos días, amigo mío.
1: Muy buenos días. ¿Cómo está el negrito Valentón?
0: Muchas gracias, bien,
1: excelente,
0: mi amigo.
1: Día para tú.
2: Y para todos los chilenos.
0: Para todos, para todos. Saludos, amigo mío. Que te vaya excelente hoy día. Que te vaya pulentoso.
3: Buenos días, Gabito. Buenos días,
0: Gabito. Eliana.
3: En mi casita, yo aquí va. Estamos escuchándolo, Gabito.
0: Eliana.
3: Un lindo día.
0: Igualmente, mi amiga. A ti que te vaya excelente hoy día, Eli. ¡Aló!
4: Hola, Gambito, ¿cómo estás? Buenos días, compita. Oye, Gabito, yo ayer más la que la pedaleé, compita, para llegar a mi casita antes de que lloviera y al final nunca llovió.
0: ¿No llovió?
4: Llegué como 3 minutos más tarde, llegó mi lengua a la cola mía. Ya, que tengan buena mañana. Saludo a todos los auditores, compita, que escuchan la radio, que tengan un buen día jueves. Así que a pasarla bien y a disfrutar de la vida y a comportarse como corresponde.
0: Correcto.
4: Chau, chau, chau.
0: Que le vaya bonito, bonito, amigo mío.
5: Buena, buena, Gabito, ¿cómo estás? ¿Cómo estás?
0: Buen día.
5: Gusto saludarte. Saludos a todos. Chau.
0: Y saludos también ahí a nuestro amigo Víctor. Alexis Vázquez.
6: ¿Cómo estás? Buenos días. Que tengas una muy bonita mañana, un muy buen día por aquí en el trabajo, preparando mi rico desayuno. Un saludo y abrazo para todos los auditores, que tengan una muy bonita jornada.
0: Amigo Alexis, que le vaya bien también. Prepare su cafecito, ya que se nos está haciendo tarde.
7: Gabito, ¿cómo estás tú, Gabito?
0: Oye, saludo para Carlito Manrique, amigo mío, un abrazo para ti, que te vaya pulento y día igual.
7: Buenos días, qué gusto escucharte, Gabito.
0: Gracias, Janet.
7: Estamos atento, mantención. Oye, pero está rico el día, sí, está rico, no hace frío, nada. Y que esperamos, no sé, un diluvio, esperamos, según decían.
0: ¿Decían? ¿Quién pero, dijo?
7: Está cálido.
0: Oye, pero ¿y quién te dijo a ti que venía un diluvio, que venía harta agua? No. Yo, a ver, cuando comentamos, yo por lo menos cuando comenté el tema del tiempo, venía lluvia.

0: débil, muy débil. No, te anduvieron mintiendo, Janeta. Oye, que no te cuenten, ¿ah? Bueno, que no te cuenten, por favor, ¿ya? Mire que al único que le tiene que creer el tiempo es a mí, ¿ah? ¡Aló!
1: ¿Qué ole, pujadito? ¿Cómo estamos, gallo? Oye, jalar algo del agua, pero pura llovizna, no, oye. No, estamos mal, que llueva, que matan la hueva, los pajaritos cantando,
0: que no se levanta.
1: Que tengan un excelente día.
0: Gracias, mi amigo.
1: 2.7, por acá el chico de Millón.
0: Ah, el chico, mira, hoy
1: yo trabajando, compadre, se me empezó el lajo.
0: Oye, chiquillo, te desconocí la voz. ¿Te vas a casar, oye? ¿Te vas a casar? Dionixio.
2: Hola, ay, buenos días, amigo.
0: Good morning.
2: Buen día.
0: Igualmente, saludos ahí para Dionix, que anda ahí en sintonía, sintonía.
3: Bueno, viene Galito con pita, güey.
0: Don Héctor.
3: Estamos
0: saliendo
3: la jornada, estamos
0: saliendo
3: por la vía,
0: dando
3: la
0: champita. Ahí estamos en la escuchación. Oye, tan despacio que hablan hoy día, Héctor, ¿eh? ¿Qué te pasó? ¿Te amaneciste tímido? ¿Ah? Tan despacito que me habló, ¿eh? ¿Qué te? ¿Ah? ¿Qué pasó, po? Ya, que te vaya bien, no más día, po.
3: No, es que el agua fue mucha la lluvia. Demasiado agua, me apretó la garganta con tanta agua que cayó. Oye, parece que el avidente está viendo cualquier cosa, esa que anunció que venía el medio diluvio.
0: No. ¿Cuál diluvio? No pasa nada con el agua todavía.
4: Me merezco un buen café con malicia.
0: Muy bien. No, si no es necesario que llueva para que usted le mande ahí su malicia. El que puede, puede nomás.
5: Agapito, yo le creo a Gabito. Porque todo lo que dice Gabito es cierto. Es natural que tenga que llover. Si estamos junio, vamos a estar a junio, julio.
0: Y no pasa nada,
5: güey. Obvio que tiene que llover. Gabito, usted sabe.
0: Amiga, y no es por malagüeriar, ¿eh? Pero se ha aguantado tanto la lluvia que yo, sinceramente, yo no es por meter miedo, pero yo le tengo un miedo al mes de junio, julio y agosto, ¿eh? No, de verdad.
6: Buenos días, Gabito.
0: Buenos días, mi amiga Silvia.
6: Un excelente día. La punto 7 y hace un día, pero espectacular. Saludos para todos.
0: Que le vaya bonito, mi amiga.
7: Está lloviendo, Gabo. Hay que entrar la ropa, va a tapar la leña.
8: Ah, mentira, si no va a llover nada.
0: ¡Aló!
9: Compita, Gabo, precaución. Esquina Valdivia con Ricardo Vicuña, semáforo apagado.
0: Ya que le vaya bonito. A ti también, Diony, te acabo de ver.
10: Que llueva harto nomás, Gabo, para que los pececitos crezcan.
0: Exactamente. Ya está bueno ya. Ya, pero por mientras hay que arrancarse al río nomás. Y cuidando bien la caña, porque... Oye, si no fuera por Diony. Ese sí que va a ser un buen recuerdo que me va a durar por harto tiempo, Dionis, ¿eh? ¡Ya! Amigos, amigas, Juan Luis Guerra nos dice Rosalía.
10: Ya tú sabes, pololo.

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Muy bien, ya son las 9:47. 9:47, amigos y amigas. Ya, les quiero contar que el día de hoy, jueves 28 de mayo, hay varias celebraciones, hay varias efemérides, entre ellas el Día Internacional de Acción por la Salud de las Mujeres. Bueno, hay varias celebraciones, pero vamos a destacar las más importantes, ¿eh? Bueno, el Día Internacional de la Salud para las Mujeres se celebra cada 28 de mayo de cada año, haga la redundancia, con el objetivo de concienciar, hacer frente a diversas enfermedades y padecimientos que sufren las mujeres, que en muchos casos se puede prevenir. El Día Internacional de la Acción para la Salud de las Mujeres tuvo su origen en el año 1987. El hecho ocurrió en una asamblea de mujeres llevada a cabo el 28 de mayo, conocida con el nombre de Red Mundial de Mujeres por los Derechos Sexuales y Reproductivos. En este importante encuentro se trataron temas puntuales como las distintas enfermedades que hoy afectan a la población femenina mundial, y una de las más preocupantes y recurrentes son las relacionadas con la mortalidad materna, y que desafortunadamente se cobra la vida de muchas mujeres cada año. Ya, en este sentido, hoy más que nunca las mujeres y las niñas en todo el mundo deben tener el derecho de disfrutar de un estado de salud óptimo. Sin embargo, en muchos países esto no sucede todavía debido a factores económicos y también socioculturales. Así que por eso la importancia de este día, para que la salud sea un acceso que priorice a las mujeres. Recordemos que el cáncer de mama, el cáncer uterino, son lamentablemente enfermedades que le quitan la vida a muchas mujeres actualmente y mundialmente. Así que ahí tenemos que destacar esta jornada. Otro día importante es el Día Mundial del Cáncer de Sangre. Para los que no sabían, cada 28 de mayo también se celebra el Día Mundial del Cáncer de Sangre, una fecha para sensibilizar y concienciar a la población acerca de estas enfermedades que afectan a la sangre. Asimismo, se pretende apoyar a las personas que padecen de cáncer de sangre. Ahora, ¿qué es el cáncer de sangre? Es un término que engloba aquellas enfermedades malignas del sistema encargado de producir sangre, denominadas enfermedades oncohematológicas. Se estima que cada 27 segundos una persona es diagnosticada con este tipo de enfermedad en todo el mundo. Un dato bastante fuerte también, ¿eh? Y que queremos destacar también durante esta jornada. Otro día importante es el Día Internacional

Internacional de la Nutrición. En España este día se celebra el 28 de mayo desde el año 2010 por iniciativa de la Federación Española de la Sociedad de Nutrición, Alimentación y también Dietética, FESNAD, y con el apoyo del Ministerio de Sanidad, Servicios Sociales e Igualdad. Cada año se elige un tema central para la celebración y se organiza diversas actividades y eventos, pero independiente que se celebre en España, también es un día en que se invita a que la población mundial también tome conciencia sobre esto. Y hay otro tema importante, es el Día Mundial del Perro Sin Raza. ¡Sí! Para todos los que tienen algún quiltrito, bueno, son unos animales fieles, leales y buenos amigos del hombre, que a pesar de no poseer un certificado de pureza de raza, nos alegran la existencia. El 28 de mayo se celebra este Día Mundial del Perro Sin Raza. Bueno, esta simpática y curiosa efeméride tiene como finalidad fomentar la adopción de perros mestizos y callejeros abandonados, muchos de los cuales son perritos sin raza. Se trata de crear conciencia en las personas que todos los perros merecen la misma oportunidad de formar parte del hogar, independientemente si poseen una raza pura o no. Son fieles compañeros y además tienen la misma capacidad de amor para dar que un perro con raza. ¿Ya? Ahí para que sepan también que se celebra este día. Y bueno, para los golosos y golosas, también hoy es el Día Internacional de la Hamburguesa. ¿Le gustan las hamburguesas? No creo, ¿cierto? No. El 28 de mayo se celebra este día un plato que a todos nos gusta y que se ha popularizado tanto a nivel mundial que es casi imposible no encontrarlo en las cartas de cualquier restaurante. Seguro hace poco, muy poco, ya acabas de comerte una hamburguesa, yo creo, ¿ah? ¿Cuándo fue la última vez que te comiste una hamburguesa? ¿Ah? El por qué se celebra este día de la hamburguesa es poco cierto, pero no podemos encontrar diferencias claras de su origen, sino de solo especulaciones. Quizás grandes cadenas de hamburguesas hayan lanzado la idea a la calle y, bueno, esta ya se ha hecho popular. O quizás el origen es más antiguo y se remonte cuando las panaderías de Hamburgo comenzaron a hacer los panes redondos. Bueno, también hay una leyenda que dice que fue precisamente un 28 de mayo del año 1900, cuando un inmigrante alemán residente en Estados Unidos sirvió la primera hamburguesa en su restaurante como puro azar, porque un cliente le pidió algo rápido que estuviese rico y ¡pa! Nació la hamburguesa. ¿Quién lo habrá creado? No se sabe. Lo cierto es que comerse una hamburguesa es muy bueno. Y amigos, amigas, 9 de la mañana con 54 minutos. Destacamos estas efemérides del día de hoy. Nos quedamos con Mecano, esto es el Mix Raga.

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1: Son las 10 de la mañana ya con 6 minutos. Vamos a comentar el resumen de noticias más importante de esta jornada en Punto 7. Indagan homicidio tras hallazgo de hombre muerto dentro de vehículo en acceso a Hospital de Coronel. Un hombre fue encontrado muerto al interior de un vehículo en el acceso del Hospital San José de Coronel, región del Biobío, durante la madrugada de este jueves, hecho indagado como un homicidio. De acuerdo a información de Radio Biobío, el fallecido tiene 55 años, quien arribó herido de bala hasta el recinto asistencial, el cual, debido a la gravedad de sus lesiones, no logró descender del vehículo en cuestión, falleciendo en el lugar. A su vez, Claudio Jiménez, comandante de la Cuarta Comisaría de Coronel, precisó que momentos antes, este hombre adulto habría recibido una cantidad indeterminada de disparos provenientes aparentemente de un vehículo en la vía pública en la población La Colonia, donde él compartía una once con su hija. Con el paso de los minutos, el fallecido fue identificado como César Enrique Roca Estuardo. Según la información por el fiscal de turno, José Ortiz, se dispuso el trabajo de equipo ECO de la Fiscalía. A su vez, durante la madrugada se desplegó la Brigada de Homicidios y el Laboratorio de Criminalística de la Policía de Investigaciones. Esto último con el objetivo de recabar los primeros antecedentes referidos al homicidio ocurrido en Coronel. En otras informaciones, un caso de secuestro virtual fue denunciado este miércoles en Concepción, región del Biobío, donde una mujer acusó haber sufrido el hackeo de su celular por parte de sujetos que luego extorsionaron a su familia. De acuerdo con información obtenida por Radio Biobío, la afectada de profesión médica veterinaria fue contactada por desconocidos y citada a un lugar para atender a un animal. Bajo ese contexto, fue víctima de una llamada extorsiva. Los individuos le habrían amenazado con que si cortaba el contacto telefónico iban a matar a su familia. De manera simultánea, los sujetos llamaron a los familiares de la mujer asegurándose de que ella o esta mujer estaba secuestrada, exigiéndoles una recompensa por ella entre 5 a 10 millones de pesos por su rescate. Carabineros de la Primera Comisaría de Concepción realizó la denuncia y la Fiscalía instruyó a la Brigada de Investigaciones Policiales Especiales VIPE de la Policía de Investigaciones PDI, quienes lograron dar con el paradero de la mujer en buenas condiciones de salud. El caso está siendo investigado por la VIPE de la PDI de Concepción. Se espera que durante el jueves el Ministerio Público, en conjunto con la Policía Civil, realicen un punto de prensa para entregar mayores detalles de esta situación.

0: Y por último, en el ámbito nacional, el Ministerio Público está investigando las posibles ilegalidades en la adjudicación a dedo de un subsidio habitacional que terminó beneficiando directamente a la pareja del actual diputado del Partido Republicano, Alejandro Riquelme Ducci. De acuerdo con antecedentes recopilados por la Unidad de Investigación de Bio Bio, la Fiscalía Local de Punta Arenas ordenó en los últimos días la apertura de una indagatoria penal para indagar en el beneficio de que está dirigido a las familias más vulnerables. Los hechos se remontan a julio del 2022 e involucran a Susan Liliana Chicuy Godoy, pareja sentimental y madre de tres hijos del parlamentario republicano, y al entonces jefa de operaciones habitacionales del Servio Magallanes, Jacqueline Yeucún Uribe. Todo fue denunciado a comienzo de este mes por el director del Servio de la región de Magallanes, Omar González Asenjo, a través de un oficio dirigido al Ministerio Público en la zona consigna el medio local Zona Cero. De acuerdo con el documento, la pareja del diputado fue beneficiada con el proyecto habitacional Etapa Austral 1, pese a haber omitido información personal y socioeconómica en la obtención del subsidio. En concreto, la denuncia apunta a que Susan no informó los reales ingresos para efectos de una correcta evaluación en el registro social de hogares y de la postulación misma, incidiendo de esta forma en sus resultados. Los antecedentes, según el oficio, situó la favorecida en una condición de déficit habitacional alto y hacinamiento. Todo ello ya que habría omitido a su pareja y al padre de sus hijos, es decir, a Riquelme, ex consejero regional y actual diputado del núcleo familiar señalado. Amigos, amigas, son las 10 de la mañana ya con 12 minutos. Este sería el resumen de noticias más importantes del día y que ya te destacamos en Noticias al Punto en la Punto 7. La invitación es para que usted siga en compañía de la radio porque nosotros somos un 7. ¿Y tú?
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1: Ya son las 10 de la mañana, ya con 20 minutos. Estamos aquí ya avanzando en esta mañana de día jueves. Ya yo en la mañana pensaba que era miércoles. Anoche me dormí temprano. Dormí como guagua. Y amanecí totalmente perdido porque pensé que era día miércoles y no, día jueves ya. Lo bueno que ya nos acercamos a otro fin de semana más. Acá en Punto 7. Ah, yo les voy comentando inmediatamente que el día sábado yo no voy a estar presente acá. No, estará con ustedes Andrés Herrera de 9 de la mañana a 1 de la tarde. ¿Ya? Así que mañana es mi último día, voy a tener fin de semana largo. ¿Quién sabe? Oye, tengo más consejos para ustedes, pongan mucha atención.

0: 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Ya, oye, me pongo al día con más audio. Ya me estaba atrasando. Buenos días.
1: Hola, buenos días. ¿Cómo amaneció mi bombón?
0: Oye, saludos a Eva. ¿Quién es este chiquillo? Conozco la voz. ¡Ah, el Mauro! ¡Mauro! Oye, ya llegaste a Nacimiento, ¿no? Saludos para Mauro, que anda ahí trabajando en Blue Express. ¿A qué más tenemos por acá? José. Freddy.
2: Hola, Gabito. Buen día,
0: mi amigazo.
2: Bueno, ojalá que llueva para no trabajar, Pugacho.
0: Ojalá que buen llueva día. Para no trabajar. Mira, después andamos alegando. Hoy no hay pega. Ya, pues. Buenos días.
3: Hola, Gabito. Hola,
0: el Cris se recibe.
3: Bienvenido, querido amigo.
0: Bienvenido ojalá también, compañía. ¿Qué le pasó hoy día?
3: Un excelente y bendecido día a usted y toda la familia. Un saludo para todas las chicas y chicos de las voces colectivas, para toda la audición de la sector 7, que tengan un maravilloso día.
0: Y ¿qué habla serio hoy día?
3: Máximo, al loco Dani para el gordito. Eso hoy andamos medio jodido del pecho.
0: Por eso.
3: Andamos mal, Gabito.
0: Andáis con el pecho tomado.
3: Únicamente vino el antro. Ya, eso, buen día para todos, que les vaya todo súper bien y bendiciones.
0: Lo que me pasa a mí cuando me enfermo, ando con el pecho tomado. Con el pecho tomado. Ya, con razón. Oye, se nota el tiro cuando hablan diferente. Yo ya los conozco ya, pues, con la pura voz. Me doy cuenta cuando les pasa algo.
4: Hola, buenos días.
0: Buenos días, mi amiga. Angélica.
4: Cuénteme. Un cariñoso saludo para mi nieta Jacinta Magdalena Pinilla Oyarce, que hoy cumple 3 añitos.
0: ¿Está de cumpleaños?
4: Es una bendición y es un tesorito muy lindo. Así que le deseo lo mejor del mundo.
0: ¿Cómo dijo que se llama Alexa?
4: Su abuelita Mino. Gracias. A cantarle cumpleaños feliz.
0: Pero claro, me dijo que se llama Alexa, ¿o no?
4: Mi nieta Jacinta Magdalena.
0: Ah, no, Jacinta, ¿por qué dije Alexa? Nada que ver, pues ya le vamos a cantar el cumpleaños a Jacinta, la cuenta de 1, 2, 3. ¡Atención! Happy birthday to you. Apio verde to you. Apio verde.

0: Luis. Oye, saludo para su bella nieta. Creo que ella es, ¿ah? ¡Ah, qué linda la foto! Me imagino los chochas que debe estar el día de hoy, ¿ah? A celebrar, se dijo. Y si no se celebra hoy, se celebra el fin de semana y agarran todo el fin de semana nomás, ¿ah? ¡Janet!
1: Por fin voy a la araca en diluvio, pero yo lo escuché de la punto 7, porque yo escucho todo el día la punto 7 y escuché que había que cortar los árboles, agarrarse cuando salieran y que ya ven un temporal. A lo mejor fuimos muy a la araca, yo creo que debe ser un diluvio, pero entre el diluvio y el temporal andan por ahí nomás. Pero lo escuché de la punto 7, así que no me dejen de mentirosa, porque alguien ahí dijo corten los árboles, sujétense bien con los cables y todo.

0: la cuestión, no se lo haya llevado el viento y toda esa chaya.
1: Amiga, no queremos hacer la parte 2 de lo que el viento se llevó. No, si yo sé a qué se refiere Janet. Lo que pasa es que cuando comentamos las noticias, al punto, claro, en una nota de Bio Bio Chile, se entregan recomendaciones en caso de... Ya, pero ojo, dice, en caso de... Si hay viento muy fuerte, afírmate, pariente, afírmate. Y no es que necesariamente eso iba a pasar, ya, en caso de... Por eso de repente, pero se entiende que de repente se confundan, pues ya. Ya, oye, son las 9 con, perdón, las 10 con 27. ¿A quién más me queda por acá? Buenos días, buenos días, buenos días, buenos días, buenos días.
2: Hola, buenos días, amigo.
1: Don Máximo.
2: Le mandé una fotito de lo más grande de la línea 10. Y un saludo al amigo Chris, que parece que le duele el pecho.
1: Oye, ahí se encontraron ahí con el chico Víctor. Ahí como siempre peluceando ahí cuando se encuentran, pues, no son ni de la misma. Ah, no, el amigo Chris. CR7 anda tomado el pecho. El pecho. Oye, nos vamos a quedar con este cover de Ima que se llama ¿Qué fue de ti? Esta canción originalmente de... Bueno, tampoco es de Cristian Castro, ¿ya? Pero la canta Cristian Castro, con él se hizo famoso. El otro día hablamos de esta canción que originalmente corresponde a un cantante italiano, por si no lo sabían, ¿ah? ¿Eh?

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Y amigos, amigas, son las 10 de la mañana con 38 minutitos. Oye, mañana me comentan que está todo listo para la Feria de Prodesal. Me dice por acá nuestra amiga Cristina. Ando trabajando para ir a la Feria Prodesal mañana. No te envío audio porque igual ando con el pecho apretado, me dice por acá. La amiga Cristina. Ya, oye, no se olviden, mañana desde las 7 de la mañana y hasta las 2 de la tarde están los amigos de la Feria Prodesal ahí en Plaza Pinto, todo bueno, bonito y barato. Oye, y hablando de panoramas para el fin de semana, ya hay algunas actividades programadas para este fin de semana que se los voy a comenzar a comentar inmediatamente. Tenemos varios panoramas. Hay una fiesta del Changle, pero en Cañete. Si ustedes llegan a andar por allá, por esos lares, esta actividad comienza el día, se los digo al tiro, porque lo tengo por acá respaldadito. Aquí está la fiesta del Changle en Cañete. Oye, es la 13ª versión de la fiesta del Changle en el Parque Anique, camino a Cayo Cupil, kilómetro 2,5, Cañete. Entre las actividades que habrá, van a tener shows artísticos, concursos, cooking show, artesanías, productos locales, patio gastronómico y ruta del Changle. Mira qué buena, ¿eh? La ruta del Changle van a estar haciendo. Esta es la publicación. Se viene la 13ª versión de la fiesta del Changle en Cañete. Prepárate para vivir una experiencia llena de tradición, gastronomía y naturaleza en torno a uno de los productos más característicos del territorio, el Changle. ¿El Changle se encuentra solamente en Chile? ¿Solamente en Chile? ¿Y en la Patagonia? A ver, voy a... No, a mí me gusta salir de la duda inmediatamente, ¿no? A mi amigo Chat.

Ya, ahí estoy preguntando y me dice no. El changle no es exclusivo de Chile, pero sí es muy característico de nuestro país y tiene una fuerte identidad acá en Chile. El changle es el nombre común que en Chile se le da a varias especies del género. Romania, especialmente en Romania Flava, este hongo crece principalmente en bosques húmedos del centro y sur de Chile, desde el Maule hasta la región de los lagos e incluso en Aysén. Ahora, lo interesante de esto, en Chile el changle es considerado casi un hongo patrimonial y ancestral, muy ligado a la gastronomía mapuche y campesina. Existen especies similares del género Romania en otras partes del mundo, incluyendo Argentina, Europa y Norteamérica. Incluso, algunos estudios mencionan presencia de especies relacionadas en bosques del sur de Argentina.

0: especialmente de la cordillera andina. Oye, yo el otro día vi un video donde habían así unos changles, pero no revelaron de dónde los sacaron. No es la idea tampoco. Es que lo que pasa es que el changle tiene una forma de poder extraerlo para que no se pierda. Algunos, yo vi que le dejan un poco el tallito, porque si no, muere, pues. Así que, dato ahí para el fin de semana. Ahí hay un panorama para que puedan ir con toda la familia, ¿ya? Y poder disfrutar si es que andan por esos lados, por allá por Cañete. Esto se va a llevar a cabo el día de mañana, viernes 29 de mayo, el sábado 30 de mayo y el domingo 31 de mayo. Parque Anique, camino a Cayucupil, kilómetro 2,5, Cañete. ¿Ya? Esta publicación yo la tengo por acá y ahí aparece un código QR si es que quieren saber la ubicación exacta para poder llegar, si es que van en familia, en vehículo y todo eso. ¿Ya? Otro panorama que tenemos para el fin de semana. Es. Y parece que se suspendió. Sí, es que recordemos que hay algunos lugares en donde. Ah, no, aquí no es, por eso que no me aparecía. Aquí. Tengo la fiesta del changle y también hay una expo vinilos el día domingo 31 entre las 13 horas y las 19 horas. Expo vinilos Los Ángeles en Baquedano 130. Esto es en... Ah, de mi tierra, Pisa. Sí, el domingo 31 de mayo estaremos por sexta vez en Los Ángeles con una nueva versión de la Expo Vinilos Casa Disco para celebrar el Día del Patrimonio. Llevemos vinilos de épocas y reediciones con muchísimas novedades de Europa, Estados Unidos, exclusivamente rarezas y vinilos de todos los estilos musicales. También se llevarán CDs y cassettes, ¿ya? Ahí hay una... Se pueden pillar hasta cassettes originales y todo esto, ¿ya? Oye, todo esto en el marco de lo que es el Día del Patrimonio Cultural. Que hablando de eso, el Huáscar va a estar habilitado también para que puedan ir ingresar de forma gratuita. Eso sí, por orden de llegada. Tal como se hizo para el 21 de mayo, la misma modalidad van a poder hacer el día 31. Hay otra expo Retro Laja. Habrá una exposición de carruajes y patrimonios históricos de nuestra comuna en una jornada pensada para disfrutar en familia y reencontrarnos con nuestras tradiciones. Además, contaremos con food truck, juegos inflables, feria y exposiciones, música y mucho más. Recinto Facela, desde las 11 de la mañana. Ya ahí durante la actividad van a contar con exposición de carruajes y tractores antiguos, patrimonios históricos de nuestra comuna o de la comuna, feria de expositores, food truck, juegos inflables, música y mucho más. Una entretenida instancia pensada para compartir en familia, recordar las tradiciones y disfrutar una verdadera jornada patrimonial. Oye, eso de los autos antiguos clásicos, igual es muy, muy entretenido. Miren, eso es lo que tengo hasta el momento. Voy a buscar la nota donde se habla de la visita al Huáscar, ¿ya? Pero va a ser la misma modalidad, el día 31, domingo 31 de mayo, donde se va a estar abriendo las puertas para poder ingresar y conocer el Huáscar. Obviamente ahí tienen sus reglas, usted tiene que informarse y preguntar qué es lo que se debe y no se debe hacer. Hay lugares donde se puede entrar, hay lugares donde no, ¿ya? Para que pongan ahí ojo con eso. Ya, si usted amiga, si usted amigo,
1: si usted
0: tiene algún panorama que no hayamos comentado todavía por acá, envíemelo y nosotros los comentamos al aire, ¿ya? 14 nos separan de las 11 de la mañana. Todavía tenemos en esta mañana una jornada más bien nublada. ¿Cuál llovizna o cuál lluvia débil de las 10 de la mañana? No pasó nada tampoco. Igual que ayer. En otros lados llovió, pero menos acá en el Luterio Ramírez. Nos quedamos con qué personajes. Esto se llama Otro Día Más.

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0: Ya, amigos y amigas, oye, nos van quedando solamente 3 minutos para que sea las 11 de la mañana. Oye, hay un dato bien interesante para los que tienen, para los que sufren apnea del sueño. Hay una píldora que pasó la fase 3 que se sabe del que se sabe de este fármaco que promete controlar la apnea del sueño y sobre todo los ronquidos. Ahí entro yo. Un día la Pauli casi me aforra como a las 3 de la mañana. Oye, ya, po, me dijo. Te vas a ir para el sillón, me dijo. Así me hizo, yo estaba durmiendo el lápiz así. Me golpea el brazo y me dice, oye, ya, po, para tu gozo. Píldora que promete controlar apnea del sueño y los ronquidos ya supera esta fase 3. Un posible cambio histórico que aproxima en el tratamiento de la apnea obstructiva del sueño luego de que el fármaco experimental AD-109 superara con resultados positivos un ensayo clínico en fase 3. La píldora de toma nocturna, luego de reducir en un 44% los episodios de interrupción respiratoria durante el sueño en pacientes que no utilizan o rechazan las máquinas CPAP, actualmente consideradas uno de los tratamientos más efectivos, pero también incómodos para muchos usuarios. El estudio incluyó a 646 pacientes en Estados Unidos y Canadá, quienes fueron evaluados durante 26 semanas. Según los resultados, un 42% de los pacientes tratados con AD-109 pasó a una categoría de menor gravedad y la enfermedad, o de esta enfermedad, mientras que cerca del 18% dejó de presentar apnea del sueño. El medicamento combina dos compuestos que actúan sobre el sistema neuromuscular, ayudando a mantener abiertas las vías respiratorias mientras la persona duerme. En palabras simples, busca evitar que los músculos de la garganta se relajen en exceso durante la noche. Los efectos secundarios reportados fueron leves, entre ellos sequedad bucal, náusea, menores, insomnio transitorio. Claro, seguramente andan con sueño durante el día. Ah, no, perdón, insomnio es cuando no pueden dormir. Ya, entonces, ya está en la etapa 3. Falta hacer la prueba con el Gabo nomás. Si pasa la prueba el Gabo. Ahí ya, la pastilla. No, está, a ver, voy a reenviar esta foto para que... Lo que pasa es que el Dione me vino a visitar acá y hablando... hablando de apnea, miren, me han visto... No creo que... Bueno, yo creo que nadie me ha visto durmiendo todavía. ¿Ah? Miren, voy a poner una foto mía durmiendo. Ya, pero ese día... Y, ¿ronqué o no ronqué, Dione? Dime la verdad. Tú me dijiste que no. Y el José iría muerto de la risa también, ¿no? Yo durmiendo. A ver, vamos a descargar esta foto. No, yo no me da nada vergüenza. Yo lo subo nomás, qué tanto. Ya miren, voy a poner la foto de perfil del WhatsApp de la radio. Voy a poner esta foto donde aparezco durmiendo un día que ya... El día que fuimos arriba a la laguna del barco. Ya. Ya, así duermo yo cuando empiezo a roncar. Oye, pero que... Oye, con los deditos cruzaditos ahí, todo relajadito, ¿ah?
1: Hola, Gabito, ¿cómo estás?
0: Hola, buen día.
1: Muy buenos días, mi besito Lampiño. Oiga, mi chiquillo,
0: dígame.
1: Estaría bueno que trajeran unas hartos cientos de miles de pastillitas de esas para
0: acá. ¿Tú hacer? ¿Tenías apnea o no?
1: Habemos varios que la necesitamos, la pastillita.
0: No, y es verdad.
1: O sea, no, esta también.
0: Aparte, o sea, de la...
1: Puta, ya me embolé, ya.
0: No estamos hablando de la apnea, mi amigo.

0: tenga buen día.
1: No estamos hablando de otra pastilla por si acaso, ¿ah? Ya, oye, ahí en la foto de perfil está mi foto durmiendo. Así me pongo yo cuando empiezo a roncar y toda la cosa. No, a ver, que venía viajando, se había dormido poco igual. Si yo igual con... A ver, cuando yo salgo de viaje así, me da... ¿Cómo es como cuando te despertáis antes, po? La ansiedad. Oh. A las 4 de la mañana ya estaba despierto.
2: Y agarradito el cinturón, guay, en caso A.
1: En caso de... ¡No! Y no es chiste. Yo dije aquí, o voy muerto del miedo todo el viaje, o duermo. El José iba agarradito ese día. Ay, ay, ay. No, de verdad. Ya, el que la vio nomás. Yo voy a cambiar la foto ahora. Y ahí después, el que la vio nomás. Ya, listo. Eliminada la foto, eliminada. Abre, yo de repente ronco harto.
2: Tito, durmiendo raja y pasado a tinto.
1: Oye, no es chiste, ¿ah? Oye, nos recibieron bien allá arriba, sí. Nos recibieron bien. Oye, aprovecho de... Yo sé que allá en varios lugares la señal llega porque lo comprobamos. Así que aprovechamos de mandar saludos ahí a toda la gente de la comunidad del barco. Sector Lolol. Lolol, Lepoy, en esos lados donde vivo ahí con Diony, con el amigo José, que fue el que nos extendió la invitación ahí. Oye, un chivito ahí al palo. Oh. Y la bolola.
3: Hola, Gavito, yo soy aquí el amigo del trabajo. No sé si se acuerda el otro día que le comenté de que había injusticia en mi trabajo. Pero bueno, va a buscar la solución. Trato todos los días de levantarme con la mente positiva. Va a buscar solución aquí. Lo escucho a usted aquí en mi trabajo. Me subí harto el ánimo, hermanito. Gracias y que tenga un buen día, Gavito.
1: Ah, ya, ya. Ahora caigo en lo que me está comentando, ya. No, y tiene que hacer los trámites por mi amigazo, ¿ya? Ya les dimos ahí parte de las directrices que debe tomar para poder ahí conversar y arreglar todo con su jefe.
4: La recibieron.
5: ¡Chu! Esa foto es lo que dejó el chivo que se comieron ahí arriba,
1: pues. Y no es chiste, oye, fue un mini carrete, pero lo pasamos bonito. Dan ganas de volver a esos lugares. Oye, que uno en esta época los ve bonito, pero la vida se nota que es cruda allá arriba. Así que ahí saludo para toda la gente de todo Alto Bío Bío y en donde llega la señal de la .7. Nos vamos a quedar con Frankie el Poeta. Esto se llama Perfecta.

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0: Ya 11 de la mañana con 14 minutos. 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Ya, y tenemos pregunta interactiva. Tenemos pregunta interactiva. Atención, toda la gente que ya está con su teléfono en mano. Si no lo tienen en mano, vayan a buscar el teléfono y prepárense para responder la siguiente pregunta. Cortina para la pregunta. Atención. ¿Ya agarraron el teléfono? Ya pongan atención a la siguiente pregunta.
1: Señoras y señores,

0: excusas haces por tradición, porque lo hacían tus padres? ¿Qué cosas haces por tradición porque lo hacían tus padres? Esa es la pregunta interactiva. Pasa que muchos de nosotros creció viendo cómo los papás, por ejemplo, mi abuelo, yo no me crié con mi papá, pero veía a mi abuelo, que era pero puntual, a las 7 de la mañana, él ya tenía fuego toda la mañana. No había un día en el año que él no tuviera fuego a las 7 de la mañana. Y si no tenía fuego en la mañana, era porque se había resfriado, andaba malito de salud. Pero él es de las personas que a las 7 de la mañana tenía fuego, y ya uno cuando se levantaba, la casa estaba calentita. Otra cosa que hacíamos por tradición, por ejemplo, y que hasta el día de hoy a mí me gusta hacer, es celebrar Año Nuevo, pero saliendo a algún lugar, pero el primero de enero. Bueno, no siempre se hace, o no siempre se puede cada año. De repente, no sé, pues me toca trabajar, pero, por ejemplo, si yo tengo libre, hay que ir a algún lugar, a pasear, al río, a la playa, donde sea. Ya en mi familia hacían esa tradición. El primer día de Año Nuevo nosotros íbamos a la playa. Oye, me acuerdo que una vez llegamos como a las 8 de la mañana y estábamos metidos en el mar ya, pues. Ahora te metí a esa hora y salí pero muerto de frío, porque uno cuando era chico no le daba frío, pues. Entonces, esa es la pregunta interactiva para que ustedes comiencen a comentar inmediatamente con nosotros. ¿Qué cosas haces por tradición porque lo hacían tus padres? Vamos a escuchar inmediatamente por acá a nuestro amigo Aníbal. ¿Qué nos dice Aníbal? A ver.
1: Buena, buena.
0: Buena, buena. Bien, mi amigazo.
1: No, yo lo que hago todos los días es levantarme a estudiar y a trabajar.
0: A estudiar y trabajar.
1: Porque lo hacían ellos.
0: Ellos lo hacían.
1: Bueno, fue como el ejemplo, ¿no? Cuando uno tiene buenos ejemplos, siempre lo sigue.
0: Claro. No, está bien, pues bueno, ahí es porque le enseñaban a usted, mi amigazo. ¿Ya? ¿Qué otra cosa? A ver.
2: Gabito, la costumbre que tenemos nosotros en la familia, que mi abuelo los dejó de que el almuerzo en casa los fines de semana a las 12 del día.
0: A las 12 del día. Oye, me hiciste acordar eso del cuando me mandaban a comprar sobuco los fines de semana. Una vez. Bueno, mi abuelo le gustaba tener osobuco los fines de semana. Si no era osobuco, era cazuela, pero a él le gustaba tener la cazuela los fines de semana, y a mí me mandaban temprano a la carnicería de ¿cómo era que se llama el viejito? Salazar, parece que era él ahí. Y me mandaron con una mochila, y yo no sé qué onda, la carne vendría con mucha sangre, y yo iba con mi mochila de Super Mario, una celeste que tuve, y con la sangre todo corriendo y para atrás, y la huella marcada detrás mío. Y me mandaban a comprar a mí la carne de los fines de semana. Eso lo hacían de tradición también. Osobuco o cazuela el fin de semana. ¡Aló!
3: La tradición que nos quedó como familia de nuestro abuelo, que el día de San Juan, a las 12 de la noche, pegarle a todos los árboles, chicotearlos para que tengan buenos frutos. Y nosotros lo hacimos y teníamos una quinta de frutas.
0: Una quinta de frutas, ¿eh? Oye, eso es una tradición también para los que creen, obviamente, en ese tipo de, ¿cómo le llaman? Creencias para la noche de San Juan. No, una vez yo escuché que si le iban a mover el árbol, le aparecía el cachudo, un guitarrista.
4: No, el que va con una guitarra. ¿Ya? A las 12 de la noche, a la higuera, cuando florece la flor.
0: ¿Ya? Yo había escuchado que se aparece el cachúo, pues, arriba del árbol, pues. Y dije, ¿quién va? Sí, pues no, sí, aparece. Sé que sé lo de la flor, pero dijeron que aparece el. oiga.
3: Hola, buen día, Gabito. Yo, por tradición, Rosita, sigo las mismas tradiciones de mi padre.
0: ¿Ya?
3: De que el arbolito de Pascua se arma todos los años. Aunque mi mamá regañe, la casa se adorna.
0: Ya.
3: Y la otra tradición es juntarlo en la casa.

0: de mi mamá a hacer nuestra junta.
1: Las juntas familiares.
0: Porque mi papá, pucha, que le gustaba eso, tener a los hijos ahí juntitos y que no falte el vino.
1: El vinito
0: tinto, que es muy bueno. Eso siempre por tradición. Las empanaditas, que a él le gustaban fritas, y al tiro comérselas. Nada de poner en la mesa, así nomás.
1: Directamente de la sartén.
0: No, eso era lo que más le gustaba a mi viejo, echar la talla y toda la cosa. Así que yo sigo lo mismo de mi viejo. Besito al cielo para mi viejo, que me dejó una tradición muy linda, muy linda.
1: Oye, la Rosita tiene carrete todos los fines de semana. Ahora entiendo lo del vino, Rosita. De ahí viene.
2: Hola, hola, Gabito.
1: Hola, a Carito. Ver,
2: de mi mamita, cocino lentejas el día lunes. Porque ya. Ella me dice que es para la buena suerte o para atraer el dinero. Y hasta el momento, gracias a Dios, no me falta. No me sobra, pero tampoco me falta. Así que creo que es una buena técnica.
1: Es como la de Año Nuevo, cuando dicen que hay que comer lentejas para la buena suerte, para la abundancia.
3: Aunque no falte. Nosotros, como tradición, mi abuela nos enseñó desde chicos que, por ejemplo, para Semana Santa no se tiene que escuchar música, no se tenía que andar gritando, ni decir grosería, ni silbando. Y hasta el día de hoy, a todos nos ha enseñado y hemos quedado con esa tradición.
1: Mire, mi abuelo iba a va a una iglesia todavía. Ya no le gustaba eso de los garabatos, pero con mi abuela no se podía. No, mi abuelita era chucheta. Una vez íbamos llegando de la iglesia y entramos a la casa, todo, y se pasó a golpear con una... Es que antes se tienen estas banquitas chiquititas que se ponían al lado de la mesa, por lo menos allá en el sur es así. Y la mesa, la banquita estaba como sobresalida, pero tapada con el mantel de la mesa. Y mi abuela pasa, se tropieza, veníamos recién llegando de la iglesia. ¡Por la...! Y ahí ya tiró ahí su garabato y todo. Y mi abuelo lo quedaba mirando y le decía, tú menos mal que vienes llegando de la iglesia. Le decía, bueno, ¿para qué dejan estas cuestiones aquí? No, mi abuela era. Era mi abuela.
4: Hola, Gabito. Yo lo que en mi casa se hacía siempre era el estofado de San Juan. El estofado para San Juan. Porque mi papá se llama Pedro y mi hijo se llama Juan.
1: Juan.
4: Y yo todos los años hago estofado. Si no es para San Pedro, es para San Juan.
1: Ah, pero celebran ahí los dos, ¿ya? Era. Yo tenía un sonido que decía, yo soy Juan, me conoceréis. Se me perdió. ¡Aló! Edgardo, DJ Edgardo.
5: La tradición así como ha seguido en la familia es la cena, el almuerzo del día domingo, toda la familia sí. Sentada a la mesa. Y los cumpleaños, todos con su tortita. El día que sea, todos con
1: torta,
5: su
1: torta.
5: El cumpleañero
1: va la torta.
5: Tortita y una oncecita. Ha sido una tradición de hace harto rato.
1: Oye, hay que... Bueno, hay gente que le gusta seguir las tradiciones. Mire, me quedan más audios. Y a la vuelta continuamos con más comentarios. 11 de la mañana con 26 minutos. Juárez, el colombiano, nos dice la camisa negra.

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0: Ya 20 minutos, no se paran ya de las 11, perdón, de las 12 del día. Hoy día ando como una hora atrasada. Ya me caché ya. Ya me di cuenta ya que ando una hora atrasado yo. En la mañana también. 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Ya, y estamos con la pregunta que yo sé que activa la memoria colectiva de mucha, mucha gente y que nos trae recuerdos bonitos también, ¿por qué no? Porque las tradiciones realmente, sobre todo las tradiciones familiares, son cosas que se recuerdan con mucho cariño, ¿sí o no? ¿Qué cosas haces por tradición? Hola, porque Gabo, tus padres lo hacían.
1: Hola, Gabo. Oye, la tradición de mi abuelo y de mi viejo, de mi padre, es cuando le llamo a visitar, todas las mañanas su harinado.
0: Harinadito.
1: Su buen vinito con harina para el frío. Qué mejor desayuno.
0: ¡Aló!
2: Buenos días. Yo aquí llevando una tortita para mi mamá, que ya está de cumpleaños, y un ratito más llegando a la casa. Le voy a volver a llamar para que le cante el feliz
0: pero
2: cumpleaños.
0: Pero por supuesto, pues, mi amiga, no hay problema.
2: Mi mamá se llama Violeta, pero todavía no, sí, cuando llegando a la casita.
0: ¡Mándelo! ¡Aquí estamos!
2: Como pulpo.
3: Hola, Gabito. Le acabo de mandar un mensaje hace poquito.
0: ¿Ya?
3: Yo acabo de llegar a la casa. Mi mamá se llama Violeta y está de cumpleaños y va a cumplir 89
0: Violeta,
3: años.
0: Violeta, 89 años.
3: Así que aquí estoy esperando a que el cante feliz
0: ya cumpleaños,
3: que sople la velita.
0: Le cantamos inmediatamente. Oh, sí. Prepárense ahí con la velita. Vayan a encender la velita porque le vamos a cantar a la cuenta de 1, 2, 3 y...

0: ¡El aplauso para Violeta!
1: ¡Punto 7!
0: ¡Dice!
2: ¡Que los cumplas feliz! ¡Que los cumplas feliz!
0: ¡Saludos para Violeta!
1: Siete.
0: Oye, saludos para doña Violeta, 89 años, mi amiga Maritza. Disfrútenlo al máximo. Sáquense fotitos, graben videos, coman tortita, coman todo rico. Que realmente es un privilegio estar celebrando el año 89 de su mamita. ¡Felicidades! ¡Aló!
3: El estofado de San Juan, inolvidable. Todos los años se hacía y se sigue haciendo...
0: como una tradición.
3: Una hermana que es más fanática que todo, así que se pone con
0: toda. Con toda la carne, ¿no?
3: Así es la tradición.
0: Oye, sí, para el año nuevo, obvio, las lentejas a las 12 no faltan. Esa es otra tradición que seguiré, me dice por acá nuestra amiga Carito. Por acá me dicen, yo, una tradición era el mancaqui. En esta temporada, mi viejita comía harto mancaqui. Allá el único que come mancaqui es Gabrielito con mi suegra. Y ojo, como dato, lo venden aquí en la Feria Provesal y mañana yo creo que van a estar vendiendo mancaque, ¿eh? Recién me entregaban el dato ese de que mientras más madurito, más rico el mancaque. El otro día estuvimos hablando de la diferencia con el caqui y el mancaque.
4: Hola, Gabito, buenos días.
0: Buenos días, Feñita.
4: Una de las tradiciones que nos dejó mi abuelo,
0: ¿ya?
4: Mis abuelos, es que todos los domingos asado, cordero.
0: Asado.
4: Vacuno, pollo, lo que sea, pero tiene que ser asado, ya sea a parrilla o en el horno, pero asado acompañado con
0: todos los domingos
4: de vino. Todos los domingos. La otra, que cuando se mataba cerdo o algo así, comerse la cabeza de chancho.
0: La cabeza de chancho.
4: Cocida.
0: La
4: con
0: cabeza.
4: Catutos, y comerse los catutos con mantequilla.
0: Ah.
4: Riquísimo. O cuando haces pescado frito, la masita que te queda del pescado. También freírla y hacer unos chiríos riquísimo.
0: Oye, Feñita, y ahí nos necesitan un sobrino ahí como para ir a comer asado todos los fines de semana, digo yo. Yo me ofrezco como sobrino. ¿Ah? Por si acaso, si les falta uno.
5: Gabito, buenos días.
0: Don mira, René Vidal, buenos días.
5: El recuerdo que tengo yo de mi abuelo, que yo me crié con ellos, en Muchén.
0: Ya, chócale, yo también.
5: Era que,
0: pero nosotros no. O sea,
5: de repente, por ejemplo, los fines de semana, el día viernes en la tarde, partíamos caminando hacia el balsadero Los Boldos, que está yendo hacia el camino a Santa Bárbara.
0: Ya.
5: En ese tiempo, puro camino de tierra.
0: Balsadero Los Boldos.
5: ¿Y a qué íbamos? Íbamos a pescar.
0: Ah.
5: Y mi abuelo salía a pescar, colocaba espineles, con de todo.
0: Ah, cuenta el secreto.
5: Todas las cosas que se usan para poder pescar, qué sé yo. Y ahí dormíamos en la noche, acurrucaditos ahí en algunas matitas, ahí algunas cuestiones. Y el viejito me dejaba solo a mí ahí.
0: ¿En serio?
5: Y se mandaba a cambiar para otro lado pescando y toda la cuestión. Oye, pero sacaba unos tremendos salmones, preciosos. Tengo tan lindos recuerdos de mi viejo y lo que siempre me inculcó él, de que había que tener un respeto único por todas las personas.
0: Exacto.
5: Ser muy respetuoso. Gracias, amigo.
0: Eso hay que cuidarlo harto, siempre, siempre, siempre, mi amigo. No, hombre, como usted andaba con su papá, yo me imagino que no le daba miedo. ¿Ah? Ahora, el león chileno. Bueno, todo el mundo siempre le ha tenido miedo al león chileno. ¿Ah? ¡Ey! Quedarse solo ahí a mitad de noche y en la orilla del río. ¡Chico Víctor!
6: Hola, Gabito, mire, yo sigo una tradición bien buena de parte de mi papá, mi mamá.
0: ¿Ya?
6: Y se la inculco a mis hijos. Y les digo, ellos, pórtense mal porque les voy a sanarla.
0: No, y uno, ¿y quién no aprendía así? Hoy día no, hoy día. No, yo realmente yo prefiero ser estricto y quedar como pesado ante el resto. Andar ahí siendo mano blanda. No, a mí no me andan nada con lecero. Yo fui criado con abuelo, pero mi abuelo, olvídate.

0: Gabito.
1: ¡Guti!
0: Mira, quería pasar una visita a utilidad pública, no sé si es posible.
1: Ya, demos un segundo, demos un segundo. Terminemos con esto primero y pasamos ahí a...
2: Con mi madre, a lo respeto, el respeto que vaya primero ante nada. Y lo otro, el no ir al cementerio. Voy siempre al cementerio a ver a mis padres.
1: Sí, pues es una tradición.
2: Éramos nueve, murió una, quedan ocho. Pero soy la única que voy a ver a mis padres con mi... con mi esposo. Él, si no me dice él, vamos y vamos a verlo. Son mis viejitos.
1: Exacto.
2: Todavía lo echo de menos. Parece que hasta que me muera, voy a echarlo de menos, mis pobres viejos.
1: Oye, saludos para nuestra amiga Lucía. Bueno, el ir al cementerio es una tradición para mucha gente, ¿ya? Algunos van más seguido, otros van una vez al mes o una vez a las 500. No todo, obviamente. Lo tomamos de la misma manera, pero sí, es bueno y no olvidarse de quienes nos criaron y que fueron parte de nuestra historia. Claro. Ya, amigos, amigas, 11 de la mañana con 48 minutos. ¿Saben por qué yo hago estas preguntas, amigos, amigas? Porque siempre es bueno en esta vida loca, como dijo Ricky Martin, en esta vida tan loca siempre es bueno detenerse, ya parar un poquito, frenar o mandar una frenada esta de que... y pegarte la media vuelta y mirar para atrás y mirar de dónde venimos, ¿ya? Es muy importante no olvidarnos de nuestros antepasados, nuestros... abuelos, quienes nos criaron, nuestra mamita, y quienes fueron parte de nuestra crianza, porque nos ayudan a seguir viendo la vida de otra manera. No olvidar de dónde venimos, es muy importante, ¿ya? Por eso es bueno hacer este tipo de preguntas y después uno como que ve la vida de otra manera, ¿ya? De repente uno se bajonea. Anda medio bajoneado, medio triste, te aburriste, cansáis. Como que le empezáis a perder un poquito el gusto a todas las cosas, po. Entonces, ¿qué mejor que acordarse de quienes más queremos, ya? Y ahí entre las tradiciones, ya. Cuando uno hace cosas que uno hacía con los papitos, con los abuelos, ahí ya todo comienza a tomar más colorcito, ya. Así que no se olviden. 10 minutos ya nos separan de las 12 del día. Nos vamos a quedar con La Danza del Vampiro. Y lo bueno que ya se viene acercando la hora del almuerzo, ¿ah? Qué rico, qué rico, qué rico, qué rico, qué rico. Esto lo trae Asada de Aguilla con La Danza del Vampiro.

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1: Oye, me quedaron audios pendientes, así que nos vamos a poner al día ahí con los últimos audios que me llegaron por acá. Don Máximo también nos había comentado la pregunta interactiva.
2: Excelente, amigo, excelente. Ucha, que habla bonito usted, amigo. Yo igual, amigo, siempre hacer el bien. Siempre, con el favor de Dios.
1: Claro, uno tiene que andar por la vida tratando de hacer lo mejor posible, ¿eh? Siempre. Pues Paulita, si vamos a escuchar tu audio, ¿cómo vamos a irnos? ¿Cómo vamos a terminar la pregunta sin escuchar tu audio? Paito, por favor. ¡Aló!
3: Hola, Gabo, hola. Gabo, aquí estamos escuchándote. Oye, pero el chico Víctor no aprendió nada mucho cuando el papá le decía así.
1: Parece que no le dolieron las agarraduras de palo, oye, que le dieron cuando era chico, ¿ah? Oye, antes te mandáis un condoro, te aforraba la mamá y después te aforraba el papá cuando llegaba en la tarde, ¿ya?
3: Mira, ya está estacionado así.
1: Mira. No, a este le faltaron palos.
4: Listo, como usted sabe, yo no conocí abuelo ni abuela. Pero yo trato de ser la mejor abuelita del mundo para mis cachorritos chicos. Dejarle los mejores recuerdos que tengan ellos, que se acuerden el día de mañana de su guatilao.
1: ¿De tu guatilao?
4: O de su lela, como me dicen.
1: Sí. Teniendo eso claro, mi amiga, todo es mucho mejor. Todo es mucho mejor. Mira, hablando de Mancáquimo.
5: La tradición de mi viejo Gabito era engordar un chancho y matarlo para San Juan.
1: Oh. Oye, nuestro amigo David ahí me manda una foto de un arbolito de Mancáquia. Qué rico. Sí, la verdad a mí me gustan poco, pero es que será donde probé el caqui primero. No, el Mancáquia es más dulcecito. Mucho más dulcecito, ¿eh? Pero bueno. Ya, oye, nos vamos a quedar con más música y eso viene el resumen de noticias. Esto lo trae Luis Enrique y se llama Yo No Sé Mañana en la .7. Oye, nos pusimos nostálgicos ahora.

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5: Del día ya con 6 minutos, vamos a comentar el resumen de noticias más importantes del día aquí en la Punto 7. En el ámbito internacional, el medio estadounidense Axios detalló que durante este martes Estados Unidos e Irán llegaron a un acuerdo definitivo para el cese de hostilidades relacionado a un memorando de entendimiento para lograr la paz. El medio cita a dos fuentes norteamericanas ligadas con el tema, quienes indicaron que los países extenderán

el alto al fuego por 60 días para discutir el programa nuclear iraní. No obstante, todo deberá ser aprobado por el presidente Donald Trump. Los funcionarios estadounidenses dijeron que los términos del acuerdo estaban prácticamente consensuados hasta el martes, pero que ambas partes aún necesitaban la aprobación de la alta dirección, detalló el medio. Por lo pronto, Trump podría tomar un par de días antes de dar el visto bueno al acuerdo, señalaron los funcionarios. Según se había informado a comienzo de esta semana, dos puntos claves del acuerdo era el paso libre de los barcos por el estrecho de Hormuz, además del bloqueo de los puertos iraníes por parte de Washington. Otros ítems del acuerdo sostienen que Teherán se habría comprometido a no desarrollar armas nucleares. También habría una intención de negociar sobre el destino del uranio enriquecido. Por otro lado, Washington estaría dispuesto a levantar sanciones económicas al régimen iraní, además de liberar fondos congelados. Por otro lado, habría un apartado para apoyar a Irán en cuanto a bienes y ayuda humanitaria luego del conflicto. Un funcionario estadounidense afirmó que Irán ahora tiene la oportunidad de liberar su economía y que hay personas en su sistema que entienden que esta es una oportunidad para ir en una dirección diferente, concluyeron.

En otras noticias del ámbito nacional, Jara arremete contra Kast y dice que muchas de sus promesas de campaña no tenían sustento. La ex ministra de Trabajo del gobierno de Gabriel Boric y ex candidata presidencial Janet Jara cuestionó al gobierno de presidente a José Antonio Kast durante un encuentro de mujeres progresistas realizado en la región de Valparaíso, asegurando que la mayoría de sus promesas de campaña no tenían sustento. En conversación con Chanadu Radio, abordó los primeros meses de gestión del Ejecutivo y criticó la distancia entre lo planteado durante la campaña y la realidad actual. A mí me quedó claro durante todo el periodo de campaña que muchas de las cosas que se decían no tenían sustento. Así que en realidad yo no me he visto muy sorprendida. Bajo esa misma línea, Jara sostuvo que parte de quienes respaldaron al actual mandatario se encuentran decepcionados con el rumbo que ha llevado en estos meses la instalación. Lo que sí me sorprende es que haya gente que haya creído estas promesas que realmente no pasaban de consignas, y eso es lo grave, señaló. Finalmente, la ex candidata presidencial llamó a construir propuestas y evitar centrarse únicamente en palabras. Yo espero que en las próximas elecciones todos podamos votar de nuevo informadamente, que esté nuestro derecho a voto y ojalá se discutan las propuestas para Chile y no puros eslóganes, culminó. Y por último, en el ámbito local, una víctima fatal dejó una colisión entre un jeep y un camión de carga registrada la noche de este miércoles en la ruta 5 Sur al norte de Los Ángeles, región del Biobío. Según informó la radio desde el lugar, el accidente ocurrió en el kilómetro 497 de la principal vía del país, en dirección de sur a norte, cuando por causas que se investigan el jeep terminó incrustado en la parte trasera de un camión de carga cerrada a la altura del ingreso a la plaza de pesaje del sector Laguna Verde. Hasta el sitio del suceso concurrieron equipos de rescate de bomberos, personal del SAMU y carabineros, quienes constataron la muerte del único ocupante del vehículo menor. Por instrucción del fiscal de turno del Ministerio Público, personal de la CIA de Carabineros de Biobío quedó a cargo de investigar las causas de este fatal accidente. Hasta el cierre de esta edición, solo se había informado que la víctima correspondía a un adulto mayor. Se espera que Carabineros entregue mayores antecedentes durante las próximas horas. Son las 12 del día, ya con 12 minutos. Este sería el resumen de noticias más importantes del día y que ya destacamos en Noticias al Punto.

Estamos de vuelta. Oye, son las 12 del día con 21 minutos. 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

0: Ya, amigos, amigas, como ya pasamos la mitad del día y no hicimos la pregunta anteriormente, vamos a preguntarle ahora a toda la gente ya qué estás haciendo a esta hora de la tarde. Agarra tu teléfono, abre tu WhatsApp y envía tu nota de audio contando qué estás haciendo a esta hora de la tarde. Vamos, vamos, vamos, comentando, comentando. Ahora ya, ya, ya, ya. ¿Ya están almorzando? ¿Van saliendo de la pega? ¿Todavía siguen chambeando? Cuéntemelo ahora ya. ¡Aló!
1: Cagadito aquí, podándolo a gusto.
0: ¡Podando! Saludos. ¡Mira qué lindo! Ahí jardineando, jardineando. Vamos, ¿qué estás haciendo a esta hora de la tarde?
2: Gabito, a esta hora lo que estoy haciendo, estoy esperando que me llegue la hora para ir a buscar a mi nieta al liceo. Eso es.
0: Ahí está. Saludos ahí para nuestro amigo René. A los René le dicen ne. ¿Aló?
3: Estoy repartiendo las colaciones, pero se me quedaron los postres.
0: Saludos, Gabito. ¿Cómo se le quedan los postres, pues, amigo? Vamos. Vamos, dice. ¿Qué estás haciendo a esta hora de la tarde?
4: ¿Aló? Hola, Gabito. Yo aquí terminando el almuerzo y lavando, Gabito. Almuerzo y lavando.
0: Eso. Dos pájaros de un tiro.
5: Buena, Gabito, buena, Gabito, buena, Gabito.
0: Buena,
5: ¿qué tal? ¿Qué tal? Yo estaba picando leña y ahora vine para adentro a tomar agüita y después volví a picar leña. Ahora voy a almorzar después y a picar leña.
0: A picar leña, eso.
5: Con la moto, picando leña. Y también estoy vendiendo leña, por si acaso.
0: ¡Éjale! Pasando el dato.
5: Y tú, Gabito, un saludo a mi mamá y a todos los que escuchan la punto 7.
0: Oye, los que quieran comprar leña, ya saben ya, pues ahí el Joselito está pasando el dato. ¡Aló!
6: Camino a la casa, Gabito, a comerme un pernil de chancho con una papita cocida y un pebrecito.
0: ¡Oh, qué rico!
7: Hola, Gabito, ¿cómo
0: hola,
7: estás?
0: Hola, Anita Luisa.
7: Yo por acá haciendo pastitas de ajo para estar preparado para después cocinar.
0: Muy bien, qué rico. ¡Saludos a mi amiga!
8: Me están haciendo sufrir, me están haciendo curaciones en mi patita, amiga. Gabito.
0: Ya que salga todo bien, ¿no? Para que se siga mejorando, mi amiga.
9: Yo ya almorcé y acabo de servirle a mi esposo arvejitas partidas, como saben, y una ensaladita de lechuga con faltitas y atún. Eso.
0: Mire qué rico, ¿ah?
9: No, jurelito ahumado.
0: No, y ahora, don Checho, nada con sal. Ya, o sea, un poquito de sal nomás, Le fue bien entonces en su primera jornada. Oye, quiero mandarle un saludo ahí a don Checho, que ayer justo lo vi y le tocaba su primer día después de haber ahí estado ahí más o menos delicado de salud, pero ya ahora todo bien y bien controladito, ¿eh? Bien controladito. Saludos, don Checho.
10: Hola, Gabito. Aquí estamos terminando de hacer la cazuelita de vacuno. Ideal para el día. Está ideal para el día.
0: Sí. Ahora se puso un poquito más fresco, ¿eh? Salió el viento.
11: El Cris, escuchando al bombón de la 101.7 y cargando la planta hormigonera con árido.
0: Eso, mi amigazo, cuídese que anda delicado, ¿ah? ¿Eh? ¡Aló!
12: Estoy aquí, hice un puré con huevo y tomando mate con mi hija Nicole Valenzuela Ropa.
0: ¡Mira! ¡Están mateando, mateando!
13: Estoy poniéndome en campaña para hacer mi almuerzo, Gabito.
0: ¡Ah, recién!
13: Eso.
0: No, hombre, ya que a la una estamos listos ya.
14: Hola, hola, don Gabito, Rafa. Aquí Rafa. Oye, aquí pelando papas para las buenas papas fritas.
0: Qué rico.
14: Hoy día. Papitas fritas.
0: Papas fritas salen hoy día. ¡Halo!
15: Yo, Gabito, ¿qué estoy haciendo? Miren, estoy haciendo relleno, o sea, hojitas. Y estoy tomándome un cafecito con un chilenito. Eso estoy haciendo. Así que esa es mi respuesta a tu pregunta.
0: Mira. ¡Qué rico! ¡Provecho, bueno, provecho!
16: Yo, amigo, acá en el centro de la ciudad y escuchándolo, por supuesto, y trabajando, y captando pasajeros.
0: ¡Eso! ¡Vamos, seguimos! ¿Qué estás haciendo a esta hora de la tarde? ¡Aló!
17: ¿Qué estoy haciendo, Gabito? Me estoy

0: Hola, Gabito. Chambeando nomás, Gabito. Chambeando aquí.
1: Chambeando, puro chambeo. Yo, Gabito.
0: Pura pega, Gabito. Pura pega.
1: Trabajando, trabajando, me dice por acá nuestra amiga Cristi. Mañana se viene la feria Provesal.
2: Por aquí trabajando y escuchando al más pulento de la punto 7, el Gabito. Chambeando.
1: Andamos chambeando.
3: Gabito, aquí desmalezando.
1: Chambeando, chambeando, Gabito. Te dejé un video de cómo estamos a esta hora.

0: Oye, eso es para que los clientes no se aburran mientras esperan que quede lista la máquina. Está buena la técnica, está buena la técnica.
1: Listo, por acá terminando el almuerzo y preparándome un tapsin caliente porque me he resfriado. Si es que no sé qué voy a hacer. Ojalá y se me pase luego. Yo soy un 7, Gabito.
0: Amiga, tiene que comprarse un aliviol nomás y con eso le va a pasar rapidito, ¿ah? ¿Eh? Un aliviol. ¡Silvia!
2: Gabito, haciendo tortillitas de repollo y ensaladitas de repollo.
0: ¿Tortillas de repollo? Eso sí que no la he probado, mi amiga.
3: 7.
0: Ya, señoras y señores. Eso es lo que están haciendo nuestros auditores hasta ahora de la tarde. Oye, nos quedamos con ella, la hija, la regalona de Marco Antonio Solís. Mar Solís nos dice, fuiste tú.

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0: Oye, nos van quedando ya los últimos minutos ya de este último bloque. 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Esa es la pregunta que quiero que vayamos respondiendo al tiro. Sin más preámbulo, comentemos qué tenemos de manje para este día. Jueves. ¡Aló! Buenas tardes.
1: Ya, guachito lindo, todo eso me llegó. Para que tenga ahí, para que lo diga ahora y para que lo diga en la tarde.
0: Ah, ya nomás.
1: Ahí tengo todas las festividades que van a haber este fin de semana.
0: Buena, oye, tenéis varias más de las que ya comentamos en la mañana, po. No, oye, nuestro amigo, oye, quiero agradecer al amigo Alex, porque de verdad siempre se saca mansos datazos, ¿ah? Sí, mi amigo. Muchas gracias infinita. Y ahí me cuenta qué tiene de almuerzo.
2: Rica tortilla de repollo, Gabito.
0: Tortilla de repollo. Ah, ya está lista ya. Mira qué
2: rico, ¿ah? Rica carbonada, Gabito.
0: Carbonadita para hoy también.
3: Pasada la olla con papas mayo.
0: Oye, está variado el almuerzo. A ver, otro. Otro plato más.
4: Gabito, como usted sabe, mi mamá está de cumpleaños. Hizo un asadito de al horno, de carne de vacuno, unas papitas mayo, un pebrecito, una salsa de ajito, picadillo y de postre la famosa torta.
0: Oh.
4: Así que
0: tenemos cumpleaños día, tenemos cumpleaños.
4: Vinito y el espumante.
0: Infaltable, buena amiga, ¿eh? Infaltable.
5: Hola, Gabito.
0: Hola.
5: Para hoy tenemos arrocito con huevo.
0: Arroz con huevo. Póngale un poquito de ají, mi amigo, que queda más bueno todavía.
6: Hola, Gabito, ¿cómo estás?
0: Yo bien, mi amiga.
6: Unas ricas lentejitas con la ensalada de zanahoria.
7: Hola, Gabito, ¿cómo estás?
0: ¡Hola, Anto! ¡Saludos!
6: ¿Tú qué almorzarás?
0: Hoy día vamos a comer fideos con salsa de tomate. Yo creo que algo más encimita, un huevito frito, ¿puede ser? ¿Sí? Ya, pero con una salsa preparada, una salsa de tomate que nos regaló nuestra gran amiga la Pulmagüina, que ayer la tuve la oportunidad de verla. Y nos regaló esa salsita casera, oye. ¡Oh! Que ya viene listo llegar y echarle a los fideos nomás, ¿ah? Dijimos, hoy día lo vamos a probar al tiro, ¿no? ¡Al tiro! Saludos ahí a mi amiga Pulmagüina. Gracias.
8: Hola, Gabito. Nosotros para el almuerzo tenemos pechuguita de pollo a la plancha con papitas fritas, ensalada de pepino y un cafecito de postre.
0: ¡Qué rico!
8: Que una buena tarde.
0: Un abrazo, mi amiga.
9: Gabito, por acá, plateada al horno con papitas fritas. El regalón me pidió papas fritas, así que, ¿qué hacerle? Pues, ¿qué hacerle?
0: ¿Ah? Hay que regalonearlo de vez en cuando.
10: Gabito, por acá yo hice una cazuela de vacuno.
0: ¿Ya?
10: Con porotitos verdes, zapallitos, sus papitas, acompañada con harto cilantro y una ensalada a la chilena y con un juguito de piña. Ese es mi almuerzo, Gabito, para que se me pase el resfriado.
0: ¿Sí? Se le va a pasar, mi amiga.
11: No, traje aquí en escabeche.
0: Ah,
11: en
0: bueno. Escabeche.
11: aquí en el cabello.
0: Infaltable el ají también ahí. Ah, ya te caché, sos bravo para el ají también. ¡Halo!
12: La salita de pollo con tomatitos. Ensalada de todo tomatito, Gavito. Espero que tengas un rico almuerzo en tu casita.
0: Sí, ya me está esperando. Ya, de aquí me mira el almuerzo ya. De aquí.
12: Gavito por aquí, fideos. Eso es.
0: Fideitos, chócale.
12: Tallarines con ensalada de apio. Eso va a ser mi almuerzo. Bendiciones.
0: Tallarines, ah, mira. Pamelita por acá dice: hola, Gavito. Aquí budín de zapallo italiano con carnecita de pollo. Hoy está bueno el almuerzo hoy día, ¿eh? ¡Aló!
13: Hola, Gavito.
0: Hola.
13: Hoy día arrocito con pollo a la crema para
0: arrocito
13: el regalo.
0: Con pollo. Carla Pía.
14: Hola, Gavito, ¿cómo
0: hola.
14: Estás?
0: Hola, yo bien, mi amiga.
14: Yo preparé una rica cazuela de vacuno.
0: ¿Cazuela de vacuno?
14: Con harto cilantro y ceviche de salmón.
0: Oh,
14: para mí mató. El ceviche, mi marido no come.
0: Ahí me mató.
14: Y una ensalada de porotos verdes con lechuga.
0: Oye, ceviche. Oye, ¿me quedan unos salmoncitos ahí para hacer ceviche el fin de semana? Es que a mi cuñado le quedan buenos. Le voy a llevar los salmoncitos hoy día. Sí, porque hay ceviche el fin de semana, güey, galé.
15: Hola, Gavito.
0: Hola.
15: Yo, acá en mi trabajo hice cazuela de vacuno con ensalada de lechuga y tomate.
0: ¡Qué rico!
16: Ya, nomás, Gavito, póngale, nomás. Yo me pongo con 100 lucas en hielo.
17: Ha estado mechado con arroz, ensalada de repollo, ensalada de beterraga y un vinito.
0: Mira.
18: Mi compañera comió lenteja con longaniza.
19: Pero Gavito, no sé si voy a comer un día porque de verdad que estoy cansada, en serio.
0: No, pero si cuando uno anda cansado lo mejor es mandarse un almuerzo bueno. ¡Claro!
20: Hola, Gavito, buenas tardes. Yo, amigo, me comí una tacita de consomé, amigo.
0: ¿En serio?
20: Estaba, pero un manjar con un poquito de ají, amigo, pero ¡ay, ay, ay! Esa garganta llega a agarrar, mijo.
0: Oye, ¿y a dónde están dando esos consomé? ¿Va a ir a mandarse una tacita ahí un ratito? ¿Ah? ¿Está bueno? Ya nos quedamos con Nicky Jam. Esto se llama Hasta el Amanecer. Único.

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1: En la línea, amigo, en la línea.
2: Ay, lo otro, mi guayo, que en la casa va a ser almuerzo cazuelita de chancho ahumado, guayo.
3: Cazuela de chancho ahumado ahí para los fanáticos del ahumado, del ahumado. Qué rico. Ya vos, oye, después de una variada cantidad de platos, de menúes. Ya comenzamos a despedirnos. Oye, Andresito, ya está todo descontorsionado ya, descontracturado, distorsionado. No, no es así la palabra, ¿no? ¿Ya? Y ya está listo para agarrar el timón y seguir conduciendo la nave. Estamos listos, Taylor, ya.
4: Buenas tardecita, Cabito. Buen proyecto, amorcecito. Saludos a la familia. Nos escuchamos tardecita.
3: Ya no mames, amigazo. Estamos ready. Un, dos, tres por mí, me conecto a ese. Ya vamos a conectarnos inmediatamente con el... Estamos ready.

0: Que tengan un rico almuerzo, que lo pasen muy bien. Saludos para Liliana del Carmen Sánchez, que también está ahí en sintonía escuchando la radio. Chris, que se despide. Bueno. Ah, ya se despidió ya nuestro amigo también. Saludos para el Alex. Para... ¿quién más? Para nuestra amiga Mireya también.
1: Para Liliana del Carmen.
2: Yo estoy haciendo empanaditas de poroto nuevo. Oh. Con extra a la chilena y lechuga.
0: Poroto nuevo también, mira. Saludos para nuestro amigo Máximo, para Matilde, que estuvo con nosotros también. ¿Para quién más? Para nuestra amiga María Velázquez. Para nuestro amigo Pedro. Para nuestra amiga Josita Cuña. ¿Para quién más? Para nuestra amiga Leonela Galvez, bien digo. Para Carla Pía, para Noemí Villarruel, que también estuvo conectada con nosotros. Para Lucía. Para nuestro amigo el Rafa, que está ahí regaloneando. Para nuestra amiga Claudita, DJ Edgardo, Janet, Silvia, Esteban. ¿Quién más? Nuestros amigos del taller de los amigos. Ya voy a llegar ahí con una pana. Una pana bien buena, sí. Ahí sí que van a tener Ahí sí que van a tener pana buena. Ahí van a necesitar el tarro para hacer una fogata más o menos, porque ahí sí que va a haber pana hoy, ¿eh? Oye, también para nuestro amigo Cherry, para la Rosita Castillo, que estuvo nosotros, para nuestra amiga Maritza Lara, José Moraga, Eliana, René Vidal, Lapaito, para todos los que estuvieron acá en sintonía de la radio, ¿eh? Se cuidan mucho, gracias por estar ahí en sintonía. Para Erika Burgos, para María Velázquez, para nuestra amiga María Sáez, para toda la gente, Alex Jofré también. ¿Quién más se despide? Nuestro amigo Chico Víctor también. Conforme me dice Chico Víctor. Para nuestra amiga Vivi, ahí con nuestro amigo Rodrigo, que siempre están ahí en sintonía. Para nuestro amigo Máximo. Don Máximo en lo máximo, pues, claro. Así que gracias por estar ahí en sintonía siempre de la .7. Ahora se van a quedar en buenas manos. Oye, les digo al tiro que Andresito viene con el manso diente, así que no, van a tener que rajarse con algo para el Andresito, porque viene con el manso diente largo, ¿ya? Así me dijeron por ahí. Y yo sé que acá la gente es cariñosa, así que algún día vamos a concretar con Andresito para mandarnos su buena pollona. Su buena pollona. Rodrigo también ahí en sintonía.
3: Chao nomás.
0: ¿Cómo que chao nomás, oye? ¿Ah? Oye, ya, bo. Oye. Oye, Rodrigo, ya, bo. Oye, no te olvides de mi encargo también. ¿Ah? No te olvides de mi encargo.
4: Buena, ganchito, ya que manden lo más los datos y dónde quiere que le llegue el almuerzo.
0: ¡Déjale! Oye, saludo para la Sofía. Ayer la vi, me dice por acá nuestra amiga María Velázquez.
5: Chabela, Chacabuco.
0: Chayam. Oye, los dejo junto a Manuel Turizo. Y esto que se llama Por un pendejo. Por un pendejo no se llora, ¿oíste? ¿Oíste? Por un pendejo no se llora, no. Se cuida mucho. Adiós. Y nos encontramos a las 5 de la tarde. Chao, chao. Adiós.

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ya. Un, dos, tres por mí y por todos mis compañeros. Lorenita, la Silvia, la Andreita, la Rocío, Cristian Zárate. ¿Cómo están, chiquillos? Muy buenas tardes. Luego de una mañana su...

0: Hola, hola, hola. Hola, hola, hola. Hola, hola, hola. Aló, me creo Sinaca ahora. No, pero no, pues, no. Humildemente, humildemente. Humildemente, humildemente. ¿A quién está por ahí? Hola, Nano. Está mi hermano Cristian. ¿Cómo está, Nanito? Saluda a la familia. Está la Silvia. Hola, Paola. Hola, John. Saludos, chiquillos. Quiero saludar a nuestra querida amiga María Velázquez. Que te vaya súper bien, María. A la Sol, que también les dejó un saludito. Y yo me quiero acoplar a este, me quiero colar. Permiso, Sol. Me voy a colar al saludo a la frutería JS. ¿Vale? Porque siempre están en sintonía las chiquillas. Y ahí para que no quede el saludo pendiente, un saludo para todos ustedes allá en la frutería JS. Siempre están escuchando la radio. Las chiquillas son un 7 por allá. ¿Quién más está por aquí? Señor Guti, ¿cómo va? Buenas tardes. Hola.
1: Un 3 por mí, Andresito.
0: Un 2-3 por ti.
1: Un 2-3 por mí también.
0: Buena.
1: Viene llegando Santiago. Un 2-3 por mí, mami.
0: Eso, muy bien. ¿Quién más? ¿Quién más? ¿Quién más? A ver, a ver, a ver, a ver, a ver. ¿Quién más está por ahí? ¿Quién más está por ahí? Un 2-3 por mí. Salud a la Paula, está la Silvia, ¿quién más está? El César, Arispe, está la Rosita, hola Rosita, está la Cami, hola Cami, buena tarde. Mira, no les voy a preguntar y ni tampoco vamos a hacer la sección el día de hoy de Sacando Pica, porque de verdad que con el tema del día de la hamburguesa estoy hasta acá arriba, ya todos comiendo hamburguesa. De hecho, me llegó un regalito aquí al estudio. Se fue Gabito ya del estudio, guatón, ¿cierto? ¿Ya no está ahí? ¿Ya? Vamos. Es que me va escuchando en la radio, igual, del vehículo. Ya, pero Gabito, lo siento, llegó solamente un regalo para mí. Humildemente, lo voy a mostrar a la cámara, lo voy a mostrar acá, lo voy a mostrar acá. Bueno, los que están en el TikTok lo van a poder ver. Y los que están escuchando la radio, van a tener que sentir el aroma, ¿no? ¿Te imagináis fuera así la radio? No, lo que pasa es que me llegó, mira acá, en este hermoso vasito de cartón. Parece que descanso. Oye, me llegó, ¿saben qué, chiquillo? Un rico consomé

rico consomé de Pío Pío. Me llegó un consomé de regalo para calentar la guatita, para echarle algo al estómago. Qué cariñosos que son, chiquillos. Muchas gracias por el consomé. Está calentito. Ya, amigos, dejémonos de abruptos. Ah, ella, la bruta. Nos vamos a lo que nos convoca de 1 a 3. ¿Ok?

0: es vender la aspiradora del Jaime. No, mentira. Lo que vamos a hacer es desde ya comenzar a recibir todos sus avisos, porque hemos intentado todos los días y hay varios auditores que me han dicho: Andrés, ¿sabes qué? Vendí todas mis cosas gracias a la radio. No, y esto es verdad, te lo juro, mano, te lo juro por este puñado de cruces, mano, que te lo juro. No, si a mí lo que me da miedo, mi hermano, es que venga Daddy Yankee y me pregunta, ya tú sabes, y yo no sepa. Eso me da miedo. Ya. Ok. La Kamikami está por ahí saludando. Saludos, Rosita. Ya. Chiquillo, escuchemos lo que llega primero. Escuchemos lo que acaba de llegar a esta hora. Para empezar. El Máximo ya anda laburando. El Esteban, oye Esteban, qué buen almuerzo te sacaste, papá. Esto sí que... Puta que se porta bien el Esteban en la casa. Sí, uno cacha el tiro, que cuando la gente se porta bien en la casa.
1: ¡Hola, compita!
0: ¡Hola!
1: ¡Así nomás! Oh, ¡yo por aquí estoy! Oh, ¡almazando ya, gancho!
0: ¡Oh, pero pariente! Se porta bien el Esteban en la casa, pero te das cuenta que el manso... Eso no es un tupper de poroto, eso es un fondo de poroto, amigo. Por aquí. Saludando. Vamos a saludar, ¿vale? Saludamos a la María. Muchas gracias, amiguito de acá. La Mari Velázquez. Abracitos para ti también, amiga. Para tu familia. Si estás en la trabajación, también que te vaya muy bien el día de hoy. ¿A quién más saludamos? Por aquí. Hola. Hola, ratón con cola. Hola, Teresita linda, preciosa. Qué guapa están hoy día las chiquillas. Día jueves. Se pasaron. Oye, ¿ya no les duele ser tan guapas, chiquillas? Ya cabrés. ¿Para qué hablar de nuestros queridos amigos? Machos recios, espalda plateada, pelo en pecho. Algunos. Hola, Rosita, ¿cómo va? Hola. Yo haciendo comida árabe. Oye, ¿esos son los niños envueltos? No, pues los niñitos envueltos lo hacen los gitanos. Sí, sí tiene un nombre ese. La... Oye, que son ricas esas hojitas de parra envuelta ahí. Oh. Buena Rosita, ¿eh? Qué buena mano. Hola, Eliana, ¿qué tal?
2: Hola, Andresito, buenas tardes. Yo lo estoy escuchando de mi casita. Aquí estamos, la casita, Andresito. Qué gusto de escucharlo.
0: Oiga, Eliana, así por ser, ¿estás solita? ¿Estás sola en la casa? Cuando uno está solo en la casa, como que le cunde más, dijo el otro. Y almorzaste ya, me imagino, abuela. Por aquí la Irma me saluda, me dice: hola, Pugavito. Vendo un invernadero. Ya, amiga, acá tenemos un invernadero de 8x4, ¿eh? 978-210043. Ya. Oye, amiga Irma, la amiga del invernadero, ¿tendrá fotografía? Sería re bueno. Hola, me dicen por acá, me mandan un tremendo abrazo. Nani, hola Nani. Yo en casita en el sector Guaso Chileno. Por allá está la María Velázquez. Hola, Puebeli. Oye, que me hable la persona que estaba vendiendo la lavadora Madensa de 10 kilos. ¿Cómo se llamaba ella? El nombre de nuestra amiga Camila Solange. Por ahí era. Si me está escuchando, amiga, necesito su contacto porque me están preguntando por ti. Lavadora Madensa de 10 kilos que tenía, por favor. Vale, ahí vamos a esperar, Evelyn. ¿Almorzaste, Evelyn, o no? Tienes que almorzar. Sí, siga comiendo nomás, Esteban. No hable con la boca llena. No. Siga comiendo tranquilito nomás. Hola, Marita, ¿cómo está usted? ¿De verdad que me invita a la mesa? Ya, permiso, guatón. No, córrete para el lado. Déjame acá. Yo lo... Mira, está hirviendo la comida acá. Vamos a poner la losa aquí. Dame un segundito, ¿ah? Vamos poniendo la... Ahí estamos poniendo la mesa. Como que ya hirvió, ¿no? Ya, ¿eh? Ya hirvió. Ese plato va allá. Este va acá. Y ese ahí. Listo. Ahí está. Listo. Ya puse la mesa, María. Ya puse la mesa, ya puse la mesa.

0: bien, amigos. Le damos inicio entonces a los avisos económicos, ¿le parece? Oficial. Oficialmente comenzamos a recibir todos los avisos económicos. Pase, por favor, pónganse cómodos, tomen asiento. Recuerden, ahí tenemos cafecito, té, matecito, agua con harina, navegado. Niño envuelto. Sí, tenemos de todo acá. Oye, comienzo a recibir los avisos económicos del día de hoy. Recuerden que si no, más de alguno está conduciendo, algunos están terminando de cocinar, algunos están almorzando, algunos están atendiendo, algunos van con el personal estéreo puesto. ¡Él es el personal estéreo! Ya, pero igual no. Y no alcanzan a notar, ustedes me dicen, Andrea, acabo de escuchar tal aviso, envíamelo, porfa. Sí, no hay problema, son 500. Ah, no. Mentira. No hay ningún problema con eso, ¿ya? Desde ya comiencen a enviarme sus avisos, chiquillos. Sí o sí, resulta. Qué rico el mambo. Ya comenzamos entonces. 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Pero no pierda el contacto, ¿vale? Avanzo hacia arriba. Saludamos a nuestras amigas que están por allá. Sí, está por aquí. 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Vayan a darse una vueltecita. 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Chiquillos, si quieren intercambiar lámina, también me pueden dar el aviso. Se pueden reunir con la otra persona, no hay problema. Por aquí. Pero Claudita, por favor, Masterchef. Cocinando pollito al limón. Que no es lo mismo que el pollito al... a la mostaza, guatón, ¿qué estáis pensando? Tu cabeza, ¿no? Muy bien, Claudita. Por aquí, Andreita. Dice, hola, Andresito, aquí escuchando tu programa vía internet. ¡Mira! ¡Qué buena! La Andreita desde Loncoche nos está escuchando todo lo que es por el internet. Por allá. Hola, Alex, ¿qué tal?
1: Buenas tardes.
0: Oli.
1: En este momento, Bombero se moviliza al sector sur de Los Ángeles, específicamente Avenida San Cinco Encina con Los Mayas, por accidente de tránsito. Se trata de colisión de dos vehículos menores, para que tengan precaución los conductores por ese

0: sector.
1: Ni un problema, muy amable. Muchas gracias por su reporte, amigo.
2: El velador.
1: Esteban, come callado, Esteban, por Dios. Se dan el fiel los brotos. Mete la cuchara igual el otro. Oye, bueno, había un datito que me dejó mi coleguita por acá. Y lo quiero, obviamente lo vamos a repasar y nombrar nuevamente. La historia que compartimos, hay un conversatorio, que se va a realizar un conversatorio patrimonial, que se va a llevar a cabo, donde se va la municipalidad de Quilleco, hace esta invitación para el viernes 29 de mayo a las 5:30 de la tarde en la Biblioteca Municipal Caupolicán sin número en Quilleco. ¿Ok? Participan vecinos, adultos mayores, familias, organizaciones, estudiantes y cultores locales. Perfecto. Rescatamos junto la memoria de nuestra comunidad para mantener viva nuestra historia y transmitirla a nuestras futuras generaciones. Nuestras casas, nuestras raíces, nuestra gente y nuestra historia, amigos. Y por supuesto, donde quedan las huellas en nuestros caminos, nuestras memorias. Viernes 29 de mayo a las 5:30 de la tarde en calle Caupolicán, sin número, en Quilleco, Biblioteca Municipal. Tenemos otra invitación por acá, mientras siguen llegando los avisos económicos. En el Día del Patrimonio Cultural, este sábado 30 de mayo, Expo Retro Laja. Trencito recorriendo al interior de la planta y el carruaje recorriendo al exterior del parque. Además, contaremos con food truck, juegos infantiles, feria y exposiciones, música y mucho más. En una jornada pensada para disfrutar en familia y reencontrarnos con nuestras tradiciones. Recinto Facela, desde las 11 de la mañana este sábado 30 de mayo. ¿Qué más queremos recalcar por aquí? En el Día del Patrimonio Cultural 2026, el destacamento de montaña número 17 de la ciudad de Los Ángeles. Este domingo 31 de mayo, a partir de las 11 de la mañana hasta las 4, te invitamos a vivir una jornada abierta a la comunidad y a conocer parte de nuestra historia y tradición militar. Podrás visitar nuestra sala histórica, conoce nuestro equipamiento militar, también comparte con integrantes del Ejército de Chile. ¿Dónde se va a realizar esto? En el destacamento de montaña número 17 de Los Ángeles, el domingo 31. Para, ¿qué tengo por aquí? Oye, me dicen, vendo láminas sueltas del Mundial originales, llegar y pegar, 5 por 1500. Se pueden elegir. Oh, está buena ese dato. Todo bueno ese dato. Hola.
3: Hola, Andresito, ¿cómo estás? Y mira, te dejo este tremendo dato de la COPEC, la Avenida de la Industria. Para que vayan, corran, comenten.
1: ¿Qué hay?
3: Y se ganen alguna de las cositas que se está promocionando aquí. Yo soy un 7 y tú.
1: A ver. Ya es antes que se me enfríe el consomé, porque voy a intentar abrir el link. A ver, si puedo abrir el link. Ahí estoy. Ahí vamos a abrir el link a ver. Hola, ¿me podría mandar el número de los jóvenes que recogen escombros, por favor? ¡Ah, buena! Chiquillos, yo los voy a dejar marcadito, pero ustedes igual recuérdenme mi cabeza de pollo, y aparte que tengo varias cositas aquí, no quiero dejar a nadie sin la info. Por acá me están pidiendo, ojo, amigos, los que tienen el retiro de escombros, hábleme, por favor. Necesitamos el número de los que recogen escombros, retiran escombros. Hace unos días atrás, nuestra querida auditora Englantina nos dejó una aspiradora lavadora a la venta. Aquí la tenemos.
4: Hola, Andrés. Oli. Andrés, se vende aspiradora lavadora de alfombras y tapices, marca Hosner KSM de 600, ¿ya? Capacidad 60 litros, está totalmente nueva, nunca
1: buenísimo.
4: Se ha usado.
1: Buenísimo.
4: Llamar al 9842-84400. Gracias.
1: Al más 569-8428-4400. Recuerda.

0: Chiquillos, que si ustedes no alcanzan, por favor, no se queden con la duda. Ay, no alcancé a anotar, no lo van a repetir. Amiga, a mí me gusta seguir trabajando de manera interna, así que pídame los datos. ¿Me lo puede pedir aquí en el momento, en vivo, o cuando yo esté en música, ya? Tengo dos solicitudes. Bueno, Esteban, ya tengo dos solicitudes. Habían dos personas que me estaban pidiendo la lavadora, el retiro de escombro y otra cosita más había. Bueno, chiquillos, sigamos almorzando porque tienen muy poco tiempo algunos en su horario de almuerzo, su horario de colación. Escuchan la radio, aprovechan de mandar aviso. La idea es de que puedan almorzar, después vayan por su postrecito y entren en la vega, ¿ya? Muy bien. Por favor, la amiga que estaba vendiendo la lavadora Madensan 10 kilos, necesito que me hable, me están pidiendo sus datos. Y también necesitamos el contacto de nuestros amigos que hacen el retiro de escombros y hacen fletes. Y sí, acá también, yo necesito también el número de... Hay dos personas que necesitan el retiro de escombros. Mira, guatón, lo que me llegó aquí. Hola, ¿puedes pasarme aviso? Pero claro, pues, amiga, si en eso estamos. Tiene a la venta una estufa. Se usó muy poco. 100 galón de gas se venden. 70 lucas. Aquí tengo la fotito. Está impecable la estufa, chiquillo, con un galón de 11. Buenísimo. Esa es la estufa que a mí me falta en el depa, para los niños, para poder secar ropa, para calefaccionarnos un poquito. Ya. Ahí les dejé el encargo, necesito esos contactos. Yo sigo buscando por acá y los voy a dejar con buena música, ¿vale?
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0: 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Buena música. ¿Dónde está mi gente? Esto es Willie William, J Balvin. Ya, entrego los datos por interno y volvemos.

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2: Ya, voy con lo que estaban pendientes, los que siguen llegando a esta hora a nuestro WhatsApp. Que ustedes ya no lo saben.
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2: Ahí lo tienen que hacer. Saludamos a los que están en un rico almuerzo, en su jornada laboral, en su hora de colación. Disfrutando de ese almuerzo, de ese descanso. Y tenemos avisos para ustedes. Pongan mucha atención. Por acá me dice, se vende aspiradora robot muy poco uso con su respectivo cargador. 25 mil pesos. Los interesados se pueden comunicar al siguiente número. 977-76-8446. Es una aspiradora robot. 25 lucas. Por acá tengo, atención chiquita, porque tengo a la venta unas botas. Así es, en 30 luquita. Talla 39, nuevas. Tiene, solamente se las puso una pura vez, creo. En 30 luquita, aquí tengo la imagen de las botitas, están preciosas. Si alguien las quiere revisar, las quiere ver, yo les, se las comparto. Hola.
4: Hola, Andresito.
2: Oli.
4: Te mandé las fotos.
2: Sí.
4: Por encargo vendo esas botas nuevas.
2: Ya.
4: Se moran, número 39. Y están rebajadas en 20 mil pesos.
2: 20 lucas.
4: Cualquier cosa, consultarme. Gracias.
2: Ah.
4: Que tengas una buena tarde, Andresito.
2: Buena, igual tú. Claro que acá en la foto decía 30, pero están en 20 lucas, chiquillas. Pídanme las botitas, botas Semarán, talla 39, en 20 lucas se van, estaban en 30. ¿Quién dijo yo? Chiquillo, por acá, necesitan comprar una Smart TV 32 pulgadas. ¿Hay alguno por ahí que me envíe los datos y la foto para mandárselo a nuestra querida amiga o amigo que está solicitando? Quiere comprar un Smart TV 32 pulgadas. Por favor. ¿Ya? ¿Qué tengo por aquí? Hola. Ah, mira, tenemos clases de judo y defensa personal para los que andaban preguntando. ¿Cómo está, profe? Dele nomás.
5: Hola, buenas tardes.
2: Hola.
5: Se hacen clases de judo y aplicado a la defensa personal para todas las edades. Judo recreativo, judo competitivo y obviamente aplicado a la defensa personal. Para mayor información, comunicarse al fono WhatsApp más 569-3242-5757. Yo soy un 7 y ustedes.
2: ¡Oh! ¡Buena! ¡Muchas gracias! Ya lo saben, clases de judo, defensa personal. Por aquí, hola. Mira, llegó un refrigerador. Atentos los que andaban buscando algún refrigerador. Sí, po.
6: Buenas tardes.
2: Hola.
6: Soy una fiel auditora de esa emisora.
2: Muy bien.
6: La escucho todos los días.
2: Qué bueno.
6: Muy entretenida.
2: Gracias, Barbarita.
6: ¿Sabe que quiero pasar un avisito?
2: Dígamelo, a ver.
6: Tengo un refrigerador usado.
2: ¿Ya?
6: En venta.
2: Buena.
6: Marca Fensa. Espacioso.
2: ¿Ya?
6: El valor... 60 mil pesos.
2: Bueno.
6: En avenida, la dirección es Avenida Los Ángeles, 900.
2: ¿Ya?
6: Si algún interesado, le doy mi número, el
2: 92-06-8152. Oye, aquí tengo la...
6: Gracias.
2: De nada, Barbarita. Yo tengo el refrigerador en una imagen y es un refrigerador con ambas puertas. Puerta arriba, puerta abajo. Con dos puertas, po, guatón. Una para las cosas arriba y abajo para el congelador. 60 luquita. Si alguien lo necesita, pídame, por favor. Por acá, saludito a Andrés. Ah, ya. Saluditos por allá en el sector Guaso Chileno. Por allá.

0: Hasta María Velázquez. Te mando un besito, María. Cuídate mucho. Gracias por estar en la sintonía. Atención, atención, atención. Este vehículo está retrocediendo. 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Perfecto. Tenemos el día de hoy venta de vehículos. Atención. Hyundai año 2008. Petrolero, ex colectivo, en buen estado. Documentos al día. Revisión técnica al día. Motor ajustado. Alza vidrio eléctrico. Transferencia inmediata. El valor son 2,5 millones conversable, amigos. También hay imágenes. Al 992-04-0295.
1: Hola, Oli. Precioso, pásenme este avisito, por favor.
0: Sí, pues.
1: Urgente, necesitamos vender este auto.
0: Ya.
1: Totalmente conversable el valor. Por favor, me lee el aviso.
0: Buenísimo, ya lo acabamos de mencionar, amiga, y esperemos que alguien se interese y nos pidan el dato. ¿Qué tenemos por acá? ¿De qué se trata esto, Rorro? Dice, quien quiera participar, ya sea jugar o de público, me habla por interno. ¿Pero de qué se trata? Si algún amigo de ustedes quiere participar, la invitación está hecha. Hay 5 pasajes, ida y vuelta, más la entrada disponible. El próximo lunes 1 de julio, valor del viaje, jugar o de público. Pasaje de ida y vuelta, más la entrada, 80 lucas. Históricos de Colo Colo. Quedan 5 pasajes para participar, ya sea jugar o de público, en una herramienta, en una hermosa experiencia, no en una herramienta siquiera decirlo. Es que me mandaste mucha información por Rorro, me mareaste. Que sea una sola y bien clara de qué se trata, porque tengo harta información. Foto, allá hay unos videos, hay una. Ordénalo, porfa, me lo envía, ya, porque. No cacho muy bien. Ordénalo, por fin. Hola, ¿cómo estás? Espero que bien, Andresito. ¿Me podría enviar las fotos del refri? Ya, pues, al toque. Al toque, Roque. Al toque, Roque, pego. No, al sequito lo envío. Dame un segundo. Lo voy a dejar marcadito para acordarme. Fotitos. Hola, Andrés, ¿cómo estás ahí? Bien, gordito. Aquí estamos, pues, amigo. 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Me lo pide, ¿ya? Y ahí quedamos. ¿Qué quedamos pendiente? Hola, ¿qué tal? Hola, hola, hola. Estoy saludando al TikTok. Hola, ¿qué tal, chiquillos? ¿Qué me quedó pendiente? Me queda pendiente solamente

0: el dato del refrigerador y el Rorro que me ordene bien la explicación de qué se trata. Es para ir al Estadio Monumental a ver el partido de los históricos del Colo-Colo. Eso es. Y los que quieran ir... Ah, y poder jugar también. Perfecto. Chiquillos, yo voy a seguir trabajando de manera interna, enviando... enviando las solicitudes. Por ejemplo, la del refrigerador. A ver, tengo un video del Rorro que seguramente me va a explicar acá. A ver, hola.
1: Hola, ¿cómo están? Por acá Daniel Arrieta de TNT Sport. Le quiero mandar un fuerte abrazo a Cacique Los Ángeles, que vienen a jugar acá al Estadio Monumental con los históricos, como es habitual todos los días lunes. Que les vaya muy bien, que ganen y que hagan un buen partido. Un abrazo y que les vaya bien.
0: Ah, ya, ok. Si quieren participar, muchachos, quedan 5 pasajes para participar, ya sea jugar o también pueden ir de público. Dale, pueden hacer su consulta al más 569-94-426272 para que puedan asistir, muchachos, el próximo lunes 1 de junio, 80 luquitas. El pasaje ida y vuelta más la entrada, 80 lucas para los que quieran ir. El 1 de junio, sí. Ya, vámonos a la música, guatón, dale.
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0: Esto es Kyle, Tito el Bambino. Nos vamos al boletín informativo de las 2, el romántico. Y continuamos con los avisos económicos.
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1: Dos de la tarde, 7 minutos, noticias a esta hora aquí en Punto 7. Definen reubicación parcial para alumnos del Liceo Comercial de Los Ángeles. En una reunión que se extendió por aproximadamente 90 minutos, autoridades municipales y la comunidad educativa revisaron alternativas frente al déficit de infraestructura del establecimiento. Sin embargo, la propuesta preliminar contemplaría únicamente la reubicación de 4 de los 9 primeros medios proyectados. Bueno, con un ambiente de tensión y descontento se vivió la tarde del martes en dependencias municipales de Los Ángeles, luego de una reunión sostenida entre representantes del Liceo Comercial Diego Portales Palazuelos y autoridades comunales para abordar la crisis de infraestructura que afecta a este establecimiento. En el encuentro, que se extendió por cerca de una hora y media, contó con la participación del administrador municipal

0: Señor Raúl Fuente y el director de Administración de Educación Municipal, don Patricio García Jofré, además de los docentes, asistentes de la educación y obviamente representantes de apoderados. Bueno, según información revelada por la vocera de los docentes del establecimiento, Jimena Espinosa, las autoridades comunales les habrían informado que por el momento solo se reubicarían 4 de los nuevos primeros medios pertenecientes al anexo ubicado en calle Almagro. Bueno, en otro ámbito de la noticia, carreras clandestinas. Comisión del Senado aprueba proyecto para aumentar las penas. Desde la región del Biobío, autoridades respaldaron la medida, apuntaron a la necesidad de mayores herramientas de fiscalización y control. Las carreras clandestinas volvieron a quedar en el centro del debate legislativo luego que la Comisión de Seguridad Pública del Senado aprobara en general un proyecto de ley que busca endurecer sanciones y reforzar las herramientas de control frente a este tipo de hechos asociados a accidentes, víctimas fatales y reiteradas denuncias en distintas ciudades del país. El proyecto también apunta a otras conductas vinculadas a la conducción temeraria en espacios públicos como maniobras de riesgos y también derrapes y competencias de velocidad en calles urbanas no permitidas para esta actividad. Y el titular, se llevaron toda mi mercadería. Así es, decomisan frutas tras operativo contra el comercio ambulante en Los Ángeles. Bueno, este procedimiento se desarrolló durante la mañana de este jueves en pleno centro de la ciudad, donde personal policial y municipal retiró productos desde un carro instalado en la vía pública. El operativo de retiro del comercio ambulante se desarrolló durante la mañana del jueves, como lo acabo de mencionar. Es un procedimiento que fue encabezado por el personal de carabinero, funcionario de la Dirección de Seguridad Pública de la Municipalidad Angelina. La intervención fue presentada por un equipo y cerca de las 11 de la mañana en la intersección de calles Lautaro y Almagro. Bueno, ¿qué ocurrió? Retiro de mercadería en pleno centro. En el lugar, funcionarios retiraron en pocos minutos la mercadería de un carro de frutas, la que fue subida a una camioneta municipal en medio del operativo desarrollado en el sector. Con el paso de los minutos, los equipos se retiraron del lugar, quedando parte de los productos esparcidos sobre la calzada, entre ellos frutillas. Se llevaron toda mi mercadería, expresó el dueño del carrito intervenido por el procedimiento, quien permanecía en el sector tras el retiro de los productos. Bueno, y noticias alentadoras en el deporte. Con garra y velocidad, Milton Fuentes deja huella en el Iberoamericano Máster de Atletismo. Junto a Jorge Roa se subieron al podio en el segundo Iberoamericano Máster disputado en Perú, representando con orgullo Chile al Club Camla y a toda la provincia del Biobío en un torneo que reunió atletas de más de 15 países. 2:12 p.m. Algunas noticias más relevantes a esta hora aquí en Punto 7. Te dejo totalmente invitado a continuar con nuestra programación.
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quiero. Estaba cantando todo inspirado aquí. Oye, saludo a todas las chicas Calypso. Chicas Calypso, chicas Calypso, saludos. Está por aquí la Coretti saludando. Hola. Oye, tenemos este aviso que lo estábamos mencionando hace unos días atrás. Hay un amigo que quiere permutar más de 500 tejas marsellesas, obviamente en perfectas condiciones, puchiquillo. Las quiere permutar por 20 saquitos de despuntes para llevar adultos mayores. Si alguien necesita estas tejas marsellesas y tiene 20 saquitos de despunte para adultos mayores, se está haciendo este cambio. Están permutando acá. ¿Vale? Hasta 15 saquitos pueden permutar las 500 tejas. ¿Ya? Si hay alguien ahí que les sirva, me están solicitando el número del refrigerador, ahí lo acabo de entregar. Por acá me llegan los arriendos, atentos. Ustedes también, que tengan linda tarde, chiquillos, gracias por pasar a saludar.

Se arrienda mini departamento con luz, agua, cable incluido, bien digo. Entrada independiente, baño incluido, entrada de vehículos cerca, del centro. Para una persona sola, no es amoblada, está en la población Kennedy frente a las piscinas municipales. Se pueden comunicar al más 569 785 529.

0: Mira, mira, escuchemos, escuchemos.
1: Hola, hola.
0: Hola.
1: Hicieron un operativo a las 11 de la mañana.
0: ¿Ya?
1: Son las 2 de la tarde y está lleno de carros de nuevo.
0: ¿De nuevo?
1: Lleno de triciclos vendiendo en la calle.
0: Oh. Un ratito nomás. Mucha, mira, no, la gente necesita trabajar y vender sus cositas. ¿Qué quiere que le diga yo, amigo? Qué lata nomás, pues qué lástima por ellos, po. Bueno. Oye, ¿alguien tiene algún datito de pega? Hay un amigo que anda buscando pega, necesita trabajar urgente, chiquillo. Dice, tiene disponibilidad inmediata para trabajar en empresa de aseo o algo parecido. Acá me dejó el número de nuestro amigo Juan, necesita trabajar, chiquillo. ¿Alguien tiene un datito de pega? Hágamelo llegar para nuestro amigo. Buenas tardes, Goroti, un saludo especial. No, a ti, amiga, muchas gracias por enviar tu aviso, amiga Elena. Nuestra amiga Elena es de las cabañas, el Rocío, ¿o no? Para que vayan a participar.
2: Ya, Andresito, los va a hacer llorar aquí, muerto.
0: El romántico de las dos, pues, Máximo. Sí, yo soy cantor, soy cantor. De la nena, por la araña, por el sol. Oye, amigo del retiro de escombro, me estaban pidiendo tu dato y ya lo compartí hace un ratito atrás. Por si acaso.
3: Hola, hola.
0: Hola.
3: Buenas tardes, con Jaime Rivera por acá.
0: Hola, Jaimito.
3: Estamos prestando servicios de retiro de escombro, chiquillos.
0: ¿Ya?
3: Todo desecho de construcción, materiales, basura, limpiando sitios, limpiamos terreno, cortamos pasto.
0: Ya.
3: Lo que sea, nada más, chiquillos, nosotros nos encargamos de retirar todo, ¿ya? Hacemos fletes dentro y fuera de la ciudad de Los Ángeles también. Así que cualquier consulta al foro WhatsApp más 569-87-23-3443. Repito el WhatsApp más 569-87-23-3443. Si tienes tu patio sucio, se necesita sacar escombros, basura, desecho, llámanos y nosotros nos encargamos de todo.
0: Super. Yo soy Luciete. Vale, compadre. Me habían pedido tu número temprano, así que yo compartí tu flyer, ojalá te habían llamado. Hola, ¿qué tal? ¿Cómo están? Nuestra querida amiga. Te escuchamos, te escuchamos.
4: Hola, Andrés.
0: ¿Oli?
4: Hola a todos los amigos de Radio Punto 7. Espero todos tengan un hermoso día jueves. Por acá sus amigos los recicladores recolectan ropita en buen estado de todo tipo. Zapatos, juguetes, adornos, loza, cositas de casa, etcétera. Retiramos a domicilio, sí, a la puerta de tu casita.
0: Buenísimo.
4: Mi fono es el más 569-50-50-9965 con Camila.
0: Camilita.
4: Y recuerda, si tú tienes alguna de las cositas ya mencionadas, por favor, no lo bota a la basura, recicla con nosotros, con tus amigos los recicladores.
0: Ahí está entonces Camilita entregándonos su aviso a esta hora. ¿Tienes ropita, juguete, artículos varios para regalar? Llama a nuestros amigos los recicladores. Estamos aquí para ayudarte. Ellos van y retiran en tu domicilio. Todo puede tener otra vida. ¡Reciclen! Más 569-5050-9965. ¿Vale? Ahí está la amiga Camila. ¿Cómo está ahí, Andreita? Los voy a saludar a las chiquillas ahí que están en el Instagram. Por acá me dice, tengo la buena leña seca, seca, seca, seca, seca, seca. Muchachos, hay leña seca, aromo, eucalipto, guaye, con reparto a domicilio sobre las 200 astillas. Al 965-27-86-84. ¿Alguien necesita leña seca, chiquillo? Acá tengo, acá tengo. Lo voy a dejar marcadito para no olvidarme. Hola, ¿qué tal? Buenas.
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0: Hola.
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5: 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Que tenga buena tarde, amigo.
0: Buenísimo. Ahí tenemos el dato entonces de los panchitos. Hola, Carmencita, ¿qué tal? ¿Qué me cuenta, Carmen?
6: Hola.

0: que vaya al hospital esa persona que necesita trabajar en alguna empresa de aseo, que vaya al hospital y averigüe con los que hacen aseo dónde tiene que entregar su currículum. Están necesitando personas para el aseo.
1: Ya, amiga, voy a reenviar tu mensaje al amiguito que andaba buscando trabajo aquí. ¿Dónde lo tenía? ¿Dónde lo tenía? Lo tenía por aquí yo. Por aquí está, por aquí está. Ya, yo lo voy a encontrar y te voy a compartir, amigo, ¿ya? Anda al hospital. Al amigo que andaba buscando peguita de aseo, vaya al hospital, amigo, a dejar su documentación. Currículum, papel de antecedentes, si tiene recomendaciones. Llévelo, llévelo. Tenemos venta de terreno por acá. Hola.
2: Hola, muy buenas tardes.
1: Buenas.
2: Vendo terreno en condominio Los Castaños.
1: ¿Ya?
2: A 14 kilómetros de la ciudad de Los Ángeles.
1: Súper.
2: Camino Santa Clara.
1: Ya.
2: Comunicarse al siguiente número.
1: A ver.
2: 998-53-3071. Muchas gracias.
1: De nada, pues, amiga. Clarito como el agua salió. Se vende máquina de coser Hanomain 311 en 150 mil pesos. Aquí tengo las imágenes también que nos envía Francisca. La máquina de coser. Más 569-4489-5330. La máquina de coser ahí. Por acá, ¿qué tengo? Chiquillos, necesitamos, si está escuchando la persona que tiene la lavadora de 10 kilos. No me puedo acordar el nombre de la niña.
3: Hola, hola, Andresito.
1: Hola.
3: ¿Cómo estás, mi estimado amigo?
1: Hola, Andreita, bien. Dime.
3: Saludos cordiales de por acá, de Riego, Esta es una parte linda que hay cerca de Negrete.
1: Ya.
3: Y oiga, yo ofrezco maceteros, jarrones, pala, ánforas. Todo lo que tenga que ver con greda, oiga. Soy alfarero, así que me dedico hace años ya.
1: Qué bonito.
3: Y ofrezco mis cacharritos de greda. Si alguien le interesa, que me llame al 947-09-6532 con Marcelo, el alfarero de Rigo, amigo.
1: ¡Buenísimo! 7-7. Baby, no me llames que yo estoy ocupado. Despechada de Rosalía.

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0: Hola, buenas tardes, acá Juan Carlos Quiroz. Tengo una polera de la Universidad de Chile firmada por el plantel del año 2018.
1: ¿Ya?
0: Polera original, nunca usada, como nueva.
1: Perfecto.
0: La vendo por 60 mil pesos. Acá al número más 569-73-94-1004, Los Ángeles. Hago reparto presencial en Los Ángeles.
1: Buenísimo. Oye, la si hay fotografía sería genial. Para todos los futboleros, hinchas de Universidad de Chile, hay una... Está la camiseta de la Universidad de Chile de la temporada 2018 firmada por todo el plantel. La están vendiendo en 60 luquitas, chiquillos. Algún hincha de la Universidad de Chile que la quiera obtener para regalársela, por ejemplo, al papá, ahora que se viene el Día del Padre. Sería una buena opción que te comunicaras con nuestro amigo al más 569-7394-1004. Oye, tu papá quería feliz. Si tu papi es hincha de la U y le entregas este regalo, la camiseta firmada por todo el plantel 2018, va a quedar, pero tengo la venta por aquí. Hay un vehículo a la venta, el Suzuki Ignix, año 2005, al día y totalmente transferible. Tengo fotos de él. Está en 3 millones conversables, chiquillos. Tengo fotos del interior y exterior del vehículo. Estaba entregando algunos datos por internos. Hay feria laboral, ¿ah? Hay una feria laboral el viernes 29 de mayo de las 10 a la 1 y media en Avenida Oriente 2234, frente al CESFAM Entre Ríos. Chiquillos, los que andan buscando peguita, una buena opción. Voy a apagar el ventilador porque me tiene todo resfriado ya. Feria laboral entonces, mañana viernes 29 de mayo, a partir de las 10 hasta la 1 y media, lleven todas sus documentaciones, chiquillos. Avenida Oriente 2234, frente al CESFAM Entre Ríos. Gran feria laboral. Y me dicen por acá que en MCT Los Ángeles hay vacantes para trabajo, operario de bodega y operador de grúa horquilla. Los interesados tienen que enviar el currículum vitae al correo murra, así tal cual, murra@mct.cl. Vaya directo allá a dejarlo, mijo. Vaya, vaya, vaya. Para. Por aquí que nos saluda la Fresia. Hola, Fresia, ¿cómo estáis? Gracias por tu saludo, hermosa. Que tengas linda tarde también, ¿vale? Le daré los saludos a Vicente y Agustín. Muchas gracias. Dice, vendo hermosa parcela de 5.000 metros cuadrados. Son rol propio. Está ubicada a 18 kilómetros de Los Ángeles, sector Pedregal, Tres Esquinas. Repito el teléfono, 95148-3224. Si alguien está interesado en esta hermosa parcela, avíseme, le envío los datos para que se contacte con las personas y puedan sacarle de alguna duda, ¿ya? Y puede ir a visitarla también, pues claro. Hola.
2: Consulta, la cabecera tiene de fondo el estadio o está sin el estadio.
1: Mira, yo sabía que algo iba a ocurrir con el tema de la camiseta de la Universidad de Chile. Atención a los que andan buscando arriendo. Aquí hay un arriendo de pieza amoblada, independiente, persona sola o con pareja. A 5 cuadras del mall de Los Ángeles, 8 minutos aproximadamente caminando. Dentro del valor están incluidos los gastos comunes tales como la luz, el agua y el cable. La ducha y lavadora se comparten. El valor del arriendo es 200 más 100 mil de garantía. No incluye el estacionamiento. Comuníquese con Don Juan al más 569-5800-9339. Arriendo de pieza amoblada.

La feria laboral es mañana 29 de mayo en Avenida Oriente 2234 frente a CESFAM Entre Ríos. Ahí es, amigo. Hola, ¿cuál era el correo de trabajo de MST, por favor? Te envío el de inmediato.

0: amigo, ahí te lo envié para que lo revises. Contacto de la parcela en el Pedregal 3 esquina. Aquí te lo envío, amiga. Dame un segundo, al tiro. Reenviar. ¿A quién era? Ya, ahí está. Amigo, perdón. Que uno no sabe aquí, Paulito, ahí está. Ahí está el tatito, Paulito. Ojalá que te vaya bien, amigo. Es que uno, de repente, uno no cacha que si hombre o mujer hasta que uno no revisa el nombre, el contacto. Saludo a don Luchito de Dixpack. Saludos, Luchito. Bueno, para la pega, don Lucho. Bueno. De nada, amigo, ojalá que les vaya bien en la peguita, chiquillo, mañana, a los que andan buscando trabajo. Hola. Te lo envío de inmediato, amigo. O amiga, no sé. Ahí va. Ahí te lo acabo de enviar. Te lo acabo de enviar. 1, 2, 3. Se fue. 2:51 p.m, 51 minutos. Llega Güero Banks, sin aviso. Tenemos a la venta por aquí un Suzuki Swift 2018, 1.2.
1: ¿En qué momento empezaste?
0: 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El precio son 7 millones y medio. Chiquillos, tengo el afiche completo con la información del autito. Si alguien lo quiere mirar, aquí lo tengo. Suzuki.

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Tarde, 8 minutos, que lento el día jueves. Lo encontraron que está como patinado el jueves la acción. ¿Sí o no? ¿Sí o no? Muy bien, damas y caballeros, 3 de la tarde, 8 minutos, día jueves, vamos arriba. No se me achicopale, vamos. ¿Cómo va la tarde, amigo? Gracias, amigo Máximo. Me están solicitando ahí un datito de los colectivos. Ya lo tenemos. Gracias. Hace calorcito. Está despejadito. Está rico el día, qué rico. Hoy les traigo varias cosas. Información, datos útiles, algo para que juguemos un ratito también. Es que a ver,

0: hagamos la prueba? Es que está fácil la... Hoy día hicimos esta prueba con el guatón para Marcha Blanca. Para probar cómo anda la reacción. Ya, más arriba estaba. Aquí está. Ya, aquí tengo. ¿Probemos, guatón? Al caballito bronce, carta a la abuelita. No vamos a jugar al caballito bronce, otra cosa. Es que quiero ver. Ah, no le digamos nada. Tirémosla nomás, a ver si la cachan al tiro o no. Es que está fácil. Probemos. Probemos con la primera. A ver cómo anda la... Pero primero hagamos un reporte en sintonía a esta hora. Copuchemos primero.
1: Mira, copuchemos primero. Notifica tu posición actual. Y si no estás haciendo absolutamente nada, tienes que ser sincero.
0: Sincero.
1: Igual.
0: Sincero.
1: En esto que se llama. ¿Qué estás haciendo a esta hora de la tarde?
0: Ya, pero la verdad, sí, pues sean sinceros. Si están con más gente, foto grupal, po. Si estás solito, foto solito. ¿Qué están haciendo a esta hora de la tarde, chiquillos? Para cachar nomás cuánto están conectados ahí, levanten su manito. A ver, 1, 2, 3 por mí. ¿Ya? Mira, aquí vamos. Hola. ¿Qué tal, amigo? ¿Cómo está? Buenas tardes.
2: Mira, a esta hora estamos... Bueno, estoy pagando las cuentas y escuchando la radio.
1: ¿Qué estás haciendo a esta hora de la tarde?
0: ¿Qué hombre más responsable pagando cuentas a esta hora? De nada, amiga.
3: Yo, Andrés, estoy... Terminé de lavar la losa.
0: ¡Qué bueno!
3: Y estoy echando una ordenadita, una ordenada loca.
0: Quédese tranquilo un rato, amiga, descanse.
3: Y quiero puro terminar para tirarme un rato, tengo puro sueño.
0: ¡Sí, amiga! Va a estar toda la tarde ahí, nada que ver. Mira por acá el Esteban, pura pega nomás.
4: Compañero, yo haciendo informe, amigacho.
1: ¿Qué estás haciendo a esta hora de la tarde?
0: Haciendo informe de los camiones. Muy bien. Perfecto. Por aquí, Oli.
5: Hola, Andresito. Y aquí de camino a buscar a las bendiciones.
0: Qué bueno.
5: Que tenga linda tarde.
0: Oye, que los que van a buscar a los niños igual participan. Muy bien, por aquí. Hola.
6: Hola.
0: ¿Qué tal?
6: 7.
0: Hola, amigo.
6: Aspirando el auto.
0: Aspirando, no sé.
6: Y mi hijo me ayuda.
0: Eso, qué buena. Qué tierno que se ve Nanay. Oye, la ayuda. Oye, pero el ayudante con casco, con guante, con toda la cuestión ahí, pues si él se cuida. ¿Y cómo se llama el ayudante? Hola, buenas tardes.
7: Hola.
0: Hola.
7: Buenas tardes, en este momento estoy escuchando la punto 7.
0: ¿Ya?
7: Un saludo grande.
0: ¿A quién?
7: A mi nieta y a mi nieto Agustín.
0: ¿Ya?
7: Y a mi nieta Emily.
0: Saludo, amigo, saludo. Por acá me mandan una fotito. ¿Qué es eso?
8: Yo esperando que salgan los niños del colegio.
0: ¡Eso! ¡Qué buena! Por acá me mandan una fotito manejando a Andrés acá en el campo. ¿Eso es un tractor, amigo? ¿Camión? ¿Qué es lo que es? A ver. Es un camión Volkswagen, ¿o no? Ah, para que cachín nomás, papá. Para que cachín nomás, o hijo camionero por acá. Máximo, muerto de la risa en el colectivo.
9: Yo, Andresito, recién llegando a la línea, amigo, por eso me ve vacío, por eso, y escuchándolo, por favor.
0: ¡Ah, qué buena, vos! Buena.
6: Francisco Andrés.
0: Francisco.
6: Mi ayudante se llama Francisco Andrés.
0: ¡Mira!
6: Saluda, hijo.
0: ¡Hola, Francisco!
10: ¡Hola!
0: ¡Hola, ahí está Francisco! Muy bien. Aquí clasificando plantitas en el vivero nativo. ¡Qué linda pega, amiga! Y la Claudita, pero por Dios, Claudita. ¡Huir, juiu! Dios.
11: Trabajando y escuchándote.
0: En la trabajación. Muy bien. Por acá me envían más fotito nuestro amigo alfarero.
12: Yo
0: mira.
12: Estoy haciendo budinera.
0: Budinera. ¿Usted es como el de la película Ghost? Gomala. pero imagínense la canción usted. Y yo en mi cabeza suena súper bien. La Lilian del Carmen me dice, hola. Me dice por acá, tomándome un rico yogur y esperando mis nietos. El Manuel. Hola, Manuel. Terminando la jardinera, me dice.
13: Hola, Andresito. Hola. Andresito, aquí estamos terminando la jardinerita.
0: Ya, compadre. Qué bueno está el reporte.
1: Ya quedamos al día con tus quehaceres. Esto fue ¿Qué estás haciendo a esta hora de la tarde?
0: A esta hora de la tarde. Entonces, señoras y señores, vamos a hacer la primera prueba. Vamos a hacer la primera prueba. ¿Qué pasó, amigo?
12: Yo soy igual que el de la película Ghost, pero con 57 kilos más. Y oye,
0: chiquillos, pongan atención a lo que van a escuchar, a ver si son capaces de poder adivinar lo que vamos a soltar. Ah, vamos a hacer la prueba, porque yo creo que está fácil el día de hoy. Yo creo que está fácil el día de hoy. Vamos con la primera. Para probar. Atención, esto es a través de WhatsApp.
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0: Vamos a escuchar lo siguiente y ustedes dirán, ¿qué canción es si está sonando al revés? ¡Ah! La canción. Ya, ¿cuál es la canción? ¿La encontraron? ¿La adivinaron? ¿Cacharon cuál era? Está fácil. Oye, guatón, está súper.

0: Picara, picara.
1: Oh, al guatón, te cacharon al pelo la canción, pues guatón, no.
2: Picara, picara.
1: Oh, guatón, está muy fácil, guatón. Guatón, está muy fácil.
2: Picara,
1: picarona.
2: Picara, picarona.
1: La adivinaron todas, guatón.
2: Picara, picarona. Picara, picarona.
1: Guatón, nunca va a
2: ver. Picara, picarona.
1: Picara, picarona.
0: Picara, picarona.
1: Bueno, ya. Ok. Ok, ya, se la cedo, ya. Guatón, si adivinan la siguiente canción al revés, nunca más la secciona. Tenéis que buscar una canción un poquito más difícil. Ya, la siguiente canción, esta sí. La persona que gane y adivine se va a llevar... ¿Qué se puede llevar, guatón? Una chalacico y una toallita de Felipe Camiruaga. Y un cordón rojo para la mano. Ya. Atención. Si la adivinan, nos vamos a música y nos olvidamos para siempre de esta sección. Ya, guatón, es tu responsabilidad. Tú elegiste las canciones, tú las diste vuelta y la gente las cachó al tiro, pues, guatón. Ya, vamos a cachar al tiro. Esta es la segunda canción al revés. Si la adivinan, nos vamos a ir al tierra. Yo encuentro que esta está más fácil que la primera, guatón.

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0: Esa es la canción, po. ¿Qué pasó? ¿Qué pasó? ¿Qué pasó ahí?
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0: ¡No! ¡Eliminaba! ¿Cuál era la canción a todo esto?

0: Participa por tu sechala Zico y tu toalla de Felipito Camiroaga.
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0: Es una de Leo Rey. 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
1: Precioso, precioso.
2: ¿Ya tomaste café?
3: La rosa.
4: Un saludo grande a mis nietos, fanáticos de la 15-7, a la Emily y a la Agustín. Espero que lleguen bien.
5: No adivinaron la canción, guatón. Digámosela o no.
6: Te tengo identificado, guatón.
7: Cuéntamelo todo, guachito.
5: El tema es Báilalo de Garras de Amor, chiquillo. Ese era el tema.

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0: Carlita. Oye, 20 minutos para las 4 de la tarde ya. 20 minutos nos separan de las 4 de la tarde. Oye, les tengo... Sí, la canción al revés era Báilalo de Garras de Amor. Esa era... La cancioncita, la Jan. Hoy la Jané me pegó la panza patá. No se pigue, pero no se pigue.
1: Andresito, Andresito.
0: Amigo.
1: El turnito, el Andresito, mi amigo. Yo estuve a punto de decir Garras de Amor, pero no me callaba la melodía de la canción. Y que no quise hablar nada.
0: Está bueno.
1: Oye, le quería enviar un saludito a amigo Andrés, a dos amiguitos venezolanos.
0: Ya.
1: Muy, lo estimo mucho, uno a Christopher Ramírez, que tuvo un accidente no hace mucho en moto.
0: A Christopher.
1: Y ya se operó y está recuperándose. Un abracito para él y su familia.
0: Saludos para Christopher.
1: Pronto. Y el otro para Luis Caraballo y toda su familia que está ahí en Avenida Parque Lauquén.
0: Ya.
1: En su negocio ahí en Los Sushi. Así que les vaya súper bien, chillos.
0: Bacán, amigo.
1: Bendiciones para todos.
0: Gracias, Cris R7. Saludando a todo el mundo. Sí, obvio que sí, obvio que sí, obvio que sí. Pero amigo, ¿no se iba a ir a duchar usted? Vaya a ducharse, que ella anda con la toalla puesta, nuestra amiga. Mire, Dios mío. Amiga, por favor. Es que el guatón anda vulnerable. Le dijo, no, mira.
2: Ya me aburrí, me voy a bañar. Me terminé de bañar. ¿Adivinaron la canción? ¿Cuál canción fue?
0: Era Báilalo de Garras de Amor, amiga. Oye, bueno, quiero comentarles que este sábado 6 de junio, Chile enfrenta a Portugal. Amistoso, porque no vamos al Mundial. Sí, pues este 6 de junio, para todos los futboleros y futboleras, sábado 6 de junio, Chile enfrenta a Portugal en un amistoso previo al Mundial 2026. Así es, vamos a enfrentar a Portugal en un amistoso internacional con Cristiano Ronaldo como figura principal del equipo europeo. El partido será oportunidad para que La Roja pruebe nuevas tácticas y observe el desempeño de refuerzos como Nice, Richmuth y el chileno suizo convocado para esta ventana amistosa. El encuentro se va a disputar a la 1:45 de la mañana del día lunes. Ah, no, ¿te imagináis? No. El encuentro va a ser el día 6 de junio a las 13:45. A la 1:45 del 6 de junio. Esto se va a realizar en el Estadio Nacional de Oiras. Después de este partido, La Roja cerrará su participación amistosa enfrentando a República Demócrata del Congo. Entonces, el 6 de junio a la 1:45, Chile-Portugal con Cristiano Ronaldo en la cancha. ¿Se acuerdan la otra vez cuando jugó Chile con Portugal y se fueron a penales? Y Cristiano Ronaldo se quiso tirar el quinto tiro porque se anotaba, salía, ganaba y todos lo iban a saludar. Y Claudio Bravo, tapador. ¡Grande capitán! ¡Grande capitán! ¡Qué recuerdo, chiquillo, de la...

0: de la selección chilena que nos hizo gritar, vibrar, llorar. Buena. Pero bueno, lo que estos partidos amistosos con esta categoría de jugadores también sirve bastante para ir proyectándose, como decía nuestro amigo ahí, ir viendo nuevas tácticas de la selección chilena para el próximo mundial. ¿Cómo nos vamos a ir al próximo mundial? Ya sería mucho ya que no fuéramos, ¿sí o no? Bueno, y aparte, como dijo los de Fruna, aparte, en el ámbito futbolístico, hoy día a las 2:45 comenzó el partido amistoso de Irlanda con Qatar. Y hoy, a las 6 de la tarde, tenemos Copa Libertadores, Palmeiras versus Junior. A las 20:30 horas, el segundo partido de la Copa Libertadores. Va a estar re bueno este partido, ¿ah? El de las 8:30 juega Boca Junior versus Universidad Católica. Y el tercer partido de la Copa Libertadores a las 20:30 horas, Cruzeiro versus Barcelona. Eso está pactado para el día de hoy, muchachos. A las 6, Palmera. Adelante, Palmera. A las 6 de la tarde, ya, hombre. Ya todo de nuevo. Listo. Hoy a las 6 de la tarde, el Palmeiras versus Junior. A las 20:30 horas, Boca Junior versus Universidad Católica y Cruzeiro con Barcelona a las 20:30 horas también. Eso es lo que es el fútbol el día de hoy para los futboleros, para que lo alcancen a ver. Decímelo, contámelo, comunicámelo.
1: Sí, el regalo, guatón. ¿Qué estás haciendo, Larry?
2: Cuéntamelo todo, guachito.
3: Tipo Palmera, bombón asesino.
0: Ah, toma molestoso, cabrón. 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

0: uy. Por aquí.
1: 1.7.
0: Una bachatita a esta hora. Eres mía, Romeo Santo.

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1: Amigos, les tengo datitos importantes a esta hora. Yo sé que ustedes están ocupaditos en sus cosas. A poner atención a lo que les voy a ir comentando. Son datitos que salen de la contingencia, que obviamente hay que sacarlos a la luz y comentárselos. No muchos tienen acceso a internet o a enterarse de algunas cosas. Y la radio es el medio de comunicación más creíble. Así que nosotros te comentamos. Por ejemplo, certificado de antecedentes. ¿Cómo lo puedes descargar totalmente gratis? Para los que andan buscando peguita, los que van a ir a la feria laboral. Bueno, entrar en contexto a la nota que les quiero comentar. El certificado, como todos ya saben, el certificado de antecedentes es un documento emitido por el registro civil, ¿ok? Que ellos son los que acreditan si la persona registra anotaciones penales. Bueno, este papel es exigido para buscar empleo, ingresar a estudiar o sacar una licencia de conducir. Hasta ahí todos sabemos esa parte, ¿verdad? Bueno, este trámite de solicitud puedes realizarlo de forma presencial en el registro civil o también lo puedes sacar a través de internet o a través de las plataformas. Una vez que tú lo emites, el archivo cuenta con una vigencia legal de 90 días. Cuando tú tengas el papel en tu mano, te dura 90 días tu papel de antecedente, ¿ya? Mostrando, obviamente, el historial judicial vigente de quien lo está solicitando. Bueno, ¿cómo descargarlo para que sea gratis? De acuerdo a Chile Atiende, los interesados en obtener este documento pueden escoger a través de vías habilitadas por el Estado. Si yo lo saco en línea, tienes que ingresar al portal de certificados en línea del Servicio de Registro Civil e Identificación. Ya, yo tengo el link directo para que ustedes me lo piden y se ingresan su clave única y ahí pueden descargar el certificado. De forma inmediata va a quedar en tu teléfono, ¿vale? Pídanme por favor el link para poder descargar este documento donde ustedes ingresan con su clave única y lo pueden obtener con costo cero. Lo pueden hacer presencial, acudiendo a una oficina del registro civil, como les comentaba al principio, o también a las oficinas de Chile Atiende. También lo entregan de forma inmediata. ¿Por teléfono se puede hacer, Andrés? Por teléfono, llamando al call center 600-370-2000. Repito, 600-370-2000. En ese número, ustedes a través del teléfono pueden solicitar el certificado de antecedentes. Bueno, ¿qué se necesita para obtener este certificado? El trámite está dirigido a cualquier persona que sea mayor de 18 años. El único documento que se necesita para que tienes que presentar para realizar la solicitud, ¿qué es lo que es? ¿Qué atrás? Muy bien, cédula de identidad. En el caso de que no puedan acudir y necesite que un tercero lo solicite presencialmente, esa persona debe llevar su propia cédula de identidad y presentar un poder notarial que lo autorice específicamente a solicitar el certificado. Por ejemplo, si usted no puede ir, usted a través de un notario le da la fe y el poder a su hijo, a su pareja, a quien usted quiera de confianza para que haga el trámite. ¿Cuánto vale el certificado y qué información contiene? Para fines particulares tiene un costo fijo de 1.200 y suele usarse para trámites de empleo, estudio, obtención de licencia, entre otros. Bueno, aunque el proceso en línea es rápido, el documento no es gratuito y existen dos tipos de certificados con valores distintos. ¡Ojo! Para fines particulares, 1.200. Para fines especiales, su costo puede variar según la gestión específica. Es requerido para adopción, naturalización o obtención de visa. Una vez emitido el documento, indicará si la persona tiene o no anotaciones penales vigentes, detallando las condenas en caso de existir.

0: Aquí tengo el link para que los que lo necesiten me puedan solicitar el certificado de antecedente. Yo el otro día, perdón, el otro día yo también le entregué una página donde ustedes ingresaban y podían obtener varios datos, varios trámites. Ya, eso es una cosa, con el certificado. Lo otro que les quería comentar, chiquillos, es el bono base familiar. ¿Quién tiene la prioridad para cobrar? Estos datos están saliendo ahora recién, por eso se los quiero comentar ya. Para apoyar a los hogares que se encuentran en situación de pobreza extrema, el Estado entrega el bono base familiar, un apoyo económico. Para acceder al beneficio no se requiere postulación, pues forma parte del subsistema Chile de Seguridad y Oportunidades, y el objetivo principal es garantizar que las familias más vulnerables puedan contar con mayores ingresos para el sustento. Bueno, ¿quién tiene la prioridad en el cobro del bono base familiar? Según el Ministerio de Desarrollo Social, la legislación establece un orden de prelación escrito para determinar a qué integrante de la familia se le va a realizar el pago del bono. Mira, el monto son 58.594 mensuales. ¿Ya? ¿Qué necesitas para recibir el bono de base familiar? El sistema activa el beneficio de forma automática al verificar al día 15 de cada mes el cumplimiento de dos requisitos clave. Estar participando activamente del acompañamiento psicosocial, sociolaboral en programas familiares y abriendo caminos, vallas o vínculos. Chiquillos, con respecto, hay varios puntos, hay varios detalles con respecto al bono base familiar. Si alguien le llama la atención, porque de verdad hay que son muchos puntos y son pasos a seguir que hay que hacerlos minuciosamente, y no me quiero largar al aire con este tema. Si alguien le llama la atención y quiere saber sobre esto, yo se lo puedo compartir para no leerlo todo y explicarlo, porque es muy largo y no es tan fácil de entender. Pero hay varios pasos que hay que hacer, ¿cachai? ¿Quién puede optar a este bono? También está cuánto es el monto, qué se necesita para recibir y cómo se paga. Hay varias cosas. Entonces, si alguien necesita saberlo, yo le puedo enviar el link para que lo pueda leer con su pareja, en familia, con tranquilidad. Y si puede postular, sería genial. ¿Vale? Tengo esas dos cositas aquí. Pasando a otro dato, el subsidio eléctrico está disponible, chiquillo, para poder postular. ¿Cómo lo tienen que hacer? Se los digo de inmediato. Dame un segundo que me voy acá arriba a la música. Subsidio eléctrico, si recibiste o no el bono. ¿Dónde puedo saber si recibí el subsidio eléctrico? De acuerdo al portal oficial, los resultados de la quinta convocatoria se publicarán en la plataforma www.subsidioeléctrico.cl. ¿Vale? Ahí es. Repito. Subsidioeléctrico.cl. En esa plataforma ustedes pueden revisar. ¿Qué necesito para postular? Tener el 40% más vulnerable en el registro social. Y los montos van de 17.000 a 32.000. ¿Cómo se postula? A través de www.subsidioeléctrico.cl. Ya, chiquillos, ahí están los datitos a esta hora de la tarde para que usted ponga atención, no lo deje pasar y esté informado.
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0: Param, pam, pam.
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0: Me voy con este temita. Pausa, noticias y el romántico de las cuatro.

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1: Cuatro de la tarde, muchachos. 10 minutos, noticias en punto 7.

0: Licencias médicas, nuevas restricciones ya están vigentes y endurecen controles a médicos habilitados. El diputado Patricio Pinilla respaldó las medidas implementadas para endurecer la fiscalización de licencias médicas, aunque advirtió que las modificaciones estructurales deben tramitarse mediante leyes y no solo a través de las disposiciones administrativas. Bueno, los cambios incluyen además un requisito nuevo para los médicos que obtuvieron o revalidaron su título desde el 19 de abril del 2009. Deben acreditar la aprobación de UNACOM, el Examen Nacional de Conocimientos Médicos. Quienes no cumplan esa condición quedarán bloqueados automáticamente en los sistemas electrónicos de emisión IMED y MEDIPAS. Para recuperar la habilitación deberán regularizar su situación ante la Superintendencia de Salud. Plan carcelario de Arrau contemplaría segregación del crimen organizado con suspensión de visitas. Y en lo nacional, Chile organiza cumbre por crimen organizado transnacional. 5 países se comprometen a crear estrategias. Bueno, y en el deporte, como les comentaba, hoy tenemos partidos de la Copa Libertadores. Boca Junior versus Universidad Católica a las 20:30 horas. A esta hora en la ciudad de Los Ángeles tenemos una temperatura de 16 grados el día de hoy. Los dejamos invitados a continuar con la programación.
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16 con 17 minutos. Los voy a dejar con buena música un ratito, señores. Instalo un computador que llegó aquí nuevo. Pero los voy a dejar con buena música y vuelvo al tiro. Dame unos minutos si estoy con ustedes.

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1: Ya, de vuelta. Aquí estoy. 1, 2, 3 por mí. 20 minutos nos separan de las 5 de la tarde. 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Oye, ¿llegaron los niños ya o no? ¿Los fueron a buscar? ¿Qué, cómo les fue en las pruebas, en las tareas, niños? ¿Todo bien? Espero que súper. Espero que les haya ido muy bien. Cuéntenme cómo les fue en la escuela el día de hoy. Habían varios que tenían pruebas de lenguaje, disertaciones. Sí. 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Por aquí. Ya varios llegaron de la escuela. Algunos van en el auto con el papá, con la mamá, con el tío del furgón. Rumbo a la casita. ¿Llegaron sin novedad? ¡Qué bueno! Por aquí la Claudita ya llegó, su pequeña. Están jugando ahí en el columpio. Muy bien, hola.
2: Hola. Hola.
1: Oli.
2: Oye, a mi hijo la semana pasada en el colegio le hicieron un trabajo, una cajita.
1: ¿Ya?
2: Y resulta que llegaron el viernes con su cajita.
1: Perfecto.
2: Ya, yo no guardo nada del colegio, lo boté.
1: Ok.
2: Y resulta que hoy día llega y me dice que pidieron la cajita porque van a hacer otro trabajo con
1: no
2: la cajita.
1: No te crees.
2: Y la cajita la boté a la basura.
1: No te creo.
2: Así que nada que hacer, pues. A ponernos a hacer
1: pero
2: la tarea para mañana. ¡Qué atroz!
1: Oiga, la profe, póngase de acuerdo, pues, tío. No, y yo me imagino que esa cajita tenía que haber quedado impecable con todos los detalles y volver a hacer todo de nuevo. Amiga, ¿pero no le sacaste fotito como para sacarle más o menos el molde al tema? ¿La idea o algo así? Oye, ¿pero cómo? Bueno, los que tengan que hacer alguna tarea o trabajo para mañana, lleguen a la casa, relájense, sáquense el uniforme, comen algo rico, se distraen, juegan con el perrito, con el gatito un rato. Y antes de sentarse a tomar once con la mamá y el papá y los hermanos, hagan la tarea. Diga, mamá, hagamos la tarea rapidito, ¿vale? Sí. Si hay que leer el libro, después en la tardecita, cuando se vayan a acostar, toman el libro y leen un ratito, ¿ya? No, te puedo, amiga, no guardó ni un registro, ni una foto. ¿No le mandaste la foto a nadie por WhatsApp? Ya, amiga, y póngase a hacer la cajita nomás. ¡Ota, qué lata! ¡Oh! ¿Llegaron los niños o no? Llegaron. Hola.
3: Mis hijos, tengo tres. Pero hoy me da una rabia cuando no traían anotado lo que tenían que llevar y se acordaban en la mañana cuando teníamos que ir a regalo al colegio de lo que tenían que llevar. De

0: materiales, había vidriería abierta.
1: No te puedo llegar a creer. Pero están en la... Están en la edad que uno les pregunta, ¿cómo te fue en el colegio?
2: Bien.
1: ¿Y qué hicieron?
2: Nada.
1: ¿Y qué hay para mañana?
2: No, clase.
1: Oh. Ahí está la pequeña, preciosa, Claudita, muy bien. Pararará. Por acá me dicen Andresito. En un ratito más saldremos con mi bendición con Vicente a comprar cartulina, palitos de helado y plasticina. Oh, me huele a regalo de papá eso, ¿no? Oye, ¿los papás han recibido algún regalito de los niños del colegio? Ya, pero sin reírse ni nada. ¿Han recibido algún... por ahí, el año pasado, pues me refiero, el año pasado, ¿recibieron algún regalito que hicieron sus hijos en la escuela? Por ejemplo, los Meyes allá en Santiago, cuando estaban en Santiago, estábamos tan chiquititos, estaban estudiando allá, me hicieron un portalápiz de puros palitos de helado con un el típico, el conito del confort, y lo rodearon con palitos de helado y lo pintaron. Y yo me lo llevé para la radio, tenía mis lápices. Y cuando me desvincularon de la radio, en este caso se me terminó el contrato, porque te hacen contrato por un año nomás en esa radio donde estaba yo, me llevé mis cosas a la casa, me instalaron, seguí trabajando en otra radio comunal, me instalaron la radio allá. Me vine con las cosas. Llegué con mi regalito. El perro duró, pero menos que... En tres tiempos me lo hizo tirita. Sí, pues, hay trabajos que se hacen en cartulina, los pintan a uno, plasticina. Pero hasta como el quinto, sexto año, séptimo y octavo, como que los niños nos hacen regalo en el colegio para los chiquis, para los papás, ¿no? ¿Sí o no? Como que hasta sexto, quinto, por ahí llega. Séptimo y octavo como que no pescan mucho el regalo, hacerle un regalo en el colegio al papá. Creo, no sé, si hay, bacán, pues, si no, no sé. Creo yo, pues, creo yo.
3: Atroz, me acuerdo yo, porque tengo cuatro hijos. Oh. Qué atroz lo de las tareas, lo de los libros, lo de los materiales. Oh.
1: ¿Ya pasaste por
3: gracias
1: eso?
3: Gracias a Dios, ya están todos.
1: Ah, ya.
3: Los dos mayores ya estudiaron, ya son profesionales.
1: Qué bueno, mira.
3: Los otros dos están estudiando. Oh, pero ya se la valen por ellos solos, ya no estoy preocupada de qué educación y qué los materiales. Oh, qué terrible. Cabro chico, no tenía cabro chico mío.
1: Oye, nuestra amiga se acuerda y se cansa con el tema. Oye, pero si es verdad. No, y eso no es nada, porque aparte que te digan. Que te diga, mamá, mañana tengo que llamar materiales. Y eso no es todo, porque te empiezan a bombardear en el grupo de WhatsApp del curso. ¿Y qué hay que llevar mañana? ¿Y cuándo es la donación? Y tiene que ser un puro color. ¡Oh, pero por Dios! Yo sé que se estresan, chiquillos. Yo sé que se estresan.
4: ¿Ah? Oiga, mi rey, servicio de utilidad pública.
1: A ver.
4: En la intersección de Padre Hurtado con la Avenida La Extranjera.
1: ¿Ya?
4: Semáforo apagado. Circular con precaución ahí los auditores.
1: Ya, bacán.
4: Que andan a bordo de sus naves, vehículos, camiones y demás.
1: ¿Ya?
4: Bicicletas, triciclos y también. Ya, no me vaya a pasar un accidente por ahí.
1: Vale.
4: A circular con mucha precaución.
1: Semáforo apagado. ¿A dónde era?
4: En la intersección de Padre Hurtado con la Avenida La Extranjera.
1: La Extranjera con Padre Hurtado, semáforo apagado, chiquillo. Ojo ahí.
5: Niño, y le ponen una dedicatoria. Y poquito lapicero hoy en día.
1: Sí. Ahí los cabros ahora. Oye, vámonos, 10 minutos nos separan de las 5 de la tarde. Esto es Bad Bunny junto a Becky G. Mayores en punto 7.
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2: Vámonos, vámonos, vámonos, vámonos, vámonos. Llegó el tren, llegó el bus, llegó el avión, llegó el triciclo. Nos vamos, chiquillos. Nuevamente fue un gusto de haber estado con ustedes acompañándolos durante todo el día. Lo pasé genial, espero que ustedes también. Y espero también que terminen su jornada laboral de buena manera. Soy millonario. Y mañana volver a encontrarnos con ustedes a las 7 de la mañana para levantar a todo el mundo con mucho ánimo y energía. Y mañana nos vamos a estar reuniendo de nuevo a las 7 para acompañar a los pequeños también la ida al colegio. Y mucho, pero mucho más. Saludos, reporte y todo. Espero que lleguen súper bien a casita, que terminen bien el día, muchachos. Los que están laburando también, mucha energía y ánimo, van a quedar en muy buena compañía. Se nos viene Gavito hasta las 7 de la tarde. Y luego de las 7, ella, la única incomparable, Cari Gutiérrez. Andrés Herrera por acá se despide. Que tengan linda tarde. Muchas gracias por sus saluditos, por su buena onda.
3: Chao, Andrés.
2: Chao, amiga. Una
3: buena tarde. Y que llegues bien a tu casa.
2: Gracias, amiga.
3: Te escucho. Por favor, despiértame mañana porque hoy día me quedé dormida.
2: Ya, mañana te voy a levantar tempranito, ¿ah? ¿Eh? Voy a empezar a tirar piedra arriba del techo. Sí. Un gusto también, Claudita. Cuídate mucho. Que tengas el lindo regreso a tu casa y mañana los volvemos a encontrar si Dios lo permite.
4: Chao, Chaito. Vaya a descansar.
2: Chao, Chaito. A descansar, sí.
4: Todavía tengo rato para irme de mi trabajo.
2: Ya.
5: ¡Compita! Que llegue bien ahí por el camino para el campo, para allá donde vais para la casa. Chiqui, sin novedad. Que te vaya bien.
2: Que me vaya bien.
5: Nos escuchamos mañana.
2: Chao, Esteban. Cuídate, amigo. Gracias por tu buena onda. Lilian, que tengas linda tarde. Muchas gracias también a ti. Y nuestro amigo Máximo, que sigue laburando esta hora de la tarde.
6: Excelente, compadre. Excelente.
2: Buena.
6: Andresito, genial. Que tenga una bendecida tarde. Un saludo a todos los puntos 7. Un saludo a todos los que me conocen. Y lo estaremos escuchando nuevamente mañana, si Dios quiere.
2: Dale, Máximo. Que tengas buen término. Y la María Sáez. ¿Por qué haces eso, María? ¿Por qué? ¡Mira, qué rico se ve eso!
7: Saludos, Máximo, que me reclamó el otro día que por qué no hablaba por la radio. Besitos.
2: Ahí está el Máximo recibiendo los cariños también de cada uno de ustedes. Ya, ¿quién me queda por acá? Ay, ¿qué es lo que está preparando? Me tinca mucho que es un pay de limón, ¿o no? No es un pay de limón.
8: Gracias por tu compañía. Nos escucharemos mañana aquí yo haciendo unos bizcochos.

0: Para una tortita de mi hijo.
1: Bizcocho, ahí está.
0: Espero me queden buenísimos.
1: Te van a quedar buenísimos, pues, amiga. Yo pensé que nos estaba diciendo a nosotros los bizcochitos. Ay, era lo que está. No te pases de listo, guatón. No te pases de listo. Ella está haciendo unos ricos bizcochos para sus querubines. ¿Qué te metís tú ahí?
2: No sé qué pica. No sé. Uno tiene hambre aquí en la pega.
3: Mi amigazo que viene a casita.
1: Vale, compita.
3: Lo escuchamos mañana si Dios quiere.
1: Chao, bonito. Chao, Máximo. Se nos... Y Gabito, ¿está listo? Está listo para acompañarte hasta las 7. Que tengan linda tarde. Nos encontramos mañana a las 7. Chao, chiquillos. Chao, chao. Los dejo con Carlos Vives. Esto es La Gota Fría en la 101.7. 28 de mayo, 5 de la tarde, un minuto.

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siempre. Oye, con tremendo clásico estamos partiendo ya este nuevo bloque, última patita del día, dos horitas de pura buena onda, aquí en la 101.7. Ya comenzamos ya con la última patita de la transmisión local, luego nos conectamos como siempre a las 19 horas con nuestra amiga Karina Gutiérrez, que continúa con ustedes hasta las 21 horas. Oye, 5 con 13, amigos y amigas, ¿cómo estuvo ese almuerzo? ¿Ah? Oye, el almuerzo estuvo bien variado el día de hoy, ¿ah? ¿Qué quiere que le diga? Hoy día se lucieron, ¿ah? ¡Se lucieron! Oye, saludo para toda la gente que está ahí en sintonía en esta tarde de día jueves, donde el termómetro está marcando 16 grados. Bien agradable está el día de hoy, ¿ah? ¿Qué quiere que le diga? Y ya comenzando a bajar la temperatura, pero ¿saben qué? Va a ir bajando poco a poco, ¿ah? A eso de las 7 de la tarde recién vamos a tener 13, 14 grados. Algo va a bajar, pero está bien cálido el día hoy. Me asustan estos días. No es que me ponga mal agüero, pero cuando se ponen los días así medio calurosos, me da miedo de que se nos mueva el piso, güey. Oye, vi un video por ahí de un influencer. Que hizo un video así que decía: oye, en Chile cuando ya no hay terremotos o temblores, como que ya empezamos a esperar uno al tiro, como que ya, oye, ¿qué? Como que, ¿qué onda? Como que da la sensación como que echamos de menos los temblores. Pero después estamos muertos de miedo, wey. El último que tuvimos, oh, nos mirábamos las caras nomás. En la casa. No, pero lo ideal es que no pase nada. Nada, muy, muy peligroso, ¿eh? Muy peligroso. 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

0: 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Ya, ¿qué me envían por acá? ¿Dónde anda la Fabi? A ver, buenas tardes. Oh,
1: hola, mi gatito hermoso.
0: Hola.
1: Yo me almorcé porque como me quedo aquí en Los Ángeles, aproveché ir a la pateada que había ahí en
0: ¿dónde?
1: El polideportivo.
0: ¿Polideportivo?
1: Esperé a la gente que venía del Salto, a todos los amigos de allá, así que lo pasamos súper bien.
0: ¡Ah, qué bueno! Una mateada. Mira, me gusta. Está, oye, harta gente por ahí. Veo pancito, veo termos, galletas soda. Oye, pero cualquier... No, que vaya a almorzar así vos, Fabi. ¿Ah? Conversación gratis. ¿Qué mejor?
2: Buenas tardes, buenas tardes.
0: Buenas tardes.
2: No tenga susto, mi hijo, por Dios.
0: me le da miedo. Oiga, pero sí. Para el último temblor... Yo estaba encima de la cama ahí, mete a conversar por teléfono con Guarén, mi amigo. Y ya termino de hablar y toda la cosa. Terminamos de hablar y no me podía levantar de la cama con el temblor, güey. Más encima vivo en un quinto piso yo. Y no, y después... ¡Afírmate! ¡Afírmate, miércoles! ¡Afírmate! ¡Afírmate! No, nosotros cuando ya vemos que ya se empiezan a mover los closets, se mueve la tele, no, y ahí agachamos que ya la cosa va como va. Oye, y como que no paraba la cosa, ¿eh? No paraba.
1: ¡Chu! ¡Afírmate, compadre!
0: ¡Afírmate, pariente! Así era la cosa.
1: Yo, para el último temblor, ¿te acuerdas que yo te dije que yo no me movía si no era grado 8 o algo así?
0: ¿Ya?
1: Me acordé ese día de ti, yo estaba viendo tele.
0: ¿Ya?
1: Y me acordé, no podía agarrar el teléfono. Y por ahí está, lo único que tiene era agarrar la tele.
0: ¿La para que no se caiga?
1: Y yo me reía sola en el sillón. Y el otro me decía, ya pasa.
0: Oye, pero es que la ventaja que tenemos nosotros es que tengo un amigo, el Diony. Me dijo, oye, yo te ayudo a pernar la tele. Nosotros tenemos a pernar la tele al techo. Ya, y cuando pusimos la tele en el techo, le compramos ahí un atril que está colgado al techo. Entonces, cuando tiembla, nosotros cachamos al tiro porque la tele se mueve, po. Y ahí no hay cómo mover la tele, a no ser que haya un temblor. Y ya cuando suena, es que ese es como el grado uno para nosotros. Ya más o menos cuando ya la cosa se mueve. Pero cuando ya se mueven los closets, la puerta de los closets, ahí ya decimos, ya este es como 3-4 más o menos, 3-4 grados. Pero cuando ya se corrieron las sillas esa vez, oye, a nosotros se nos corrieron las sillas, pues. La última vez, en quinto piso, afírmate. ¡Afírmate, Mariste!
3: Hola, Gavito, ¿cómo estás? No, serán los vecinos del sexto piso, Gavito, que te meten la tele y tú piensas que está temblando.
0: Mira, afortunadamente...
3: Ay, a mí me encanta cuando vienen los temblores.
0: ¿En serio?
3: Y me pilla costadita que me muevan la camita.

0: inmediatamente. Porque cuando la cosa se pone así, mejor
1: No, yo voy a tener que peinar la tele, pero no sacarla del mueble, porque como es muy pesada, la que es de 70, 75
0: pulgadas. Ah, súper grande. No,
1: pero Fabi, no me aguantaría los fierritos, me daría miedo. Más miedo me daría así que se caiga el muro. Prefiero dejarla ahí nomás y la voy a peinar, pero sin sacarla del mueble de... Igual que con las patitas.
0: Oye, Fabi.
1: ¿Cómo para asegurarla?
0: Oye, Fabi, cuando dijiste yo voy a tener que apernar, pensé que iba a decir, no, yo voy a tener que apernar la cama nomás porque... Bueno, y ahí me di cuenta que no, estaba hablando de la tele, ya.
2: Oye, chica, vos quédate calladita nomás, porque mira, para arrancar está ya harto mal, no sé, ¿para qué la voy a dar? Si para adelante, para atrás, así que
0: a ver, quédate vamos. Calladita, mejor. No esperéis ningún temblor, Janet, porque con la patita chula que estáis, no arrancáis para ningún lado ya. Ya, amigos, amigas, me voy a arrancar mejor. Reggaeton Boy nos dice... Va.

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0: 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Oye, buenas ofertas, ¿eh? Oye, deberían hacer ofertas en el pan, ya que va a subir el pan. Oye, ¿subieron que va a subir el pan o no? Sí, pues. Expertos alertaron sobre... No, sí, no estoy... No es chiste, ¿eh? Sí. Expertos alertaron sobre una fuerte alza en el precio del pan, indicando que podría llegar a costar hasta 3.500 pesos en los próximos meses. Oye, pero ¿cómo tanto? ¿De verdad? ¿Cuánto? A ver, los que tienen almacenes, ¿cuánto está el kilo de pan? Porque yo nunca llevo un kilo de pan. No, yo llevo un par de marraquetas, no vale, listo, Para la once y para el desayuno del día siguiente. ¿Sí? Bueno, entre las principales causas que se encuentran este aumento es la dificultad para acceder a fertilizantes, el aumento en los costos de producción y el alza en los combustibles y también la disminución de hectáreas sembradas. Ya, en este caso ya la harina, claro. Ya... La harina refinada, pero en realidad, oye, si nos vamos por los derechos, comer pan, en realidad, lo podemos reemplazar con cuantas cosas, pues, chiquillos. O sea, no es que yo no coma pan todos los días. No, yo como pan todos los días. Pero no me complicaría. No, pues comeremos huevo. Huevo con atún. Huevo solo. Huevo con ensalada. En la mañana, pues lo mejor es comer proteína en la mañana, huevo con un pedacito de carne. ¿Ah? Es más, hay gente que ha probado con dejar el pan y la verdad que la vida les ha cambiado, pero por completo. ¿Ah? Yo creo que de repente es más falta de voluntad, nomás, chiquillos. Yo las veces que he tratado de dejar el pan, que he tratado, porque después vuelvo a comer pan, la verdad que me he sentido bastante bien. ¿Ah? Sí. No, porque el tema de las harinas refinadas. Oye, tú le preguntas a cualquier nutricionista si se puede dejar el pan y reemplazar el pan, te van a decir que sí, po. Sí, po. Ahora, comer dos huevitos en la mañana no es malo, ¿ah? Tratar de reemplazarlo por algo, ¿ah? Pero de que va a subir el pan. ¡Va a subir el pan, señoras y señores! Y no es chiste, ¿eh? No es chiste.
1: Hola, Gabito, muy buenas tardes. Mira, yo hago avena.
0: ¿Avena ya?
1: Huevos, un plátano. Ahora, si lo quieres sin sabor dulce, le quitas el plátano y simplemente le echas un poquito de polvo de hornear y un poquito de sal.
0: Ya.
1: Lo mezclas todo y lo echas al sartén por
0: una tortilla.
1: 15 minutos. A fuego bajo, tapado. Y listo, tienes pancito ahí.
0: ¡Ah! ¡Una tortillita! ¡Mire! ¡Oh, pero por qué lo eliminó! ¿Por qué lo eliminó? Yo me lo quería dejar para mí la receta. Es que la cita de Evelyn me estaba dando la receta para poder hacer eso. Pero yo sé que me lo va a enviar de vuelta. ¿Ya?

0: Oye, está re bueno, ¿ah? ¿Eh? Avena, ¿qué era más? ¿Huevo? ¿Plátano? Y un poquito de... No, a ver, avena, huevo, pizca de sal y una pizca de polvo de hornear. Y si no tengo polvo de hornear, ¿no pasa nada? ¿Queda más tieso el pan? Ah, ¿queda más flaco nomás? Pues queda más flaco.
1: Ya, ¿por qué se ríe? ¿Por qué se ríe? ¡Ya! ¡Ya!
0: Oye, qué son... Tita Evelyn, ¿qué le pasa a usted hoy día? A ver, explíqueme. A ver. No, pero, oye, está bueno esa de la receta del coso de hacer una tortillita con avena. Sí. No, en serio, está re bueno. Y es súper fácil. Repito, avena, huevo, pizca de sal, pizca de polvo de hornear y listo. Nace la tortilla. No, y aparte lo dejan ahí en el... Pero lo tiran al sartén y hay que echarle un poquito de aceite al sartén, ¿o no? O así nomás. Que capaz que se pegue.
2: Gavito, no me traspapelé, perdón. Exacto, un poquito de aceite al sartén y le echas la mezcla y lo dejas tapadito a fuego bajo por 15 minutos. Eso es todo.
0: Y lo vamos dando vuelta. Mira. Ya. ¡Qué buena! Me mandaron el video por de la receta por Instagram. Ya, lo vamos a revisar entonces, ¿eh? ¡Mira qué bueno!
3: Sale más barato comer pan, porque he visto si el huevo está como 300 pesos cada uno y que te mandáis 600 pesos solo en la mañana, po. Y un pan no te sale 600 pesos, sale menos.
0: Pero es más sano, pues, mi amiga. Es más sano, porque no le están echando harina. Sí, ahí está el tema. A ver... Yo compro una bandeja de 30 huevos a 8 lucas, ¿ya? Esto lo divido por 30. Claro, me sale a 266 pesos cada huevo. Mira. Ya si lo pillo más barato, no, lo voy a comprar para allá, no, si no me cuesta nada ir un ratito para allá. No, ya aquí ya vamos a tener que empezar a abaratar costos, chiquillos, porque ya se va a subir el pan hoy, entonces vamos a tener que preocuparnos.
4: Oye, Gambito, ¿qué si para el agricultor tampoco no es negocio sembrar trigo ahora? No. Va a cantar mal el kilo, compita, y el pan lo venden tan caro. Por eso el agricultor, los pequeños agricultores se aburrieron de sembrar trigo por lo mismo, porque
0: están pagando hay menos barato. Sembradores.
4: No le sale a cuenta a ellos con todo lo que tienen que gastar en maquinaria, más los fertilizantes para...
0: Claro.
4: Para lo que pagan por el kilo de trigo. Por eso nadie siembra ahora. Son re poco.
0: Oye, ahí hay alguien que sabe, ¿eh? No, si tiene razón. Igual, si no sale conveniente, entonces, ¿de dónde? ¿Qué? ¿Quién va a seguir sembrando trigo?
5: Se compran o se hacen sopa y pillas, ¿no, Gavito? O pancito amasado con mantequilla, con un pebrecito.
0: Están sonando las campanillas, están sonando las campanillas.
6: No, yo no puedo dejar el pan. Estáis loco, Gavito.
0: ¿Pero por qué?
6: El pan es lo más rico que hay en el alimento.
0: No, a la sopa y pilla es mejor.
6: Es lo más rico que hay el pan. No, yo no lo dejo.
0: No, yo lo que no puedo dejar, no dejaría de comer nunca sería la sopa y pilla, a pesar de que no como sopa y pilla todos los días. Pero no dejaría de comer una sopa y pa.
7: Oye, Gavito, ¿pero cuánto es un par de marraquetas? ¿Un par completo? ¿Dos mitades? ¿Cuatro dientes? ¿Dos marraquetas enteras?
0: ¿Dos dientes juntos?
7: Ya no sé cuánto pan lleva.
0: Dos dientes pegados. La mitad de una marraqueta. Porque una marraqueta son cuatro dientes, ¿ya? Y la mitad de una marraqueta son dos dientes. Ya, yo me llevo seis mitades de marraqueta. Sí, o a veces ocho, depende, pues, cómo ande de uno del... Si tiene ganas de pegarse una desordenada, ¿ah?
8: Hola, Gavito, ¿cómo estáis? Oye, te escuché decir almacén recién. A lo mejor no va el caso a la hora, pero... Si hay algún almacén escuchando en este momento, ando en ruta entregando paltas.
0: ¿Paltas?
8: Así que si le falta palta para la hora de 11, yo le llevo.
0: ¿Amigo?
8: Muchas gracias.
0: ¿Y a cuánto el kilo de palta? Sí, no es por ser copuchento, no tengo mucha plata, pero la palta es muy buena.

0: Oye, ojo que el pisco tampoco tiene harina.
1: Oye, pero no, ahí está ahí para otro lado, Chupi, ¿eh?
2: A 7 lucas en la Vega, Gavito, a 7 lucas en la Vega, ahí al lado del puente. Del puente, ahí en el puente.
1: Ahí, al lado, ahí donde sacan los meos truchones. ¿Ah?
3: Bueno, Gabo, como dijeron, a falta de pan, buenas son las tortas.
1: Ya. No, sí. ¡Ah! Ya está bueno el dato. Esto me lo voy a reenviar. ¿Ya? Vamos reenviando datos nomás porque la vida está caro, sí, cabrito. Está caro, sí, hay que buscar alternativas hoy día.
4: Hola, Gavito, ¿cómo estás?
1: Oye, ¿y tú?
4: Pero lo que decía la auditora anterior, los huevos están re caros. Imagínate, en una familia de 4. O de 3, 2 huevos cada uno son 1800 pesos en la pura mañana. Yo sé que es más sano.
1: Es más sano.
4: Pero está recaro igual. De hecho, mejor no comer nada.
1: Pero amiga, pero es que es cosa de hacer la comparativa nomás, po. En vez de comer huevos y cualquier otra cosa, le va a salir casi igual que comer huevos. Pero si pónganse a sacar cálculo nomás. Entonces, si cuesta lo mismo comer mal o comer algo que no es sano, prefiero comer huevo. Claro, las paltas, bueno, de repente uno pilla paltas baratas. Oye, como dato, chiquillo, de verdad, uno de repente está acostumbrado a comprar la palta ya madurita como para llegar y molerla, pero sale más barata comprar la media verdita, verdecita, no sé cómo decirlo. Porque a los 2-3 días ya está listo ya y hoy sale mucho más barato, ¿ah? Ahí como dato, como datito.
5: Cuando quieras me avisas y yo te llevo una bandejita. Súper rico los huevos.
1: Vamos a probar.
6: Oye, Gambito.
1: Claudito.
6: Yo soy panero, viejo. Yo sí que soy panero y hasta la tortilla me la como con pan, pues, viejo. No. Oye, no me importó el tema de que me subieron el petróleo. Menos me va a importar que suba un par de pesos. No, panero, de final, hermano.
1: Claro, en todo caso. Oye, amigo, en todo caso, ¿ah? ¿Eh? Ahora, si entramos a comparar entre la yuya de el pan de pueblo que le llaman. Entre comer pan de pueblo y comerse un pancito amasado, por ejemplo. Sí, otra cosa.
7: Como que le creo que no come esos vaipillas todos los días.
1: Gavito, nosotros eliminamos el pan en la casa. Hacemos tortillas de huevo o omelette, como le dicen los cuicos.
8: ¡Ah!
1: Oye, el omelette es rico, ¿eh? Y lo voy a mezclar con unas rodajas de tomate. Y listo.
9: Oye, Gavito.
1: Dime.
9: Pero me dejaste más confundida. Me dijiste que te lleváis un par de marraquetas, pero ahora decís que te lleváis tres mitades.
10: Seis mitades.
9: No sé, ya me confundiste. ¿Cuántas marraquetas compro?
1: Ya, te lo voy a dibujar y te lo voy a enviar. ¿Ya? Oye, Gavito, malta con harina tostada al desayuno. Oye, ya, vos.
0: Oye, Gavito, a modo de sugerencia, por si alguien no lo ha probado y quiere salir de la duda,
1: ¿ya?
0: La palta con cebolla en escabeche queda muy buena. Cebolla en escabeche la picáis finita y la mezcláis con palta. Manjar de Dios, escumpita. Dejo el dato por si alguien se anima. Bueno.
1: Palta con cebolla. Es que a mí no me gusta la cebolla en escabeche. Todo lo que tenga, por ejemplo, vinagre. No me gusta. Hay algo más hediondo que el olor a cebolla en escabeche y sobre todo el vinagre, oye. No, es una cuestión que no. Si me quieren hacer sufrir al Arcaz, no, el vinagre yo no lo soporto, ¿no? Ni aunque estuviera enfermo y tuviera que como remedio, tampoco. tampoco.
8: La amigo Gabito, ¿cómo está, amigo lindo?
1: Estamos ¿bien usted, mi amiga?
8: Porque uno ya está acostumbrado al pan. Yo no, hace ya un buen tiempo que no estoy haciendo el pan por problemas de mi salud. Tengo la mano derecha que no la puedo ya utilizar mucho porque
1: tiene que comprar problemas pan. Huesos.
8: Y he tenido que estar comprando el pan. El kilo de pan no se los hace mucho. Nos sobran con suerte 3-4 pancitos del kilo. Y acá hay una panadería que está más o menos caro, pero el pan es muy rico, así que vale la pena. Así que estoy pensando que el hijo me debe comprarme una amasada, esta cosa para hacer pan, una máquina nomás para que me moje la harina y yo solamente dedicarme a hacer el pan, el bolillo, digamos, y tirarlo al horno, porque es más práctico, porque no puedo hacer el pan. Si comprar la harina creo que va a salir más barato que comprar el pan diario. Esta sería como la solución.
1: Claro, oye, tiene toda la razón, ¿eh? Si hacemos análisis, sale más conveniente comprar harina. Ya, mire, y para la amiga que me decía que se enredó más, mire, me mandaron un dibujo de cómo yo compro el pan. Ya, por ejemplo, ahí hay dos marraquetas. A ver. Es que la cita Evelyn hizo un dibujo. A ver. Para mí, la mitad es dos dientes. No sé si me entiende.
4: Llegamos, pero esa es una marraqueta nomás, po.
1: Ya, pues.
4: Es una marraqueta, para mí es una marraqueta.
1: Ya, pero por eso, la marraqueta completa son las cuatro, los cuatro dientes. La mitad de una marraqueta son dos dientes.
4: Voy a hacer una votación ahí en el auto y te aviso que avisan. Somos tres, de los tres que pensamos nuestra conclusión.
1: Pero es que, ¿y cómo yo cuando compro me entienden al tiro? Es que ahí ya lo venden así, ya. Yo digo, véndame seis mitades de marraqueta. La mitad de una marraqueta son dos dientes.
4: ¿Son dos mitades de marraqueta, decís tú?
3: Sí.
4: ¿Tú?
3: ¿Una marraqueta que partieron la mitad?
4: Una marraqueta a la mitad. Yo igual creo que una marraqueta esa es entera.
3: Dos panes, una marraqueta.
4: Y el dibujo está por mitad.
1: Yo me enredé más ahora con lo que me dicen ustedes. A ver, ¿qué me dicen?
10: Sí, un diente marraqueta, un diente.
1: Un diente.
10: Media marraqueta son dos dientes.
1: Dos dientes.
10: Una marraqueta son
1: cuatro dientes.
10: Cuatro dientes.
1: Ya, po.
10: Ahora la pregunta de fondo es: ¿marraqueta o pan francés? Porque
1: ya.
10: Pan batido es. No. Rasca, po. No es chileno.
1: Pan batido, es que yo no sé quién le puso pan batido.
11: Gabo, bueno, acá como tú lo decís, así, pero ya en Santiago la marraqueta es, son dos dientes, es una marraqueta, los cuatro dientes son dos marraquetas, y así yo lo he entendido siempre, ¿cachai? Cuando voy a comprar pido
1: dos marraquetas,
11: generalmente pido una marraqueta, que sería la mitad de la que hiciste tú, que
1: de la marraqueta. Oye, pero si tú mismo quisiste decir, ya, véndeme una marraqueta, ya, y es la mitad de una marraqueta. DJ Edgardo se tupió solo. No, están proleseando, no va, ya. Oye, una marraqueta son cuatro dientes, la mitad de una marraqueta son dos dientes, y era, ya. No, pues ya, cortemos el show, pues. Están puro leseando nomás con las marraquetas. Ya. Miren, voy a hacer una publicación en Instagram y Facebook. Para que paren el show. ¿Ya? Para que paremos el show, porque ya. No, ya está. Ya está bueno, ya. ¿Ese es el pan francés o la? A ver. ¡Claro! ¡Claro! A ver. Ya, pan francés. Miren, vamos a subir la foto del pan francés. Ya para que paremos el show de esta cuestión del pan francés. ¿Ya? Miren, voy a subir la foto del pan francés a la foto de perfil del Instagram de la radio. Perdón, del WhatsApp de la radio. ¿Ya? Y vamos a. Es el chupi le achuntó. ¿Ya? Y ojo, el pan francés no es lo mismo que la mitad de una marraqueta.

0: Ya miren, vean la foto de perfil del WhatsApp de la radio. Ya, y con esto vamos a parar el show de la enredazón entre la marraqueta y el pan francés. Si ustedes se meten al WhatsApp de la radio y ven la foto de perfil del WhatsApp, van a ver el pan francés, que no es lo mismo que la mitad de una marraqueta. No, el pan francés es pan francés, no. Ya, es otra preparación. Otra preparación. Ya, ¿lo vieron ya o no? ¿Se dieron cuenta que no es lo mismo que la mitad de una marraqueta, que serían dos dientes? Ya, pues, ese es el pan francés, pues. Ya, y vamos a subir la foto. Vamos a subir la foto para que la gente ya deje de confundirse. ¿Ya? Es más, si yo lo busco como media marraqueta, me van a aparecer dos dientes de una marraqueta.
1: Gabo, una marraqueta son dos dientes. En la panadería que yo compro, que se llama la Marraqueta Sureña, allí en Pallihue, las venden así por dos dientes. Ya me tupilla donde dijo hablar.
0: Amiga, dígale a donde va a comprar marraqueta, dígale que están equivocados. ¿Ya? Dígale que están vendiendo mal la marraqueta. ¿Ya? Exactamente, una marraqueta son cuatro dientes. ¿Ya? Así que vaya a la panadería donde va a comprar usted y explíquele que una marraqueta son cuatro dientes. Son cuatro dientes. Oye, son porfiados, oye. Ya, oye, vamos a la música y a la vuelta seguimos peleando. Ya, me enojé.

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3: De la tarde ya con 3 minutos, momento de comentar el resumen de noticias más importante de esta jornada aquí en Punto 7. Un carabinero resultó lesionado tras un operativo policial desarrollado en la jornada de este jueves en Chiguayante, región del Biobío. El funcionario fue arrastrado por más de un kilómetro por el conductor de un vehículo. El hecho fue captado por una cámara de seguridad de la avenida Manuel Rodríguez cuando faltaban pocos minutos para las 13 horas. Del breve registro se advierte que un vehículo Chevrolet Sail color azul circula a gran velocidad por una de las principales avenidas de Chiguayante. Por el costado derecho del vehículo se observa a un funcionario policial colgando desde la ventana del piloto. Tras ello, lo sigue de cerca una patrulla de carabineros. Metros más adelante, el funcionario cayó del móvil, quedando tendido en el pasaje 1 de la mencionada comuna, donde fue asistido por otros policías. De acuerdo a la información que ha podido recabar Radio Bio Bio, el conductor del vehículo no tiene licencia y el auto estaría con papeles atrasados, dándose la fuga al no querer que le quitaran el vehículo. Además, el auto terminó chocado y el chofer detenido. Sobre el estado de salud del carabinero, preliminarmente fue trasladado al SAR de Chiguayante. Sin embargo, habría sido derivado hasta el sanatorio alemán. En conversación con la radio, Daniel Carrillo, director de Seguridad Pública de Chiguayante, sostuvo que ante una solicitud de detención de un conductor, este conductor se niega y arrastra en esa maniobra. Aún con un carabinero que estaba en ese minuto haciendo el control, generando una persecución en esa cantidad de metros. Con el paso de los minutos se informó que el conductor del vehículo fue detenido por el delito de homicidio frustrado a carabinero de servicio. En otras informaciones del ámbito nacional, el ministro de Seguridad Pública, Martín Arrau, se prepara para su próxima presentación frente al Senado el 2 de junio. En tal instancia, el secretario de Estado dirá o dará luces respecto a su plan carcelario y otras medidas a ejecutar en su área. Respecto al eje penal, fuentes consultadas por BioBio Chile aseguran que se proyecta un trabajo focalizado en la generación de alta segregación del crimen organizado.

0: mediante plazas exclusivas. En concreto, aseveran que se contempla avanzar con mayor decisión en la segmentación y segregación de la población penal, especialmente de internos vinculados al crimen organizado, delitos violentos o de mayor compromiso delictual. Argumentan que la experiencia comparada muestra que frente al crimen organizado, los estados han debido separar los liderazgos criminales, limitar sus canales de operación y cortar los vínculos que les permite seguir dirigiendo delitos desde la cárcel. Eso sí, subrayan que aquello debe realizarse dentro del marco legal, con criterios técnicos, coordinación institucional y respecto de los estándares que correspondan. Esto es parte de los temas que abordaría el ministro el próximo martes en el Senado, teniendo como base el foco ejecutivo para que las cárceles no sigan siendo espacios en que las redes criminales mantengan capacidad de coordinación. Y por último, el Consejo Nacional de Televisión, CNTV, ordenó este jueves la suspensión del canal La Red por 10 días. De acuerdo a un acta del Consejo de la sesión de este jueves, se determinó castigar a La Red con una suspensión de transmisión por 10 días. El Consejo Nacional de Televisión, en sesión de hoy, por la unanimidad de los consejeros presentes, acordó aplicar la medida del apremio de su suspensión de transmisiones por 10 días corridos por incumplimiento al artículo 40 de la ley 18.838, al tenerse por cumplidos los presupuestos legales para su procedencia, indica el acta del Consejo Nacional de Televisión. Amigos, amigas, son las 6 de la tarde ya con 8 minutos. Este sería el resumen de noticias más importantes del día que ya te destacamos en Noticias al Punto, en la Punto 7. Siga junto a la radio porque nosotros somos un 7. ¿Y tú?
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0: 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Oye, vamos. Yo ya me... Yo dije, ¿cómo podemos solucionar este problema? Cuento corto, acabo de hacer una publicación en donde acabamos de subir la diferencia entre un pan francés, una marraqueta y media marraqueta. ¿Ya? Les invito a ir inmediatamente al Instagram o al Facebook de la radio para comenzar a debatir. Para comenzar con esta pelea de cómo es realmente una marraqueta, media marraqueta y el pan francés. Acabo de hacer la publicación. Ahora ustedes tienen que... Ya ahí agarren esa combo ahora ahí en el Instagram. ¿Ya? No, ya está bueno ya. Tenemos que puro discutir ahí nomás ahora. Acabamos de hacer la publicación. Ahora ustedes. Ahí vamos a ver cómo ven la marraqueta, cómo ven la media marraqueta y cómo ven el pan francés. ¿Ya? Y ahora vamos a ver quién realmente tiene la razón. ¿Ya? Ahí está hecha la publicación. Ustedes ahora tienen que comenzar ahí a comentar. Miren, esta es la foto que subí. Voy a subir la foto de perfil del WhatsApp de la radio. ¿Ya? No, para no discutir más y ahí ver quién tiene la razón, pues. Sí, porque ya... Yo ya me estaba empezando a enredar. En un negocio lo venden de una manera, en otro negocio lo venden de otra manera. Entonces, oye, ya pongámonos de acuerdo, po. Con razón, a uno le sale más barato el pan y a otro le sale más caro el pan, po. Si lo compran de distintas maneras. No, y ahí se va a armar una pelea más o menos ahí en el Instagram. Ya, oye, quiero saludar a toda la gente que ya se va a la casita y andan comprando media marraqueta, una marraqueta y un diente de marraqueta. Estamos todos locos ya. Sí, compremos pan copihue mejor. Ya, se terminó el problema, ahora vamos a comprar pan copihue mejor, ya. En vez de andar pidiendo marraquetas, andar todo enredado ahí.
1: Nah, no me caliento mal la cabeza, mejor como ayuyo.
0: Mejor comemos pan amasado y listo, un pan con chicharrón y era, listo. ¿Ya? No, nada que hacer ahí. Ustedes, yo dije ya que sigan la pelea en las redes sociales nomás ahora. Que sigan la pelea. Hay un comentario y dice, así con la barraquita y sí mejor y si compramos. Y si compramos pan copivo y eso por acá. No, esto se va a poner bueno. Esto se va a poner bueno. Ya, vean la publicación en el Instagram de la radio. Mientras tanto nos quedamos con Sinaka y esto que se llama Juguetona.

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0: Oye, ¿quién no se va motivado para la casa con esta música hoy? Oye, son las 6 de la tarde con 45 minutos. Ya estamos de vuelta, amigos y amigas, acompañándote en la ruta hasta tu casita. Oye, me preguntan, Gavito, voy recién saliendo de mi trabajo. ¿Cómo está la salida desde Los Ángeles a Nacimiento? ¿O qué me recomiendas? ¿Irme por María Dolores? Y la verdad, no me han dicho nada. Nada. Oye, ¿cómo está la ruta para allá, para Nacimiento? Bueno, por lo menos de aquí al bypass, porque en realidad no sé cómo estará la ruta. ¿Hay alguien que me pueda comentar o no? ¡Aló!
1: No hay nada de taco, Caquito. Nada. A los dos lados. Yo vengo recién saliendo.
0: ¿En serio? Oye, ¿de verdad? Ya, en serio. ¿De verdad? Ya, nada de taco, según nuestro amigo por acá. Nuestro amigo Alejandro. Nada de taco camino a Nacimiento. Ni de ida ni de vuelta. Ni de ida ni de vuelta. Ya me dicen, hola. Está expedita, me dicen por acá. Ya, entonces estamos bien, mi amiga. Váyase con tranquilidad nomás para su casa, que va a poder pasar, pero invicta hoy.

0: Paco. Oye, sí, ayer. Y que me dice, oh, qué bueno, porque ayer fue imposible, me dijo. Imposible. No avanzaba nada. No me sirvió nada la reducción de hora, ¿ves? Llegó a la misma hora de siempre. Oh, qué lata.
1: Vicuña Mackenna y los Carrera, Gavito, está imposible.
0: Ya, ahí está, dentro de Los Ángeles, ¿eh? No, ahí siempre queda la embarrada en la tarde. Nada que hacer ahí, mi amiga. Nada que hacer. Ya. A tener paciencia nomás. Hola, un saludo a Don Mauri. Veníamos todos bailando con esa música, me dicen por acá. Ya, oye, les voy a entregar más consejos, los últimos consejos que me van quedando por acá. 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Y amigos, amigas, hoy nos van quedando pocos minutos. Quiero que sigamos disfrutando de buena programación, ya que todos se van para la casita escuchando la radio. Y qué mejor que esta vez junto a Fulanito y esto que se llama Chillando la Goma.
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0: Oye, saludos para Lilian, que está enfermita a esta hora, pero están escuchando la radio. ¡Muévete! ¡Muévete!

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Muy bien, amigos y amigas. Bueno, antes de comenzar ya a retirarme, quiero contarte que ya está confirmado. Confirmadísimo. Y ya podemos informar que Zúmbale Primo hará bailar gratis a todos Los Ángeles en su aniversario número

0: Claro que sí, confirmado, Súmale Primo llega a Los Ángeles con show gratuito. Y la popular agrupación chilena de cumbia ranchera, Súmale Primo, ya está, será la encargada de encender la fiesta de aniversario número 287 de la comuna de Los Ángeles el día sábado 30 de mayo. ¡Sí! El evento se realizará en el Polideportivo de Los Ángeles y la entrada será completamente liberada para toda la comunidad. La apertura de las puertas será a las 17 horas. El inicio del show musical será a las 18 horas. Y ojo, la jornada va a comenzar con la banda tributo La Ley de Mateos. Seguirá por con la cumbia y rock and roll. Y con un tributo a Mar Azul para luego dar espacio al show principal que será y estará a cargo de Súmbale Primo, quienes llegarán con todos sus éxitos para hacer cantar y bailar al público angelino. Además, habrán food truck, palomeros y ambiente familiar durante toda la tarde. Esta actividad forma parte de la celebración oficial organizada por la Municipalidad de Los Ángeles por el aniversario de la ciudad. ¿Y tú te lo vas a perder o no? Se viene con todo, con todo, con todo. Así que amigos, amigas, a disfrutar de esta jornada musical que tendremos el día sábado ahí en el Polideportivo de nuestra ciudad de Los Ángeles. Así que amigos, amigas, todos a disfrutar y nada, a pasarla bien, pues ya con nuestra gran fiesta de aniversario de nuestra ciudad de Los Ángeles. Oye, y con esto yo me despido, ya junto a Súmbale Primo y esto que se llama Bilú Bilú, aquí en la Punto 7.
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0: Se cuidan, ya viene Karina Gutiérrez, que nos va a estar acompañando hasta las 21 horas.

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de este jueves, nuestro último jueves de este mes de mayo, donde ya estamos todos juntitos, toda nuestra gran familia, desde Arica hasta Punta Arenas, reunidos a esta hora de la tarde, 7 de la tarde. Así ya lo dije. No, lo que quería decir que vamos a estar juntos hasta las 9 de la noche. Eso. Se pueden comunicar con nosotros a través del WhatsApp y también a través del teléfono al 452-592210. Saludamos a todos quienes se vienen sumando a nuestra sintonía a través de la señal FM y a través de nuestra señal online. Mi nombre es Karina Gutiérrez y aquí estamos para una nueva jornada de Pégate el Show con la Karinita. Reportando sintonía. Vamos, Chile. A cantar. 1, 2, 3, 4. Hola.

0: buena, buena, Karinita Gutiérrez, Mauricio Hernández por acá en el Didi Móvil, acá en Viña Alemana, esperando que se encuentre bien. Yo todavía estoy trabajando, así que vamos que se puede, todavía falta un poquito, todavía falta un poquitito, vamos que se puede. Aquí vamos a estar con la música de fondo y escuchando la música.
1: Vamos que se puede, mi madre y precioso, un abrazo para ti, Villa Alemana presente.

0: Mi hija Sofía Cueva va enojada porque quiere comprar sushi y le dije que no.
1: Sofi, acuérdate que hoy es el día de el sándwich. Sí. Hoy es el día del sándwich. Sí o sí el papá te tiene que comprar sándwich.
2: ¿Cómo estamos? Buenas tardes. Días, tardes, noches aquí en Viña del Mar. Como que se quiere nublar.
1: Como que quiere. Como que me quiero enfermar, dijo el otro.

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1: Grande línea 7 presente a esta hora de la tarde.
2: Hola Karina, Karinita, muy buenas tardes. Aquí con Rosita, con la Rose de Puerto Montt, escuchándote. Cuando llegué a casa en Denante, porque ya me tocó venirme directo a casita, como a las 5:20 llego y adivina qué.
1: ¿Qué?
2: No tenía luz.
1: No.
2: No tenía luz.
1: ¿Pero cómo?
2: Así que empecé a llamar ahí a los vecinos, me dijeron que la luz estaba cortada de la 1:30 de la tarde. Llamas a ese, me dicen, aproc 6 de la tarde. Llegó como 20 para las 7 la luz. Así que hace ratito que tengo luz. Y contenta porque estoy escuchando la punto 7, cocinándome algo rico para después irme a las pieles y mañana levantarme tempranamente. Así que te dejo un abracito muy grande. Un saludo para todos los sanguchitos de palta y para que Hansa se recupere igual. Así que eso, abracitos para ti de parte de la Rose.
1: Besitos para ti, mi Rose preciosa, Puerto Montt, presente. Presente Puerto Montt, presente Puerto Montt, presente Puerto Montt, presente Puerto Montt.
3: Hola, muy buenas tardes, mi cari cari. Oiga, hoy es el día de la hamburguesa,
1: hamburguesa.
3: Y acá en el Luna celebramos el día de la hamburguesa, tenemos la hamburguesa del oso, oso, oso. Y las otras hamburguesas más, pero la del oso.
1: ¡Qué rico! Nonas Delicias, presente también junto a nuestro amigo Sergio. Presente, presente. Nonas Delicias, presente.
4: Hola Karina, acá te saludo de Valparaíso. Lamentablemente yo soy tan malo para el frío. Muy malo el clima está últimamente acá. Te saludo, yo soy un 7 y como siempre escuchándote.
1: No podría vivir en el sur entonces, mi amigo Alberto. Sería como yo, así como un pollito entumido. No, no me acuerdan del pollito de mi tabi tabi.
5: Hola, hola, yo muy bien. ¿Y tú qué tal? Soy la Fanny y yo vengo a hablarte, Karin. Karen, un gusto escucharte. Recién saliendo del colegio, Los Ángeles.
1: Los Ángeles presenta, ahí está nuestra Fanny presente también. Última pasadita, Karinita. En tu compañía, un besito.

7 de la tarde, 17 minutos. ¿Con qué nos vamos a quedar, guatón? Ah, no, tú querés que yo me lance hoy día también, ¿cierto? Eso es lo que quieres tú. Una aventura, Ozuna. No, los Benjamin. Noche de entierro, pegadito con Ozuna, una aventura. Ahí sí. Ay, mi cabeza loca, perdónenme, hoy día ando súper disperso.

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0: Javier, ¿cómo está ahí?
1: Carlita, lo que se me olvidó decirle, un saludito para todos los amigos y vecinos de Montedónico. Yo soy de Valparaíso, del Playancha. Yo soy un 7. Un abrazo, Carlita, muy bella como siempre.
0: Playancha, Valparaíso presente también junto a nuestro Javier Pomares. Claudito Balbontín.
2: Buenas tardes, Carlita. Un gusto saludarte acá desde Valparaíso, Claudio. Dándole al colectivo, soy un 7, que tengas un muy buen turno.
0: Igualmente, Claudito.
2: Te quiero mucho.
0: Yo también te quiero montones, Claudito. Karinita, aquí desde la Perla del Sur, reportando sintonía también nuestra Jenny Preciosa. Reportando sintonía a esta hora de la tarde.

0: Oye, ya, pues, guatón, si hoy día es jueves nomás.
1: Dígale, por favor. Dígale.
0: Ya, igual nos lanzamos nomás.
1: Y si hacemos la previa, total, último jueves, nadie se enoja, ¿o no? ¿Qué me dices tú, Delia?
2: Hola, Karinita. Besito. Estoy súper enferma, estoy súper resfriada.
1: Oye, ¿qué está pasando con Valparaíso? No se me estén enfermando, chiquillos. Mucho cuidado.
3: Hola, Karinita, ¿cómo estás? Espero que estés bien aquí comiendo una rica hamburguesa.
1: Mira, la Alejandro 7. Sacando pica y una que ni almorzó. Y por eso tengo hambre.
3: Karina, un saludo acá de Viña del Mar, el Yerko Rojas.
1: Grande Yerko, Viña del Mar presente. ¿Alguien más tengo por aquí?
4: Hola, hola, hola. ¿Cómo está la Raquel? ¿Cómo se ha sentido? La abuelita más linda del mundo. ¿Cómo está la Raquelita?
1: Linda,
4: la Raquelita, que se nos fue luego. Hermita, cuídate, tú la te acompañas aquí. Que viene a la casita.
1: Tú también, amigo. Un besito gigante para ti, Ítalo. Besito para tus cachorros y a nuestra tita preciosa, que también se recupere bien, ¿ah? ¿Eh? Que la queremos pronto para poder verla. Acuérdate que tenemos unas pantrucas ahí, en proceso.
5: ¿Qué es lo que querés de mí, señor? ¿Querés que le ponga los tintos? Bueno, ya, vamos.
1: ¿Qué querés de mí, jueves? ¿Qué querés de mí? ¿Cómo estáis, Viti?
6: Quiero mandar un saludo a mi nieta Dailin, que hoy día cumple 10 añitos y estamos aquí celebrando su cumpleaños, y a la tía Katy, que vino a verla.
1: Linda la tía Katy. Dile a esa hermosura que también le mandamos mucho, muchos cariños, muchos besitos. Happy birthday to you de parte de todo el equipo de Punto 7 y de toda la familia a nivel nacional, ¿ah?
7: Cari, Cari, ¿por qué anda tan dispersa? No, ¿se no, la no, lengua no. la traba?
1: Sí, aparte yo creo que...
7: Saludos desde acá de Valdivia, acá reportándose Ricardo. Y vamos camino a la universidad, a clasecitas.
1: Muy bien, ¿sabéis que yo creo que me acordé que no comí? Mira mi cabeza de loca. ¿Será porque tengo hambre? ¿Será eso? ¿Tengo hambre? Por eso mi cabeza anda más dispersa. Voy a pegar en la pera donde la Raquel hoy día.
8: Oye, cariñita.
1: ¿Ah?
8: Sí, las pachugas, quiera comérsela. ¡Ay!
5: ¿Qué hizo, guaroca?
1: ¡Ay, qué rico!
5: Toma vinito la Raquel, ¿no?
1: Con ejicito.
8: Oye, dato de utilidad pública, hay un choque triple acá, una línea 5 para variar.
1: Chuta.
8: Con dos vehículos, con una Peugeot y un auto al medio, acá justo donde está la feria de la Araucanía. Así que ahí está, para que tenga la gente precaución, a mano derecha.
1: Ya, precaución entonces, chiquillos, a los que van a Labranza, ojo ahí.

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0: La tarde, 41 minutos, ahí estábamos escuchando a Los Prisioneros Quieren Dinero. Y Te Queda Bonito con On Music, aquí en Punto 7.
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0: ¿Cómo está mi amigo Beto Batero?
2: Hola, Karinita, acá Beto Batero y Draco desde el taller Villa Alemana, Juan Gualí. Espero que esté bien, buen turno, como usted siempre sabe hacerlo, y que tenga muy buen retorno a casa.
0: Muchísimas gracias a mi amigo Beto Batero. Besitos para mi amiga Kelly Arias, Karinita desde Quilpué, presente también Quilpué. No puede quedar afuera, pues.
3: Hola, Karencita, un placer escucharla de nuevo. Hasta las 9 acá, Jorgito de la Urca. Éxito.
0: Éxito igual para ti, Jorgito. Aguante la Urca.
4: Buena, buena, buena, Karinita, que es J de Marco, presente. Aquí estamos esperando el convito del KFC, el delivery. Hoy la farmacia está de turno, nos toca hasta las 23 horas, así que nos andamos a comprar un convito para pasar la nochecita. Una coba frita, empanada, hamburguesa, bebida, algo poco.
0: Algo suave.
4: Yo soy 7.
0: Grande Jotita, un beso enorme para ti. Ojalá coma pronto porque a mí yo ya me estoy mareando de hambre. Me he tomado solo 2 cafés durante el día, guatón. No me había acordado que tenía hambre hasta hoy.
5: Carlita, ¿cómo está? Buenas noches. Buenas tardes, noches.
0: Buenas tardes.
5: Yo aquí
0: noche.
5: En Curauma, voy camino a la tienda. Oiga, está Oiga. Rico en la noche acá. Está, parece ¿sí? primavera. Y lo otro...
0: ¿Bailá o no?
5: No estoy comiendo hamburguesa. Pero me estoy comiendo una tortilla con chicharrones.
0: ¡Ay, qué envidia!
5: ¡De la Cruz! ¡Ah! Muy bueno.
0: Oye, el Danilo, no sé si me estaba sacando pica, pero se escucha muy bueno lo que te estáis comiendo.
6: Buena, Karinita, gusto escucharle a usted.
0: Muchas
6: gracias por toda la alegría.
0: Oiga,
6: chuta, aquí comprando el gas antes que cierren. Aquí en Villa Alemana, Manu Quinto de acá, Villa Alemana. Saludo para todos y para usted, gracias.
0: Oye, bien ahí, Villa Alemana. Hartos auditores presentes desde Villa Alemana. ¿Cómo está mi Araceli preciosa? ¿Cómo va el resfriado?
7: Hola, Karinita, aquí combatiendo la gripe todavía. Estoy acostadita escuchándote. Así que un saludo grande para ti y para todas las personas que están escuchando la radio.
0: Aguante, mi Araceli preciosa. Cariños para Perito también. Recupérate pronto.
8: Karinita Gutiérrez. Mauricio Hernández por acá en el Chibi Móvil, acá en Villa Alemana. Acabo de hacer la cotita, así que voy a echarle bencinita al Guasón Móvil y nos estaríamos hablando mañana. Muchas gracias por su alegría, por todo, por acompañarme, obviamente, en este momento. Así que muchas gracias y nos estaremos escuchando el día de mañana, si Dios quiere. Cuídense, que tenga un bonito retorno a casa y nos escuchamos mañana. Adiós.
0: Adiós, besitos para ti, Mavri, qué rico que ya hiciste la cuota. Besito a tu cachorro, besitos para toda tu familia, hermoso. ¿Cómo está el abuelo? ¿Cómo está el abuelo de Chile? Mi queridísimo amigo Miguelín del 8, saludos para ti también.

0: Acá con mi nieto y mi hija Denise Alarcón, feliz. Yo, el Miguelín del 8, nuestro abuelo del 8. Cositas chiquititos y tan bellos. Oye, ¿cómo se llama todo esto? El cachorro nuevo, el puntito 7, ¿cómo se llama?
1: Apuesto que fue José Michael en la línea 5, si se anda una máquina que se salva sola.
2: Hola, bella, ¿cómo estás? Te mando un beso y un abrazo de oso. Cariños.
0: Para ti también, mi Silvia preciosa. Los Ángeles presentes. ¡Chile!
3: Es hacia Temuco, no hacia La Branza.
0: Ya, pero queda como ahí, como que yendo viniendo. Pero bueno, es hacia Temuco entonces, chiquillos. Precaución.
4: Yo voy con la hamburguesa aquí de pasajero. Estoy que le mando un mordisco y lo vuelvo a guardar.
5: Cari, cari, cari, se está alargando la aguada, cayendo las mazacotas.
0: ¿Dónde? Si las gotas de lluvia fueran de caramelo, me encantaría estar ahí, abriendo la boca para saborear. ¡Ay! Hay truenos. Si las gotas se leche malteada. Besito para nuestro cachorro Mateo. Hola Mateo, yo soy la tía Cari. Hola Mateo. Mateo. Hola, yo soy tu tía Cari.

0: Oye, la María José Quintanilla. Está grande la María José Quintanilla. Hoy me levanté con ganas de no tener ganas y mandar a la chef a un par de personas que me traen bien cansado. Me gusta esa frase. Sí, me gusta esa frase. La ocuparía. 7 de la tarde, 54 minutos. Maverick.
1: Ay, gracias, querida, por acordarte mi cachorrito. Un besito para usted y para toda su familia. Estamos cruzándonos mañana, cuídese. Mañana estoy con mi cachorrito, así que ahí le voy a mandar un audio mañana, ¿ya?
0: Ya, pues. Mañana vamos a estar atentos esperando el mensajito del cachorrito de Mabri.
2: Muy buenas tardes, señora Karina Gutiérrez. Se le da la bienvenida acá a Santa María de Los Ángeles, sector octava región, al lado del Biobío y entre el Salto del Laja. Aquí, sector La Vega, Rafita haciendo su primer reporte y despertando, yendo hacia su trabajo.
0: Ah, eso se le pasó ese audio nomás. Mira, la primera parte me acordé de las fiestas patrias. Mira, escucha.
2: Muy buenas tardes, señora Karina Gutiérrez. Se le da la bienvenida
0: a la parada militar. Se le da la bienvenida a la parada militar de este año 2026. Me acordé de la parada militar, septiembre. ¿Cuánto falta para septiembre, cabrón?
3: Hola, Karinita, buenas tardes. Aquí reportando sintonía desde Chillán, del condominio Las Toscas. Acá estamos trabajando. Estamos llenando losa, hormigón aquí, así que aquí estamos con los colegas. Mira, Claudio, Mario, Roberto. Aquí estamos. Saludos.

0: Ana Zúñiga, a mis niños igual.
1: Mi amigo Dago, Claudio, Mario, Roberto, Alanita también, muchos cariños para ustedes que están ahí dándole la pega todavía. 5 minutos para las 8. 5 minutos para las 8.
2: Hola, Regi Estupenda, ¿estás por aquí, por la punto 7 Temuco?
1: Obvio.
2: No. Yo aquí, la besito, besito, haciendo pancito masado, también.
1: Oye, qué leche cosa más rica.
2: Sí, que aquí con la mamita nena te estamos escuchando. Acá en nosotros sí está rico, está agradable. Pero bueno, ya que esto está calentito la casa. Ya que estés bien, está buena la música. Bechito, bechito.
1: Bechito, bechito para ti, mi verito preciosa. Oye, qué maravilla, esa leche nevada. Se ve soñar. Es que de verdad, las personas que cocinan, las personas que preparan cositas ricas, tienen un don. Que yo no lo tengo, entonces para mí es como... ¡mágico!
3: Music, please.
1: Me cortaron el teléfono. ¿Quién fue? Yo no fui.
4: ¡Tú! ¡Buena, buena, mi buena más hermosa! Mira, el mono se volvió loco aquí en Los Ángeles.
1: No,
4: oye,
1: te creo. No te creo.
4: Oye, tengo la familia punto 7.
1: El manso bajón por 1.500 pesos. Nos vamos al teléfono nuevamente, está sonando. Hola, muy buenas tardes. ¿Con quién tengo el gusto?
5: Buenas noches, amiga, ¿cómo estás?
1: Hola, muy buenas noches, ¿con quién hablo?
5: Con Evelyn de Concepción Presente.
1: Evelyn, Concepción Presente. Evelyn, me tenía ahí abandonada, ya ni me acordaba de tu vocecita.
5: Sí, que tan difícil comunicarme contigo por teléfono.
1: Ay, no,
5: lo intento una y otra vez, pero tengo tanta paciencia.
1: Oye, qué rico poder escucharte. ¿Cómo estás tú, Gaia?
5: Ahora ya recuperada.
1: Ya, porque estuviste enfermita del estómago.
5: Estómago y guatita, mira, una gastroenteritis.
1: Ay, pero qué atroz. ¿Cuánto tiempo anduviste con la gastroenteritis?
5: Como unos 5 días de arreglo y
1: vómito. Ah, dejémoslo ahí nomás porque hay personas que están tomando el té a esta hora. No sigamos conversando de eso.
5: Recomiendo un consejo, no coma marisco crudo.
1: Marisco, ay, que son tan buenos los mariscos crudos.
5: No,
1: el
5: no,
1: que no vino a comer ya. Marisco crudo, ¿a qué vino? Ah, no, no era así el día. Ya, pero idealmente comerlos cocidos, obviamente, para que no se enfermen y que no les dé cositas de la vuelta. Evelyn, preciosa, ¿qué comiste? ¿Qué te hizo mal? ¿Qué tipo de marisco?
5: Y comí un marisco frío con macha, solga, fibre, todo eso, pues sería bueno, pero
1: me cae la baba. Me imagino, te juro que se me cayó la baba. Cuando vaya a Conce, cuando vaya a Conce. ¡Aló!
5: ¿Solga crúa?
1: ¿Solga?
5: Sí, dos solga crúa con limón también me comí.
1: Ya, eso te pasó por gasosa, ¿viste?
5: Y después me tomé un ponche de macha.
1: Dejémoslo hasta ahí nomás, por. Con razón te enfermaste tu guatita.
5: No, pero el marisco, no, el marisco. Nunca compren en una vega, nunca.
1: No, pero si hay chiquillos que venden en la vega marisco fresquito, rico, y te los comí, no te hacen nada. Yo creo que igual depende del lugar donde uno los consuma, ¿o no? No sé, bueno.
5: Pues a ver, la comunidad de Concepción que lo compramos, pero nunca
1: eso
5: más.
1: Fue allá en Concepción, ¿cierto?
5: Sí, Concepción, quedé con trauma.
1: Vamos a funar la vega allá de Concepción.
5: Sí, un lugar de la vega monumental, ahí vendía tu marisco y ahí estaba.
1: Oye, en la Evelyn de allá de Concepción. Oye, hermosa, te mandamos muchos cariños a ti, besitos a tus papitos, besitos a tus hermanos, cuídate mucho y a tu sobrino igual.
5: Gracias, hermoso. Saludos por tus compañeros, que estén todos bien.
1: Te echamos de menos ya. Llámanos más seguido. Oye.
5: Hermosa, siempre estoy escuchando. Me encanta escucharte.
1: Abrazos grandes, cuídate. Chao.
5: Ya, hermosa, que estés bien. Cuídate, chao.
1: Ay, esta Evelyn. No sé si me llamó para sacarme pica o para contarme que se había enfermado de la guata. Se me hizo agua en la boca. Y acá hay otro que también se le hizo agua en la boca.
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1: ¿Por qué siento que esta canción ya la tengo?